Uno de los más destacados ejecutantes del acordeón chamamecero y dedicado docente del instrumento en el Día Nacional del Chamamé, el 19 de septiembre de 2022, Tilo Escobar fue reconocido por su aporte a la cultura correntina en el Senado de la Nación. Eulogio Tilo Escobar falleció en Buenos Aires el 2 de julio del año 2023. Nosotros aquí lo estamos recordando.

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1: Tiempo del 2x4 en Con Sabor a las Cosas Nuestras. Hoy disfrutamos la música de Enrique Dumas. Nos deja de Chico Novarro. Cantata, Buenos Aires.
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1: Oscar querido, hermoso programa, hermoso, hermoso. Estamos acá con la patrona, sintonizamos y qué lindo programa. Darte las gracias por tanta información que uno no conoce, datos que son de gran importancia. La verdad que es muy, muy, muy lindo.
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Serenata del 900, lo que escuchábamos, la versión de los salteños de Canto 4. Nos cuenta Juan Carlos Sofiorillo en su libro Las Grandes Letras del Folclore, volumen 2, que es necesario aclarar el concepto de serenata. Según el diccionario de la Real Academia Española, que la define como música nocturna al aire libre para festejar a alguien, composición poética o musical que tiene este mismo fin. La serenata se tocaba por las tardes o al anochecer, casi siempre al aire libre, y hacía las delicias de las homenajeadas al pie de sus balcones. Curiosamente, el nombre no deriva de sera, que en italiano es igual a tarde, sino de sereno, que significa calmado o reposado. El origen de la serenata está en las baladas que los enamorados cantaban frente a las ventanas de la amada al atardecer. Todavía persiste para algunas ocasiones especiales. Tradición que nace en Italia en el siglo XVI y que se extendió rápidamente por toda Europa. La palabra serenata frente a las ventanas de la amada al atardecer. Todavía persiste para algunas ocasiones especiales. Tradición que nace en Italia en el siglo XVI y que se extendió rápidamente por toda Europa. La palabra serenata designaba un saludo musical que por lo general se cantaba con acompañamiento de algún instrumento. Todavía existe la tradición en Italia de dar serenatas a una mujer en la víspera de su boda. Romántico agasajo ofrecido por el futuro marido o familiares de la novia. En nuestros países latinoamericanos, las serenatas siempre tuvieron una gran aceptación. No faltaban los amigos que guitarreros y cantores aprovechaban la oportunidad para complacer con los deseos de tímidos o pretendientes o aquellos quedados en los asuntos para hablar de amor. Golpear la ventana o puerta era la consigna hasta que se abriera alguna o bien se prendiera la luz. Eso daba los primeros indicios que serían escuchados para recibir el cálido mensaje musical. La mejor hora fue la medianoche, mientras no se convirtiera en una molestia. Sirvieron y sirven para festejar cumpleaños, aniversarios, despedidas, bienvenidas, reconciliaciones, conquistas, entre otros asuntos afectivos. Los destinatarios pueden ser las madres, padres, abuelos, amigas, quinceañeras o cumpleañeras de todas las edades, o cualquier otra persona que emocionada puede recibir este mensaje de amor. La serenata perdura en el alma popular, aunque no se la practique con asiduidad en estos tiempos de apuros y de olvido.

serenata del 900, la que... las que escuchábamos, Fulanas Trío. Página esta que se registra el 26 de marzo de 1962. Con música y letra popular, con arreglos de Gustavo Leguizamón, para Editorial Lagos. Grabado por el autor, también por Los Fronterizos, Fernando Chalave, Cristóbal Repeto, Socavón, Guillermo Klein, Jorge Marciali, Walter Martín, Canto Cuatro, La Bruja Salguero, Guitarreros, Julio Elena Dávalos, Piero, Seibo, Juan Falú, Liliana Herrero, El Chango Nieto, Silvia Iriondo, Laura Albarracín, La Negra Chagra, Los de Salta, Raúl Palma, Rodrigo Escobar,

Willy Guizamón contarles que nació en Salta el 29 de septiembre de 1917 a las 11 de la mañana en primavera. Fue músico, pianista, poeta, autor, compositor, actor, profesor, legislador, abogado, autor de Zamba del Carnaval, Chacarera del Expediente, recopiló Lloraré. Con Castilla compuso Juan Panadero, Valderrama, La Arenosa y El Carnavalito del Duende. Con Castilla y César Perdiguero, Zamba de Anta, y con Armando Tejada Gómez, Zamba de Laurel, entre otras, en franco proceso de folclorización. Musicalizó la película La Redada, registró 124 temas de su autoría. El Cuchi Leguizamón falleció el 27 de septiembre del año 2000. Estamos hablando de Serenata del 900, una de las grandes letras del folclore, de esas que forman parte del historial de la canción folclórica argentina. Aquí, la versión de Piero.

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por haber nacido en Vera de y por el recordado Miguel Ángel Morelli, tema que me pedía el querido amigo Caíto García, para quien le mando un saludo para él y para su esposa Mirta. Gracias por estar compartiendo nuestro programa. Muchísimas gracias. Abrazo grande. Nos vamos ya. En la cortina musical, Cintia Mariel, Caña, Ruda y Chamamé. A no olvidarse, el próximo sábado, de tomar los tres traguitos, los tres sorbos de caña con ruda. Yo tengo preparada ya desde Semana Santa. Así que vamos a estar entregando a los amigos también y compartiéndolo con los amigos a la caña. Nos vamos con un querido amigo en el recuerdo, Hipólito Sosa y su conjunto. Una página que pertenece a Coco Díaz y lleva por título El Comedido. Con esto nos vamos. Tengan todos una muy feliz semana. Si Dios lo permite, en 7 días nos volvemos a encontrar. Dios me los bendiga. Chau.

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0: Se encendió la luz, estamos en el aire. ¡Qué belleza, qué maravilla!
1: Hola, hola, amigos, hola, ¿cómo están?
0: Es bienvenidos verdad. Al Canto Vivo de América.
1: Estamos
0: hoy
1: en el Canto Vivo de América, esta
0: luz,
1: edición
0: cámara, acción
1: nueva que nos va a llevar a recorrer toda la América musical, como digo siempre, y con algunas historias, con algunos músicos, con algunas. Siempre hay algo para decir de América, encontrarnos en instrumentos, cantantes, y Marcela les va a contar algo.
0: Luz, por favor. Estoy aquí compartiendo con ustedes esta manera que hemos descubierto de estar conectados y juntos, y no solo la música de América, sino la música de América en el mundo, la música sin fronteras que tanto amo. Y así vamos a comenzar esta, yo diría, exposición musical. Vamos a disfrutar de la obra que nos legara la grande de América, Chabuca Granda. La obra El Surco, desde Uruguay, en la voz de un intérprete entrañable, Jorge Drexler. Nació un 21 de septiembre de 1964 en Montevideo, Uruguay. Aborda el rock en español, las canciones, es un cantautor de una claridad increíble en sus mensajes sociales también. Jorge Abner Drexler Prada es su nombre de nacimiento. Cantautor uruguayo, uno de los más reconocidos y premiados de habla hispana a lo largo de su carrera, quien ha ganado unos 13 premios Grammy Latinos, un premio Oscar, un premio Goya, entre muchos y tantos otros lauros que ha recibido a lo largo de su trayectoria. Esta vez, un sentido homenaje a Chabuca, El Surco, en la voz de Jorge Drexler, aquí en El Canto Vivo de América, hoy.

Y seguimos con esta Música Sin Fronteras, esta vez la homenajeada Chabuca Granda. La canción elegida, Señor Manuel, Señor Manuel era su médico personal. Bueno, ya otro día les contaré esa historia porque hay muchas versiones de esta canción. La vez

Uruguay, España, México, dice presente, no podía estar ausente, en la voz de uno de los creadores más importantes de habla hispana, según el periodismo mundial. Armando Manzanero también rinde su tributo a Chabuca Granda. La canción elegida es Bello Durmiente, un tema que

fue escrito por nuestra amadísima Chabuca, estando muy lejos de su tierra, pensando en todo lo que estaba detrás de ese gran océano. 'Bello durmiente', en la voz inigualable de Armando Manzanero. Chabuca, la grande de América, dice presente en el canto vivo de América.

Hermosas las canciones de Chabuca Granda en estos intérpretes de Jorge Drexler, Pasión Vega, Armando Manzanero. Son obras que ella los cantó siempre y muchos otros artistas en toda América también. Damos vuelta a la página, nos vamos a Colombia. Nos vamos a Colombia con Puerto Candelaria. Puerto Candelaria es una agrupación musical colombiana que surge allí en el año 2000 en la ciudad de Medellín. Bajo la dirección del músico, pianista, productor y ganador del Grammy Latino, Juancho Valencia. La música del grupo presenta una fusión de géneros como la cumbia, el rock, la mística tropical y el jazz. Jóvenes colombianos, Puerto Candelaria y toda la alegría de Colombia.

Vamos a Chile, cruzamos la cordillera y allí la tenemos a Silvia Infantas, la pieza cúlmine y probablemente la más brillante de esa especie de movimiento que hoy conocemos como música popular de raíz folclórica y que construyó las bases para muchas estrellas de la canción chilena que posteriormente vinieron a poblar la Galería de la Fama y que hoy, gracias a los avances de las comunicaciones, se instalan con luces enceguecedoras en el inconsciente colectivo chileno. En el mes de marzo de 2019, en el contexto de la conmemoración del Mes de la Mujer, se lanzó el primer libro biográfico del artista titulado Silvia Infantas, Voz y Melodía de Chile, escrito por el periodista especializado en música David Ponce. La obra tiene la tarea de mantener viva la memoria de grandes valores y dejar testimonio de manera categórica que Silvia Infantas es de las más grandes intérpretes vocales en la historia de la música popular en Chile. El 14 de junio de este año cumplió 100 años, convirtiéndola en una centenaria.

continuamos en El Canto Vivo de América. Las voces y la música unidas.

Hace muy poco se estrenó mundialmente la biografía de Fito Páez. En el raconto, en el recorrido de la vida de Fito Páez, forma parte como hito la cantidad de músicos que llegaron a Buenos Aires desde Rosario, la trova rosarina, como se la llamó por aquel entonces, allá a principios de los años 80, en el país. Estamos transmitiendo desde Buenos Aires, Argentina. Y Juan Carlos Baglietto era parte de esta trova rosarina. Juan Carlos Baglietto tiene un hijo y se llama Joaquín. Y Joaquín es actor, es músico y brilla interpretando en esa biopic de Netflix a su propio padre, a Juan Carlos Baglietto, uno de los artífices de esta trova rosarina. Entonces, escuchar su voz, la de Joaquín, junto a la Banda Sinfónica Nacional Argentina para Ciegos, fue invitado por la Banda Sinfónica a compartir una obra, un himno de Charly García. Cuando no se podía hablar, Charly tuvo la osadía de contar qué era lo que estaba sucediendo desde las entrañas de la poesía. Así nació Canción de Alicia en el País. Para todos ustedes, damos la bienvenida a Joaquín Baglietto, aquí, en el canto vivo de América.

0: lo que son las vueltas de la vida. Iniciamos nuestra travesía de este día junto a la voz de Jorge Drexler, un uruguayo, y saben que adoro la música sin fronteras, y todo esto no es una cuestión mía, sino que la música, como decía San Agustín, es propio del que ama, y cuando uno ama profundamente aquello que le da plenitud al ser, ya sea porque uno es intérprete o cantautor o es poeta, o simplemente un oyente que ama escuchar música, está cumpliendo con este designio divino del arte. ¿Qué sería de nosotros sin ustedes? No se puede, somos un equipo. El que canta, el que escribe, el que pinta, el que está silenciosamente durante tanto tiempo con sus manos, abocado al material que haya elegido, ya sea la madera, la arcilla, el metal. Los artistas, los artesanos del silencio, siempre tienen algo para decir, un mensaje que transmutar, una palabra para sanar. Y todo se hace desde el corazón, todo se hace desde el amor, desde la alegría que genera el amor. Por eso, días pasados habíamos aquí compartido una canción que pertenece a Paulino Mosca con su amigo y Jorge Drexler. Y esta vez, pensando en vosé, es un himno aquí en América. Entonces Fito Páez invita a Paulino y Paulino agradece a Jorge Drexler por haber interpretado su canción tan amada, así como que somos una gran familia. Todos estamos pensando entre todos cómo hacer más bonita esta vida. Paulino Mosca, Fito Páez, Brasil, Argentina, unicidad, sin fronteras, aquí en el canto vivo de América hoy.
1: Me voy a cantar en portugués la primera parte y después...
2: No, Paulinho. Sí, dale.
1: ¡Arre porro!
2: ¡Arre mala onda!
1: Esta versión en español la ha hecho Jorge Drexler, mi amigo de Uruguay. ¿Sí?

0: Ok.
1: Hacemos una pequeñísima pausa y seguimos disfrutando de estos músicos maravillosos. Ya venimos.
2: Ahora es el turno de la música cubana. Enrique Raúl Planas Fernández nació un 18 de septiembre de 1920 y parte a la eternidad un 28 de febrero de 2001. Fue un popular cantante y compositor cubano. Actuó y grabó con muchas bandas y músicos, entre ellos Carlos Barbería y su orquesta cubana, Sonora Matancera, Celia Cruz, Conjunto Rumbabana, Conjunto Chapotín, Charanga Rubalcaba, Rubén González y Afro Cuban All Stars. Raúl Planas con la Espuela, obra que le pertenece desde Cuba para el canto vivo de América hoy.

0: de Gualberto, mi esposo, el pueblo donde él nació y creció. Como en el primer video les conté de dónde nació, cómo fue la vida de mi esposo, de niño, todo eso, entonces he venido hasta aquí, hasta su pueblo de Gualberto, para enseñarles. Y quisiera que vean, esto es Huancarani. Gualberto vivía allá al frente, ya les voy a mostrar más cerca su casa. Entonces, mi gente linda, a seguirme, les voy a mostrar otros sectores.
1: 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Gualberto estaba entero, hermano, sin pata, entero que ya están. Gualberto está, pero sin pata. Mancha alegre carga, hermano. Entero camuna sacar que aguantar a mi pipa y artes, entero tu manta aguantar a mi manta, entero manta para artes para que hay que ir a Gualberto Bailón. Para el primer tema de curiosidad, que aguantar a mi perro.

0: tanto recorrido, tanta geografía, tantas costumbres bonitas. Uruguay, España, Perú, Colombia, Chile, estoy pasando lista, ¿eh? Brasil, Cuba, Bolivia, y bueno, desde aquí daremos el broche de oro, el cierre, que será, bueno, en la voz de este increíble hacedor de estilos, ¿no?
1: Recordamos al Chango Farías Gómez. Juan Enrique Farías Gómez, que nació en Buenos Aires un 19 de diciembre de 1937 y fallece el 24 de agosto de 2011. Fue músico, compositor, cantante de música folclórica argentina y político. Integró los Huancahuá y formó el grupo vocal argentino, Músicos Populares Argentinos, MPA y La Manija. En el 2003 lanza su primer álbum como solista. Se ha caracterizado por su espíritu vanguardista e innovador. Acá los arreglos del humahuaqueño, obra de Edmundo Saldívar Hijo, tiene arreglos en instrumentos que utiliza en esta banda, que son de aire, de percusión, de cuerdas, o sea, es una orquesta integrada que todavía sigue vigente y se presenta en algunos lugares en Buenos Aires, ya sin el Chango, pero sí con los arreglos que dejó de por vida para esta agrupación. Nos vamos.
0: Nos vamos con esta mixtura de Rubén Rada Puedes y el humahuaqueño del mundo saldivarijo.
1: Viene todo integrado en un mismo combo, como dijera Marcela Aguilera.
0: Muchas gracias.
1: Dios mediante, hasta dentro de una semana, y muy agradecidos a ustedes, nuestros oyentes.
0: Dentro de 7 días renovaremos nuestros votos de ternura para que sigamos embelleciendo el aire de aquí.
1: Un abrazo a las repetidoras y hasta la semana que viene.
0: Gracias.
1: Chao, amigos.
0: Gracias. Chao.
1: Chao.

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Hacemos una pausa.

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3: Vivimos en una época que suele exaltar las historias individuales. Admiramos a quien llega, a quien triunfa, a quien logra destacarse. Pero pocas veces nos detenemos a mirar todo lo que hizo posible ese recorrido. Las personas que abrieron puertas, las que tendieron puentes, las que defendieron derechos, las que imaginaron espacios donde antes no los había. El mundo de la cultura es parte de este mecanismo. Atrás de cada escenario, de cada festival, de cada disco, de cada concierto, hay trabajo de muchas personas, no solo en lo operativo, sino también, y tan fundamental y necesario, en la gestión cultural. Personas que dedican tiempo, esfuerzo y convicción para que otros y otras puedan crear, encontrarse y crecer. Y cuando hablamos de la Patagonia, ese compromiso adquiere un valor todavía más grande. Las enormes distancias, la concentración de oportunidades en los grandes centros urbanos y las dificultades propias de nuestro territorio obligan a multiplicar la creatividad y la solidaridad. Las cosas suceden porque alguien o un grupo de personas decide que sucedan. Por eso el asociativismo no es solamente una herramienta administrativa, es una manera de entender la cultura. Es comprender que los derechos se defienden con más fuerza cuando se construyen colectivamente, que los sueños individuales encuentran más posibilidades cuando forman parte de un proyecto común, que la competencia puede abrirse paso a la cooperación. Las mujeres han tenido y siguen teniendo un papel fundamental en esa construcción, sosteniendo espacios culturales, organizando, gestionando, acompañando, generando redes. Hoy, muchas de ellas también ocupan lugares de conducción, aportando nuevos formatos de liderazgo basados en la escucha, el diálogo y la construcción colectiva. Gestionar cultura es sembrar futuro, es crear condiciones para que las próximas generaciones encuentren un camino un poco menos difícil. Es pensar no solamente en el presente, sino en ese legado que quedará para quienes vengan después. Resulta urgente poner valor a la importancia de organizarse, de asociarse, de defender los derechos de quienes hacen música, que, bueno, la música es lo que nos convoca hoy, pero podríamos redefinir el asociativismo en tantos diversos ámbitos. Siempre es el mismo objetivo, fortalecer una comunidad que crece cuando entiende que ninguna voz alcanza todas sus fuerzas y está sola. Por eso, el asociativismo, cuando crece, transformando la realidad de su presente, está también dejando huellas para el futuro. Mi nombre es Gabriela Carel, soy cantora de la Patagonia. Bienvenidas, bienvenidos al programa número 40 de Mujer Patagonia.
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3: ¿Cómo les va, queridos oyentes? Qué lindo volver a reencontrarnos. Me encanta este ratito de la semana. Es de mis ratitos preferidos de la semana porque siento la energía que vuelve, va y vuelve. Es un gran círculo hermoso que podamos seguir construyendo la identidad de la Patagonia en la voz de las mujeres. Y ahora quiero presentarles a nuestra invitada. Ella es música, compositora, cantante y es presidenta actual de la AMI, Asociación de Músicos Independientes de Neuquén. Lidera la banda de rock La Espacial, con una propuesta social y con perspectiva de género. Desde su rol institucional promueve la profesionalización de músicos independientes, la defensa de sus derechos y la generación de espacios de formación y oportunidades para el sector. Por todo eso, por su compromiso, su arte, su empuje, queremos darle la bienvenida a esta escena. Ella es muy importante para toda su región, para el Alto Valle, no solo en Neuquén, sino también toda la zona de influencia de Río Negro. La recibimos a nuestra entrevistada de hoy. Ella se llama Laureana Maggio y en momentitos más va a estar charlando con nosotros.
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3: Hola, Laureana.
4: Hola, Gaby, ¿qué tal?
3: ¿Estás por allí? ¿Me estás escuchando?
4: Hola.
3: Ah, ahora te escucho. ¿Cómo estás? ¿Me escuchas bien?
4: Es que estamos lejos, entonces llega más tarde.
3: ¿Viene con delay?
4: Ay, ¿cómo estás? Qué hermosas palabras. Te estaba escuchando respecto de la asociatividad. Después, la presentación. Digo, ay, me hice chiquitita de pronto. ¿Qué hay?
3: Bueno, pero es lindo también cuando recibimos un mimo al alma, está bueno también. Déjate recibir las palabras porque te las mereces. Has trabajado mucho en tu vida, no solo por tu música, sino también por la música de los demás, y eso habla de tu generosidad. Me imagino que cuando empezaste como cantante, como compositora, y después de a poquito te fuiste metiendo en la gestión, ¿no? ¿Cómo fue esos inicios en la gestión?
4: Mira, vos sabés que fue totalmente casual, porque en realidad yo siempre fui muy para adelante, ¿no? En mis cosas particulares. Pero cuando... Claro, yo vengo de un pueblito de la provincia de Buenos Aires. Llegué acá a Neuquén a los 13 años. Y siempre hice música, pero siempre hice otras cosas. Es como que la música era como el hobby, ¿viste?
3: Claro, como algo complementario.
4: Como algo complementario, bueno, hace un tiempo, ya muchos años, ponerle unos 15 años, digo, voy a ir a la AMI a ver qué pasa ahí. Y en ese momento yo sentía que había como algo que yo digo, bueno, acá no voy a poder hacer mucho, porque como que estaba muy dirigida en gran parte por varones en ese momento, pero además con ciertas ideas muy herméticas, decís, no, y me fui. Bueno, pasó que en pandemia... Y vuelvo a ir porque hay una amiga que también empieza a ir, bueno, Jorgelina, amiga en común que tenemos con Jor.
3: La vamos a nombrar bien, así la gente la escucha también por YouTube. Sí. Ana Jorgelina Sotelo, gran cantora, que también ha estado sus canciones en este programa sonando en alguna otra edición, así que bueno, la queremos mucho.
4: Es una hermosa persona y aparte es la vicepresidenta de la AMI. Y bueno, empezamos a participar. Algo sucedió en pandemia que hizo que se despertara esta cuestión de soy música, soy compositora, yo también soy todo esto. Pero además lo que sucedió fue que yo veía que había mucho lío, ¿viste? Como que no estaba organizada la asociación. Yo decía, ¿cómo hacen para funcionar? Si no tienen un quid, si no tienen vínculo con ciertos sectores, por ejemplo, de Patagonia. Bueno, me empecé a preguntar, la verdad que fue por empezar a cuestionar cosas básicas, pero en realidad no, porque la respuesta era que estamos como en contra del sistema, había toda una mirada política.
3: Claro, como la bandera de somos revolucionarios.
4: No, pero si vos no querés ser parte de lo que por lo que estás luchando...
3: Viniste un poco a colaborar con este orden, ¿cierto? Más o menos por ahí.
4: En parte, o sea... cuestionar algunas cosas, pero sin embargo seguir funcionando dentro del sistema, porque uno está acá y existe en una ciudad donde para, por ejemplo, grabar una canción y para cobrar tus derechos de autor vos tenés que inscribir tu canción y tenés que resguardar tu canción, subirla a las plataformas, mandarla a Sodaic, a ADI, a Capif. Y costó bastante esto de decir, bueno, armás una asociación civil donde en esa asociación hay obligaciones que tiene la asociación. Una de ellas, la más importante, que es que somos puente. Un poco lo decías vos al principio, somos como un puente entre la comunidad de la música y esos otros lugares, por ejemplo, los lugares donde vos haces música o los lugares donde vos le pedís al Estado, por ejemplo, que te pague una actuación, que son tus derechos como trabajador de la cultura, etcétera, etcétera. Entonces, todo eso, ¿cómo lo haces si no estás adentro?
3: Es necesario comprender y también hacer que los músicos comprendan. A veces el ámbito musical o los ámbitos artísticos tienen como ese perfil, ¿no? De la bohemia, de les da fiaca sí. hacer los papeles, les da fiaca hacer los trámites.
4: Tal cual. Vos sabés que tal cual lo que está diciendo. Pero yo, bueno, pensé varias cosas en ese momento, porque lo que me pasó fueron dos cosas. Una fue a nivel colectivo, que había algo que estaba sucediendo, que yo nunca había tenido la experiencia de estar en un espacio asociativo. Entonces, por ejemplo, empecé a entender lo que le pasaba a las chicas de la comisión directiva del barrio. Mirá lo que te digo, pero claro. Las chicas de acá, que también eran mujeres, renegaban un poco con todos los vecinos, porque decían, vecino, la cuota, vecino, que tenemos reunión, que no sé qué, y nadie le daba bolilla. Yo, estando dentro, cuando empecé a entender cómo funciona y cuán necesario era que había que alguien, siempre tiene que haber alguien que ayude a organizar un poco al resto. Esto no significa adjudicarse una cuestión autoritaria, pero sí significa como una especie de guía, digamos, o de esto, en lo organizativo. Y quedamos las personas, sobre todo mujeres, que llegamos, que empezamos como a plantear otra cosa. ¿Y qué pasa con el cupo femenino? ¿Y qué pasa con un montón de cuestiones? Armamos la comisión de género. De hecho, acá se aprobó una ordenanza de cupo que está adherida a la ley nacional de cupo, pero que es ampliatoria, porque es una ley que abarca a todas las mujeres y las nombra a todas. Nosotros decimos ordenanza de cupo de mujeres binarias, mujeres cis, mujeres originarias, transexuales, mujeres, nombramos a todas. Por eso fue difícil, pero lo logramos. ¿Cómo lo logramos? Lo logramos porque lo hicimos colectivamente, porque nos agrupamos, porque conformamos la comisión de género junto con otras.
3: Totalmente. ¿Pudiste ordenar junto con tus compañeros y compañeras la institución? Y ahora están ya funcionando bien, en marcha, celebrando ya los sí, 20 años. Y contame, por favor, ahora, ¿qué son las preocupaciones principales que tienen los músicos patagónicos? ¿Qué es lo que están atendiendo en este momento?
4: Yo creo que la mayor preocupación son un par, pero bueno, una de ellas es los espacios, que no hay muchos espacios donde poder hacer la música, ¿no? Uh-huh. Porque en realidad hay espacios hermosos y grandes, pero cuando en el caso de acá, por ejemplo, en Neuquén, que está el auditorio del museo, que está hay algunos auditorios que pertenecen a la municipalidad o a la provincia, hay que realizar convenios con provincia, con muni. Lo digo así porque hay dos sectores, el estatal y el privado. En el privado es bastante difícil, porque si vos no convocás, hay lugares donde directamente no te brindan el espacio, digamos. Uh-huh. Entonces ahí empezás a cuestionar qué es lo que convoca, se empieza a cuestionar cuánto cobra un proyecto musical que tiene tanta trayectoria pero no convoca, pero cómo no convoca si nosotros no hacemos viral nuestra música, bastante difícil que convoque. Bueno, empieza a cuestionarse un montón de cosas. Uh-huh. Creo que la preocupación de acá un poco es que para resolver, por ejemplo, cuestiones administrativas de la música, para que justamente derechos de autor, etcétera, sí, vienen a dar charlas, de acá te puedes informar y todo, pero generalmente, ahora ya menos, pero generalmente se resuelve en Buenos Aires. Entonces un poco siempre el foco está puesto en otro lado, entonces allá en Capital. Y si fuiste a Buenos Aires a grabar a un estudio allá, es mejor que grabar acá. Eso está un poco ahora menos, tengo que ser sincera.
3: De a poco se va revirtiendo. Bueno, en Chubut
4: claro, de a poco
3: algo parecido también.
4: Claro. Sí. Y claro, me imagino, pero sí, los espacios donde hacer nuestra música, el tarifario siempre es un problema a la hora de ir a tocar a un lugar, porque como no tenemos los músicos de ningún lado del país, esto es así, no existe una ley donde haya un tarifario, donde nosotros, por ejemplo, no sé, voy a Chubut, voy a tocar allá, y entonces, como yo voy de Neuquén, me contratan, de alguna fiesta del interior, y me tienen que pagar, $1,000,000 por una función de una hora en tal lugar. Bueno, eso no existe. Entonces, uno va a ciertos lugares a tocar. Estoy hablando en lo público, en lugares y fiestas, fiestas provinciales, fiestas
3: Organizadas por el Estado.
4: Organizadas por el Estado. Bueno, uno va a lo que te dicen que te van a pagar, ¿no? Te dicen, bueno, mira, tenemos $200,000. Bueno, vamos.
3: Sí, claro.
4: Después viene un músico de conocido, y hay millones y millones de pesos para que no estamos retengando de eso, porque eso está bien. Lo que no está bien es que no sea coherente con la música de tu zona,
3: claro, con la música. Es una problemática bastante
4: común,
3: generalizada, sí.
4: Bastante parecida, más nosotras que estamos en provincias del interior.
3: De la Patagonia, en donde las distancias son grandes, los escenarios son pocos. Laureana, viste que el tiempo de la entrevista es bastante breve, así que se nos va acabando el tiempo. Antes de despedirnos, es cortito, la entrevista, tenemos poquito tiempo. Pero quería que nos brindes las redes de la AMI, para que por ahí hay gente que te esté escuchando y se quiera contactar con ustedes. Este programa se escucha tanto en varias localidades de Neuquén como de Río Negro, toda la zona en donde están ustedes, así que seguramente si hay músicos o músicas que están escuchando y quieran sumarse, que puedan contactarse con ustedes, dejad las redes, por favor. Y antes de despedirte, si querés dejar unas palabras, tal vez para las personas músicas que están escuchando, que quieran sumarse a alguna entidad asociativa o que tengan ganas de armar algo, no solamente los músicos, por ahí alguna entidad barrial, como decías vos, alguna asociación deportiva.
4: Totalmente.
3: ¿Qué significa esto de asociarse?
4: Bien, me encanta y sí, lo que quiero decirles es que siempre es mejor juntarse con otros y con otras personas que tengan las mismas o parecidas necesidades en la actividad que estés realizando, primero porque tenés más fortaleza humana hoy en día, que está todo digitalizado y todo artificial. Lo humano no se tiene que perder, sino que lo tenemos que reforzar. Entonces, cuantas más personas estemos agarradas de la mano en ese empuje de lo que sea que queramos hacer, ¿no? En nuestro caso la música, pero sí, esto que decías, en el barrio, siempre con otros es mejor. Además, hay una cosa muy importante y fundamental, que es que las leyes son los derechos adquiridos y los que vamos a adquirir cuanto luchemos por eso. Entonces, cuando vos luchás por un derecho y sos más que una sola persona, tiene otro sentido. Más allá de que se logren cosas, no siempre se logra. Hacer ruido ya es algo. Pero además de ese ruido, las leyes lo que hacen es que nos dan herramientas. Nosotros acá en Neuquén estamos hablando de empezar a pensar en un proyecto de ley provincial, por lo menos, donde esté todo esto que hablábamos anteriormente. Pero la asociatividad lo que hace es que vos, como asociación, si tenés tu asociación civil, vos tenés un derecho que no tienen otros espacios que si no son asociación civil. A nivel legal, quiero decir, nosotros podemos presentar un proyecto a cualquier partido, el que sea, o al gobierno.
3: Es una herramienta legal que...
4: Es una herramienta, es muy poderosa, es muy importante, y la idea de ser mujeres en estos espacios no es fácil porque hay que enfrentarse a un montón de situaciones, pero por eso está bueno no ser una sola, sino ser varias, esta red de estar contándoles por acá, para que sepan, bueno, se pueden comunicar con la AMI, que es AMI, el nuestro mail, muy importante, ami.socio@gmail.com. Bueno, las redes de AMI son AMI Neuquén, nos buscan en Instagram. Uh-huh. Y también en Instagram, y creo que estamos en Facebook también, porque como está todo enganchado, viste, publicamos cosas en Instagram, pero sobre todo en Instagram, y ahí los deriva, los deriva a otros espacios.
3: Se nos fue el tiempo, sí. Te tengo que saludar porque ya se nos fue el tiempo. Bueno,
4: gracias por la entrevista, me encantó, y bueno, un beso para vos y para toda la gente allá, que bueno, acá estamos para recibirlo siempre.
3: Bueno, gracias. Abrazo.
4: Gracias a vos, Gaby. Un abrazo. Chau, chau.
3: Ahí estaba Laureana Maggio. Ella es presidenta de la AMI, de la Asociación de Músicos Independientes de Neuquén, gestora cultural, cantante, compositora. Quiero contarles que ella no hace folclore, hace rock and roll. En nuestro programa no solemos pasar rock and rolls, pero como hoy estuvimos hablando con una compositora, la situación amerita, ¿no? Normalmente después de la entrevista, el siguiente bloque presento una canción mía, pero hoy, aprovechando que entrevistamos a esta cantautora, vamos a escuchar un tema de Laureana. Así la seguimos conociendo un poquito más. Por primera vez sonando un rock and roll en este programa. Igual es un rock and roll tranqui, no se asusten, no se asusten. De y por Laureana Maggio vamos a escuchar desde Neuquén, Violeta.

Bueno, bueno, y ahora sí les voy a compartir mi canción de hoy. Hicimos un poquito al revés hoy, ¿no? En vez de mi canción primero, pusimos la canción de la autora del día o la intérprete del día, que la escuchamos a Laureana recién. Y en este momentito, en donde les muestro algo que escribí, que grabé en algún momento de mi vida y que cada vez que puedo ando cantando por los escenarios, para mí este ratito es siempre un momento especial, porque pienso que desde la radio hay mucha gente que por primera vez está escuchando mi canción, así que los que ya son audiencia fiel del programa a lo mejor se han dado cuenta que no repito nunca mis canciones. Voy tratando de rotar, de mostrarles siempre una distinta. La verdad que no sé si eso está bien o está mal, porque dicen que las canciones entran en la cabeza y en el alma de tanto repetirlas, machaca, machaca, machaca. Pero bueno.

Yo quiero darle oportunidad a todas. Son como hijitos, ¿vieron? Por eso es lindo pensar que desde acá, tal vez algunos de ustedes sigan escuchando mi música por Spotify, por YouTube. Así el machaca machaca viene desde otro lado, desde que las ganas de que tengan ustedes de escuchar, ¿no? Bueno, hoy les traje una canción para esta ciudad bella en donde vivo. No es el lugar donde nací, es el lugar donde decidí hacer mi vida, caminar la vida junto con mi compañero, donde crecieron mis hijos. Es el lugar que amo desde hace más de 20 años. Esta canción se llama Somos Rausos.

Bueno, ahora sí se va terminando el programa. Espero encontrarlos la próxima semana. Mientras tanto, por las redes, por las plataformas, nos vamos escribiendo, me van contando de dónde nos escuchan. Ya saben, arroba Gabriela Carel en Instagram, en Facebook, en YouTube y TikTok, Gabriela Carel Música, y por supuesto en todas las plataformas musicales para escuchar mi música. Ahí nos vamos viendo, nos vamos abrazando desde la música. Gracias al equipo de Radio Municipal de Rawson en la operación técnica. Gracias Raúl, manos mágicas, Roberts, que siempre está atento. Gracias de todo corazón a la Municipalidad de Rawson, al Consejo Deliberante de Rawson y a Sadop Chubut, que nos brindan su apoyo para que este programa sea posible. Y gracias a todos ustedes, querida audiencia, y a las más de 120 emisoras que hacen posible esta red en donde tejemos la identidad de la Patagonia en la voz de las mujeres. Vamos a ir ahora a nombrar algunas de ellas. Las saludamos con besos y abrazos. FM Diamante 92.9 de 9 de Julio, provincia de Buenos Aires. Radio Sensaciones de San Salvador de Jujuy, provincia de Jujuy. Gente de Radio 90.3 de San Carlos de Bariloche, Río Negro. Radio Ecos de Libertad de Río Gallegos, provincia de Santa Cruz. Y saludamos desde el exterior a la Folk Honduras, desde Tegucigalpa, capital de Honduras. Nos vamos pensando en esta época que a veces nos hace creer que todo depende del esfuerzo individual, como si la vida fuera una carrera para llegar en soledad a la meta, como si fuéramos superhéroes. Pero la naturaleza humana nos va enseñando otra cosa. Los árboles resisten mejor formando un bosque. Los ríos crecen recibiendo el abrazo de muchos arroyos y nuestras comunidades florecen cuando entendemos que nuestra fuerza es exponencialmente más poderosa cuando la unimos a la de los demás. Les quiero mucho, que tengan una hermosa semana, les deseo un tiempo de compartir camino

0: Chau.
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Hola, hola, hola, ¿qué tal amigos? ¿Cómo están? Comenzamos Folclore Manía, siempre con una zamba y contentos, a pesar de las cosas que nos pasan, como por ejemplo no salir campeones en este año de Copa del Mundo, pero bueno, Argentina hizo un muy buen papel, así que tenemos que estar muy agradecidos. Se acabó el fútbol para algunos, pero no se acabó. Si en esta semana ya empieza de vuelta los partidos de liga. Bueno, con respecto al deporte esto y con respecto a lo que escuchamos, la zamba del Ángel de Hugo Díaz y Ariel Petrocelli por Norberto Parolo y Marcelo Mesa. Esta zamba del Ángel es una obra clásica del folclore argentino, compuesta allá en la década de 1960. La letra pertenece, como

0: Antes la fe y la desilusión. Comienza con el recuerdo de una madre que le promete a su hijo un ángel guardián como guía protector. Sin embargo, al crecer y enfrentarse a la cruda realidad, el protagonista descubre que el ángel de la infancia se transforma en la crudeza de la vida adulta, simbolizando los sueños perdidos, la lucha diaria y las desilusiones del hombre común. Rolly Zampieri está listo para hacer su recitado y con él visitamos Santiago del Estero.
1: 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Y ando y solo por el monte, no tengo bombo ni caja. La vida es todo camino, todo arenal y distancia. Y esta copla que me quema el corazón con su brasa. Allá por sobre los montes, la luna redonda pasa. ¡Ay, si pudiera ayudarme! ¡Ay, si la luna bajara! Si la tuviera en mis brazos, tendría la mejor caja para tinquearla despacito mientras suelto la vidala, para cantarle a Mailín, a Ñatuya y la banda, a Herrera, Suncho, Corral, a Salavina y Barrancas, y andar por todo Santiago con una luna por caja. Después, perderme los montes buscando la Salamanca.

La música en Folclore Manía, ramillete de obras que tienen que ver con nuestro noroeste argentino. Rolly Zampieri, Señá puede ser. Agüita de Morada de Gerardo y Pepe Núñez, Vero y los Jornaleros. Te voy a contar un sueño de Jacinto Piedra por Jorge Mono Leguizamón. La Carbonera de los hermanos Díaz y Adolfo Ábalos por Sofi Cardoso. Y Canta, Canta, Mandolín de Raúl Gerardo López, Noemí Pereira. Y quien les habla, Eduardo Velardi, en la interpretación de Marisabel. En Argentina, un día como hoy, el Día del Intérprete Musical se celebra cada 24 de julio. Esta fecha conmemora la fundación en el año 1954 de la Asociación Argentina de Intérpretes, comúnmente conocida como AADI, entidad encargada de administrar y proteger los derechos de los músicos ejecutantes. La fecha fue instituida para destacar la labor de quienes mediante instrumentos o la voz transmiten y decodifican ideas musicales. La AADI se encarga de recaudar y distribuir los derechos de interpretación consagrados en la Ley de Propiedad Intelectual. Nos vamos a la provincia de Buenos Aires con la magnífica interpretación de guitarra de Rodrigo Terrón.

0: ¿Sabías que Inglaterra tuvo que liberar al hombre que mató a sus oficiales en Malvinas? Porque admitieron que las islas no eran suyas. Te mintieron en la escuela. El primer héroe de Malvinas no usaba uniforme, usaba poncho y un facón. 26 de agosto de 1833, mientras el Imperio Británico intentaba consolidar su robo, un peón de campo llamado Antonio Rivero dijo: basta, junto a 8 valientes sin más armas que su coraje. Se alzaron en una rebelión sangrienta, bajaron la bandera inglesa y durante meses las Malvinas volvieron a ser soberanas bajo el mando de un gaucho. Se lo llevaron a Londres, cargado de cadenas para ejecutarlo. Pero ocurrió algo que la historia oficial olvida. La justicia británica tuvo que dejarlo ir. Sus propios jueces confesaron que no tenían leyes en las islas. Porque en 1833, Malvinas no era territorio inglés. Rivero humilló al imperio en su propia casa y volvió a la patria como un hombre libre. Pero su leyenda no termina en el mar. El gaucho que desafió a la corona en el Atlántico Sur entregó su vida defendiendo los ríos de la Confederación en la batalla de la Vuelta de Obligado, bajo el fuego de la flota anglo-francesa. Rivero murió peleando en las baterías de la costa. Antonio Rivero es el símbolo de que la soberanía no se negocia. Ahora te pregunto, ¿sabes de qué provincia era oriundo Rivero?
1: Conquistamos el aire, conquistamos el fuego. Tenemos tecnologías, pero somos víctimas de nuestro propio invento. Somos consumistas, pero ¿hasta qué punto el consumismo es bueno y es malo? Nosotros como pueblos indígenas luchamos no para dañar a la madre naturaleza, luchamos es para preservarla y cuidarla, embellecerla sembrando plantas y cambiar todo ese pensamiento de ego, de materialismo. La vida del ser humano está prendido desde un hilito. Todo está acá. No necesitamos tanto poder. Nosotros como pueblos originarios no necesitamos tener cantidad de dinero. Nosotros no peleamos para sacarle o desangrar a la madre tierra. Nosotros cuidamos. Es porque somos conscientes de que ella es la única madre. El planeta Tierra es nuestra casa. Es la casa de todos. Para el rico, para el pobre, para el negro, para el oriental. De nada sirve tener tanto dinero si tenemos el corazón vacío. De nada sirve de que una montaña sea derrumbada. Ella también tiene vida, ella siente. De nada sirve llegar a un lugar y cortar o talar todos los árboles. Ellos son gente también, sienten dolor. ¿Qué es lo que iremos a dejar para nuestros futura generación? Un mundo vuelto nada, un basurero. Eso es lo que nosotros no queremos. Ya es tiempo de levantarnos, tocarnos en el corazón y decir: madre, gracias por todo lo que nos has dado, por el viento, el fuego, el agua y la tierra.
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Hugo Videla en Las Artes Olvidadas para Guitarra y Orquesta, Apertura, Aire de Chaya, Milonga, Vidalita, Viene Clareando y Luna Tucumana de Atahualpa Yupanqui.

La música en Folclore María, Lejana Purmamarca, de José María Colla Mercado, por Rodolfo Dalere Los Chasquis, Dos Palomitas, autor anónimo, Machaipuito, adaptación de Manuel Gómez Carrillo, Julia Elena Dávalos, Río Abierto, de y por Jorge Milchberg, Tonada Enerque, de y por Fortunato Ramos. Vamos hacia la Patagonia Argentina.

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Está llorando el corazón por la nostalgia del glaciar. 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
4: Y ahí va este hermoso poema para los mendocinos. Solo los entendidos toman yerbeado sopando las tortitas con chicharrón. O miran a alguien en silencio usando chupalla, porque el sol es fuerte y a veces el sonda castiga. Solo los mejores saben dónde la calle topa y a dónde está más pandito para meterse. También saben que si interrumpís una siesta, seguro te vuelan las chascas de un coscacho o de un mamporro. Los mejores chefs le echan camote al puchero y después se pelean por el tutanito. Seguro a varios los toreó algún choco y se pegaron manso susto. Solo las personas que saben lo que es bueno tienen que saltar para llegar de la vereda a la calle, porque están las acequias. Solo los top top comen veteraba y uva moscatel con pan. Y otros recordarán el mijita, mijito, no se demore en traer el pan, que ya está el tomaticán. En algún momento se habrán pegado terrible asada y seguro saben lo que es una engarilla y una enchada y una horqueta, aunque nunca la hayan usado, o el celoplín y los elastiquines. ¿A quién no le gustaba andar a peteco cuando eran niños? Solo los más culillos le gritaron cuyucha o matuasto a la vieja que te corría de la vereda a la siesta, seguro cuando te hiciste la sin cola. Solo los de muy cerquita entenderán las historias del futre, o por qué se le prende una vela al patrón Santiago, o comer a la sombra del parral con vino patero, o recibir un vasito de chicha mientras llega la tarde y salen calentitas las sopaipillas y se entona y baila una cueca. Pero solo los que vivimos lejos y conocimos Mendoza, su cultura, folclore y lunfardo, sabemos lo que es extrañar el olor a tierra mojada cuando viene agua por la sequía y el olor intenso a jarilla cuando llueve. Que el suelo se vista de dorado en otoño y ver brotar el damasco en primavera, la fiesta de la vendimia, y contemplar la montaña más alta de América. Desde lejos no se siente el aroma de los paraísos de la avenida Mitre o el olor de la chipica de la rotonda. Solo los desarraigados sabemos el dolor que provoca no poder tomar el té con chatitas o pellizcarle la uva a algún vecino. Solo nosotros sabemos que esa tierra enamora y no te deja olvidarla jamás. Se llama Mendoza y queda en Argentina.
5: La vida. La vida no es más que un viaje por tren, repleto de embarques y desembarques, salpicado de accidentes, sorpresas agradables y también profundas tristezas. Al nacer, nos subimos al tren y nos encontramos con algunas personas las cuales creemos que siempre estarán con nosotros en este viaje. Nuestros padres. Lamentablemente la verdad es otra. Ellos se bajarán en alguna estación dejándonos huérfanos de su cariño, amistad y su compañía irreemplazable. No obstante, eso no impide a que se suban otras personas que nos serán muy especiales. Llegarán nuestros hermanos, nuestros amigos y nuestros maravillosos amores. De las personas que toman este tren, habrán los que lo hagan como un simple paseo. Otros encontrarán solamente tristeza en el viaje, y habrá otros que, circulando por el tren, estarán siempre listos en ayudar a quien lo necesite. Muchos al bajar dejan una añoranza permanente. Otros pasan tan desapercibidos que ni siquiera nos damos cuenta de que desocuparon el asiento. Es curioso constatar que algunos pasajeros, especialmente aquellos que son muy queridos, se acomodan en vagones distintos al nuestro. Por lo tanto, se nos obliga a hacer el trayecto separados de ellos. Desde luego, no se nos impide que durante el viaje recorramos con dificultad nuestro vagón y lleguemos hasta ellos. Pero lamentablemente, ya no podremos sentarnos a su lado, pues quizás habrá otra persona ocupando el asiento. No importa, el viaje se hace de este modo, lleno de desafíos, sueños, fantasías, esperas y despedidas, pero jamás, jamás regresos. Entonces, hagamos este viaje de la mejor manera posible. Tratemos de relacionarnos bien con todos los pasajeros, buscando en cada uno lo que tengan de mejor. Recordemos siempre que en algún momento del trayecto ellos podrán titubear y probablemente precisaremos entenderlos, ya que nosotros también muchas veces vamos a titubear. Y habrá alguien que nos comprenda. El gran misterio, al fin, es que no sabemos jamás en qué estación vamos a bajar, mucho menos dónde se bajarán nuestros compañeros y ni siquiera el que está sentado en el asiento de al lado. Me quedo pensando si cuando baje del tren sentiré nostalgia. Creo que sí. Separarme de algunos amigos de los que me hice en el viaje será doloroso. Dejar que mis hijos sigan solos será muy triste. Pero me aferro a la esperanza de que en algún momento llegaré a la estación principal y tendré la gran emoción de verlos llegar con un equipaje que no tenían cuando embarcaron. Lo que me hará feliz será pensar que colaboré con que el equipaje creciera y se hiciera valioso. Hagamos que nuestra estadía en este tren llamado vida

La música de la Patagonia, Tumba de Piedra por Ramón Barrenechea, Yapay Peñí de Marcelo Berbel y Mario Berbel por Andrés de Cilia, y Volver al Sur de y por Hugo Jiménez Agüero. Un día como el pasado 17 de julio de 1986, nacía en la ciudad de Salta Los Sauzales, una de las agrupaciones más representativas del folclore salteño y del cancionero popular argentino. Su debut tuvo lugar en el tradicional certamen Feria de la Cocina Regional, de la mano de Quique Villagra, Marcelo Piqué, Ernesto Delgado y Panterita López, dando inicio a una trayectoria artística que ya supera las 4 décadas de vigencia ininterrumpida. Desde sus primeros pasos, el conjunto tuvo el inmenso privilegio de ser apadrinado artísticamente por los Chalchaleros, influencia que marcó su identidad y consolidó un estilo propio basado en la esencia del folclore tradicional, enriquecido con armonías vocales y una impronta que lo distinguieron desde sus comienzos. A lo largo de su carrera editaron numerosos trabajos discográficos en sellos nacionales, entre ellos Alma de Sauce, Por Amor a Salta, Torrentes de Amor, Gracias por tu Amor, antología de 30 años, Todo cambia, Loco Corazón y Nada apagará mi voz. Su producción más reciente, su repertorio dejó canciones que ya forman parte del patrimonio musical argentino, como Pasacalles del Amor, Jazmín de Luna, La Solís Pizarro, la primera samba que grabaron, Ay mi Salta, Penas y Alegrías del Amor, Al Final, entre muchas otras. El reconocimiento del público y de los grandes festivales llegó con importantes distinciones, entre ellas la revelación del Festival de Jesús María en 1998, además de la Olimpia de Oro, el Zafreiro, una esperanza a Cosquín y la cinta azul de la popularidad, llevando la música salteña a escenarios de todo el país y de naciones vecinas. Durante estos 40 años también integraron la formación, además de sus fundadores, Guillermo Willy Villagra, Marcelo Mena, César Niato Alcoba, José Álvarez, Guigo Scherer, Alelo Samán, Guille Moreno y Leo Tejerina. En la actualidad, Los Sauzales están conformados por Quique Villagra, fundador del grupo, junto a Marco Saitune Hernández, Ezequiel Toti Miranda y Luciano Guzmán Sieri, quienes continúan manteniendo vivo ese sonido inconfundible, profundamente salteño y peñero, que convirtió al conjunto en un verdadero referente del folclore argentino.

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1: Y Juan Randel,
2: hermano de Jorge,
1: exactamente, hermano de Jorge.

La música en Folclore Manía no puede dejar de andar por los sauzales. Casamiento en Villa Clara de Juan Carlos Álvarez. Los hermanos Espiazzi. La recesión de y por Jorge Castro Posada. Pirincho, Saurio Martínez y Río de los Pájaros de Aníbal Sampaio. Carlos Alonso. Hoy es día del intérprete musical correspondiente a ADI, Asociación Argentina del Intérprete. Un abrazo para todos los intérpretes, que pasen un hermoso día. Aniversario de José Hilario Gómez Basualdo en 1981. En Goñi Rivero en el 2024. Lucas Braulio Areco en 1994. Y Alberto Castillo en el 2002 también. En el día de hoy nacieron Cristóforo Juárez en el 1900, César Sequeira en 1929, Francisco Benicio Díaz el Zoco en 1899 y Daniel Viglietti en 1939. Nos vamos con Y la Marchita Musiquera. Chao.

0: 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Hacemos una pausa, un breve espacio publicitario y ya regresamos.
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7: Hola, buenas tardes, ¿cómo les va? Acá estamos en otro programa más de Historias del Viento de Arriba, acá en San Carlos, Salta, en los Valles Calchaquíes. Les cuento que estoy en Radio Seibo, que es radioseibo.com.ar. Acá estoy con Elvira. Hola, Elvira, vamos a hacer la presentación nuestra, de nuestro equipo. El otro es Faustito Roa, también, desde San Antonio de Areco. Fausto, ¿cómo estás? Y yo, Gastón Contreras, también. Bueno, acá estamos los tres llevando adelante este proyecto Historias del Viento de Arriba. Les cuento que falta nada para el Barro Calchaquí, nada, o sea, nada. La próxima semana ya vamos a estar todos en la plaza, así que mucho trabajo, mucho laburo, así que, pero bueno, va a salir todo perfecto, va a estar todo bárbaro, así que los esperamos, las esperamos. Tengan en cuenta que pueden seguir el evento por las redes sociales, por Instagram, por Facebook, más que nada por Instagram, y también por YouTube, porque el día jueves vamos a hacer una transmisión de streaming, ¿no? El jueves, yo creo que es 22 la fecha, o 23, no me acuerdo. Bueno, ustedes se fijan, el Barro es del 20 al 25 de julio. El día jueves es el 23, el jueves 23 vamos a transmitir por streaming, o sea, por el canal de YouTube de Barro Calchaquí. Así que bueno, para que lo tengan en cuenta también, todo el día vamos a transmitir todas las actividades de ese día. Dicho todo esto, les cuento que voy a nombrar las radios primero, las radios que retransmiten este programa. Desde Cafayate, provincia de Salta, Radio Sol, FM 101.1. Desde Trelew, provincia de Chubut, Radio Sudaca, de FM 103.3. Desde Calamuchita, provincia de Córdoba, Así es lo Nuestro. Desde Comodoro Rivadavia, provincia de Chubut, Radio Cronos. Desde Junín de los Andes, provincia de Neuquén, Radio Che Comunitaria, FM 90.5. Desde la ciudad de Buenos Aires, Radio Ancroft. Desde la provincia de Buenos Aires, Ciudad de la Plata, Radio de Cultura. Desde el Tigre, FM La Folk y Nexo Radial, FM 104.9. Y desde el exterior, Ciudad de México, RTV México y FM La Folk, que sale en Honduras, Estados Unidos y Paraguay. Así que bueno, muchísimas gracias. Les cuento que hoy vamos a tener un programa muy bueno, porque voy a charlar con dos compañeros de la gestión cultural, de la cerámica, que es Fede García Baeza y Mel Zamora Valdés. Ellos son de Chile, de Pozo del Monte, de la región de Tarapacá, allá en el norte de Chile, la región 1. Así que nada, una alegría, me parece que está muy bueno. Ellos nos van a contar sobre una actividad que están generando que se llama Surcos, que es un encuentro de artes de la tierra que tiene que ver profundamente con la cerámica. Vamos a pasar una canción, así yo puedo ponerme directamente a hablar con ellos. Muchísimas gracias.

0: Bueno, y acá me encuentro con Fede y Mel. ¿Cómo están?
1: Hola Gastón, por acá, ¿todo bien?
2: Bueno, hola Gastón.
0: Hola, ¿cómo están? ¿Bien?
1: Sí, súper acá aquí.
0: Muchas gracias por participar de este programa, ¿no? Un gustazo para mí poder charlar con ustedes. Están, cuéntenme dónde están ahora, ¿en qué lugar?
1: Estamos acá en Pozo del Monte.
0: Bien.
1: Que es en la región de Tarapacá, en el norte de Chile.
0: Bien.
1: Es la Pampa del Tamarugal, es como la provincia, se podría decir.
0: Mira, qué bueno. El norte de Chile, ¿qué región es?
2: La región de Tarapacá.
0: La región...
2: Es la primera región de Chile.
0: La primera región de Chile, Tarapacá, al norte. O sea que estamos cerca, ¿no? Relativamente cerca, entre Salta y Tarapacá.
1: Sí, es cerca. Salta está un poquito más abajo. Está como a la altura, se podría decir, de Calama.
0: Claro.
1: De San Pedro.
0: Claro.
1: Del Paso Jama.
0: El Paso de Jama, sí. Claro. Mirá qué bien, che, qué bueno. Contame cómo es. ¿Es una zona de desierto? ¿Es una zona de oasis? ¿Cómo es la región?
2: Es una de las regiones que compone el norte grande de Chile, entonces es una de las regiones más áridas del mundo.
1: El desierto más árido del mundo acá.
0: Claro.
1: Y que no llueve, eso es porque no llueve casi nunca, y bueno, y tienen la particularidad de que los ríos no tienen desembocadura en el mar, como que... desaparecen ahí, no sé el nombre técnico, pero
0: se quedan, se los chupa el desierto.
1: Sí, y hay napas subterráneas, pasan como por napas subterráneas.
0: Mirá,
1: entonces vos. Ahí es donde surge el oasis como pica, que surge esta agua. Y bueno, y lo otro es que gran parte de donde se habita son las quebradas.
0: Sí.
1: Y bueno, acá La Pampa se habitó en harto tiempo por la época del salitre. O sea, hay muchas salitreras que son como pueblos fantasma, ahora están abandonadas.
0: Mirá vos, qué loco, ¿eh? Qué... Claro, es la zona de la sal.
2: Claro.
0: O sea,
1: hay muchos salares.
0: Muchos salares. Y volcanes.
1: Volcanes más hacia arriba, para el altiplano. O sea, es que acá está como el mar, ahí uno sube, está toda esta pampa,
0: sí.
1: Y ahí uno sigue subiendo y se llega al altiplano.
0: Claro.
1: O sea, están como esos tres niveles.
0: Pero ustedes no están en el altiplano. Esta zona de Pozo del Monte no es altiplano, ¿no?
1: No, es pampa, sí, es la pampa.
0: Bien, claro. O sea que están entre el mar y cuando comienzan los cerros.
1: Sí, tal cual. Sí, no, es bonito.
0: Me imagino, claro, me imagino, muy lindo. Escúchame, y hay hubo... ¿Pueblos alfareros? ¿Hay pueblos alfareros? ¿Cómo es la cerámica en esa zona?
1: Pueblos alfareros hubieron muchos.
0: Sí.
1: Antillagua, bueno, gran parte de los pueblos... Antiguamente como que esto era muy diferente.
0: Sí.
1: Hay pueblos que habitaron hace 3.000 años. Hay unos pueblos ahí mismo donde en Guatacondo.
0: Sí.
1: Y hay mucha cerámica que se ha encontrado en diferentes sectores. Hay diferentes culturas, Tapica, Tarapacá, San Miguel, son bastantes grupos que hicieron cerámica y después, bueno, después hubo toda la colonización, después este territorio también fue peruano, entonces como que hubo alta transición,
0: claro.
1: En cuanto a técnicas constructivas. En Pica se hacía cerámica porque había producción de vino, habían botijas,
0: claro.
1: Y también llegaron los incas también por acá. Y actualmente había una maestra que vivía en La Huaica, por La Tirana también, que ella fue como la que le enseñó a muchas mujeres acá en La Pampa. Ella falleció hace un tiempo, y también hubo otro maestro en La Huaica que también tenía un taller, que también falleció hace un tiempo atrás. Y otro maestro antiguo está en Iquique, que es Don Pedro,
0: sí.
1: Que él estudió en Arica. Y él es como uno de los que tiene más formación, yo creo, acá a nivel regional de cerámica. Y pueblos, así como que están haciendo la cerámica, como que se ha ido perdiendo en el tiempo.
0: Claro.
1: Como que no se siguió la tradición de la cerámica, fue como quedando ahí. Y por lo menos ahora acá en La Pampa, esta maestra que decía que falleció hace poco, la señora Nidia,
0: sí.
1: Fue la que tenía como activada ahí ese tiempo la cerámica. Y bueno, y ahora han habido como más surgimiento ahí de maestros más jóvenes, que estamos ahí motivando ahí la cerámica.
0: Qué bien, qué bueno, ¿eh? Qué bueno. O sea que sigue, la memoria de la cerámica sigue presente en toda la zona esa de La Pampa, ¿no?
1: Sí, sigue súper presente Y sí, ahora hay harto movimiento igual.
0: Claro, claro. Tengo presente de la región, no sé, por eso está bueno que nos sitúan, ¿no? Que nos sitúan en el mapa, porque tengo presente la zona de los petroglifos, de los geoglifos, ¿no? En toda esa región. ¿Puede ser?
2: Sí, hay mucha memoria o hallazgos que hay en el territorio. Ya están esparcidos por toda la pampa, desde la precordillera hasta la cordillera. De hecho, uno de los pueblos que es más interesante en la región es Huatacondo. Bien. Porque tiene la presencia de paisaje, minerales, hallazgos arqueológicos como aldeas, petroglifos, geoglifos.
0: Claro.
2: También es un gigante de Tarapacá, que es uno de los gigantes más grandes aquí de la región, creo. De
1: este, ¿no? Sí, y a nivel mundial es donde hay más jeroglifos, claro, en el territorio. Es como no hay en ningún otro lugar del mundo tanto jeroglifo como acá, y también la envergadura en tamaño también de los jeroglifos. Sí. Entonces son como un patrimonio a nivel mundial que es muy rico, y uno a veces, bueno, acá igual como hay muy poco resguardo de eso, algunos han ido perdiendo por los jeeps, las motos que vienen por ahí, que no hay como un resguardo a nivel nacional de eso.
0: Claro.
1: Y a veces uno, no sé, para acá yendo a su puente de Pozo al Monte, a Iquique, que es súper concurrido, y ahí ya se ven jeroglifos, como que no están como tan, se podría, algunos que están un poco más escondidos, pero están como ahí mismo, así como que en las montañas, generalmente están en los Apu sagrados.
0: Claro, mira, qué bien, qué bueno, qué bueno. También están las momias, ¿no? Las momias chinchorros por esa zona, ¿verdad?
2: No es directamente, pero estamos al ladito. De hecho, acá igual se han encontrado varias momias. Claro. Pero donde está la concentración más fuerte es en Arica.
0: En Arica, bien, bien. Pero bueno, igualmente a lo que voy con esto es que es una zona muy especial. O sea, es algo muy que esto, ¿ves? El contacto con los apus, el contacto, ¿no?, con la tierra desde otro lado, ¿no? Esto de una momificación tan antigua, tienen como 5.000 años, ¿no? Pero es como una región, ¿no? O esto de los geoglifos, de que haya tanta cantidad, de que sean tan grandes, o de los petroglifos, la presencia, ¿no? La presencia de esa cosmovisión tan marcada, eso me parece espectacular. Y ustedes, en este contexto, en este lugar, van a realizar un encuentro que se llama Surcos, ¿no? En Huatacondo, justamente.
2: Sí, es un encuentro de... Sí. Que es de Artes de la Tierra.
0: Bien.
2: Que se va a realizar durante una semana en un pueblo que queda en la precordillera.
1: En una quebrada.
2: En una quebrada, de acá de la región. Encuentro va a estar cargado de mucha cosmovisión. Vamos a estar in situ ahí entre los sapus. No sé qué puedo más decir.
0: Qué hermoso, qué hermoso, qué hermoso. Quisiera que me cuenten desde un comienzo, así la gente que está escuchando también, bueno, se entera, y si se animan pueden ir, también estaría buenísimo que asistan. Ustedes pertenecen a un colectivo que se llama Aguicha Pacha.
2: Sí.
0: Contame acerca del colectivo, Mel.
2: Sí, bueno, el colectivo nace para la revuelta de acá, social. Por el 2019.
0: Bien.
2: Cuando ocurre todo este movimiento social que existe, y nace con gente de acá de la localidad de Pozo del Monte. Ya éramos un grupo de chicos que queríamos hacer algo, movilizados también por todo este componente social, político que estaba ocurriendo en el momento. Entonces nos reunimos para poder generar acciones que tuvieran que ver con movilizar cosas. Entonces, para eso nos reunimos ahí, para construir primero que todo una cocina popular.
0: Bien.
2: Debido a que también nosotros tuvimos como dos fenómenos, que fue la revuelta, pero también estaba ocurriendo todo el tema de la migración, de la pandemia también después.
0: Entonces, claro, todo junto.
2: Entonces teníamos mucha migración también del pueblo de Venezuela por acá, porque nosotros estamos en una región que es fronteriza. Entonces, a raíz de eso, veamos muchas familias que la estaban pasando muy mal, y se nos ocurrió realizar una cocina popular que pudiera dar comida gratis a las personas, pero construida desde basura. que teníamos acá en el territorio, y además de otras donaciones. Entonces ahí paramos una cocina, y a partir de esa acción fue la que comenzó como a generar una explosión más de muchas más intervenciones, porque desde ahí partió el tema de realizar una casita de barro, que es nuestro espacio cultural de acá de Pozo del Monte, la cual está realizada también, era como una bodega hecha de pallet, en donde quisimos restaurarla con barro, hicimos paredes con barro de acá, de ladrillos que se encontraban en el desierto, y a partir de esto se usaba la mezcla, y ahí comenzamos a realizar mingas de trabajo, donde estas mingas de trabajo lo que buscaban era de que asistieran personas, todo esto con el objetivo de un encuentro y de la y del apaño colectivo, ¿no es cierto?
0: Qué bueno.
2: Como de poder parar esta casita de barro, que hoy en día es la que alberga igual todas las acciones que tienen que ver también con la cerámica, y también de otras acciones como el muralismo, jornadas musicales.
0: Espectacular.
2: Muchas otras.
0: Espectacular.
2: Sí, ese es como todo el camino que hemos ido llevando, y después, bueno, desde ahí nace lo que es después Corazones de Tierra, que es lo que nos lleva a este encuentro.
0: Espectacular, espectacular, está buenísimo. Bueno, como Agüicha, ustedes se han presentado en el Barro Calchaquí, acá en Argentina, ¿no?
1: Bueno, fuimos hace 2 años. El último que se estuvimos participando, ahora no pudimos ir.
0: Sí, sí,
1: nos
0: sí.
1: Nos complicó.
0: Sí, sí, bueno, igual están presentes, igual está bueno esto de generar red, ¿no? Está buenísimo. A partir del colectivo Agüicha, entonces surge Corazones de Tierra. Corazones de Tierra es algo más específico que tiene que ver con el proyecto este del encuentro de ceramistas, ¿no?
2: Es como una célula más pequeña,
0: sí,
2: de Agüicha, en donde somos 3 compañeros los, sí, que estamos activando en relación a la cerámica, pero a través de estos fondos.
0: Bien.
2: Que son los proyectos que se generan a través del Estado.
0: Está buenísimo eso. Qué bueno, ¿eh? Qué bueno ese recurso.
2: Sí, a partir de ahí hemos levantado varios proyectos, como la inmersión a la cerámica local, Corazones de Tierra, que fue lo primero, Cuéntale al Barro, el Soplo Laca, y bueno, ahora lo que va a ser un poco el encuentro de surcos.
0: Espectacular. Me parece buenísimo, son súper activos. Contame cómo es la dinámica de surcos. O sea, es del 31 de agosto al 5 de septiembre, ¿y cómo va a ser? ¿Cómo va a funcionar?
1: Sí, va a ser durante esa semana. Entonces, bueno, la idea del 31 de agosto es subir con todo el equipo y las personas asistentes, porque, bueno, para llegar a Guatacondo,
0: sí,
1: no es tan fácil, no hay como locomoción, así es como en la ciudad, que hay todos los días, cada rato.
0: Claro.
1: Acá hay 2 locomociones, una sale el día del lunes y otra el viernes, y es como para la gente del pueblo.
0: Bien.
1: Entonces, bueno, ahora nos encontramos gestionando toda la movilización, entonces la idea es como el día lunes estar en Iquique, que es de donde va a salir el bus, y de ahí partir todo hacia Guatacondo, y bueno, ahí la idea comenzarían las actividades del día martes hasta el día viernes ahí en Guatacondo, que el viernes terminaríamos con la quema, y el día sábado bajaríamos a Iquique, donde sería una exhibición en la Casa de la Cultura de Iquique de todo lo que se trabajó durante la semana allá. Una pequeña feria, las personas que van a asistir, si quieren traer sus cosas, sería una feria libre donde se pueden exponer sus piezas cerámicas, lo que hacen en sus talleres, y también se va a exponer las obras que se construyeron ahí en Guatacondo. Entonces, dentro de las actividades, bueno, vienen talleristas de acá del norte, de otras regiones de Chile, vienen de Argentina y vienen de Perú también.
0: Espectacular.
1: Entonces va a haber varios talleres ahí bien interesantes, bien entretenidos. Y todos los resultados los vamos a llevar ahí después a Iquique, y algunos después van a volver a Guatacondo para instalarse como alguna escultura, algunas réplicas también, que dentro de las actividades que se van a hacer.
0: Está buenísimo. Y ustedes tenían como un sistema de una postulación a becas, ¿no?
1: Tuvimos, bien, bueno, el primer llamado como a postulación, se hizo, teníamos como el cupo de 10 becas, que eran, consistían como en el almuerzo y en el alojamiento para esos días que va a ser en Guatacondo.
0: Espectacular.
1: Para esos 4 días. Bueno, eso, y ahí se inscribieron un montón de personas, entonces fue un proceso ahí bien difícil ahí de hacerlos para esos 10 cupos. Ya, bueno, ahora ya se cerró esa postulación, ahora ya contactamos las 10 personas que quieran seleccionar.
0: Sí.
1: Entonces ahora abrimos la postulación para quienes quieran participar, bueno, pagándose ahí el traslado, el alojamiento, la comida.
0: Claro, por cuenta propia.
2: Claro, de todas maneras, como que el plus dentro de este encuentro y la idea es que se genere igual un comercio local, ¿no es cierto?
0: Claro.
2: Algo que podemos ver la economía que está en el pueblo, que es un pueblo que está bien aislado de la región, o sea, de la capital regional.
0: Claro.
2: Lo cual muchas veces no le permite contar con este tipo de recursos, que entren este tipo de recursos. Entonces, con ese fin también, y bueno, porque el proyecto no alcanza para todo, la idea era tener al menos un cupo que fuera como para alivianar los gastos de personas que quisieran realmente venir y no tuvieran en verdad los recursos.
0: Está buenísimo porque eso de pensar en reactivar la economía de un pueblo es un montón, o sea, es muy valioso eso, porque aparte de hacer un encuentro que genera toda una cosa de fortaleza para los ceramistas locales, y si no están, si no hay ceramistas locales, puede comenzar nuevamente, ¿no? Porque esto que hablábamos primero, los petroglifos, los geoglifos, los incas, todo eso también habla de la presencia de una cerámica, ¿no? O de gente que hizo en algún momento. Entonces, volver a resurgir a través de estos encuentros me parece que está muy bueno.
1: Sí, está súper bueno hacer este tipo de iniciativa acá en estos pueblos, como que, a ver, bueno, acá hubo un, como que se abandonaron un poco los pueblos,
0: sí.
1: Entonces como que ahora se están volviendo como a reactivar a través como de la agricultura, entonces es súper importante también llevar este ámbito como cultural, porque, bueno, ahí se han encontrado muchos vestigios cerámicos en estos pueblos, en gran parte de los pueblos acá de Tarapacá, entonces... Ya de nosotros acá como colectiva igual tratamos de hacer como algo más comunitario, porque generalmente los proyectos que hacemos es como para transmitir el conocimiento que tenemos.
0: Sí.
1: Entonces, lo que buscamos impulsar allá, pues en un horno y que puedan trabajar ahí. La idea también es hacer talleres como de fabricación de herramientas, talleres de cómo reconocer los materiales del territorio para poder fabricar pasta en Cobre. Entonces, la idea es como llevar como para que ellos puedan también, los que estén interesados ya en la población de Huatacondo, poder seguir con este trabajo.
0: Muy bueno.
1: Uno de los objetivos.
0: Está buenísimo.

0: Y en Iquique, después, o sea, después de toda la semana, ¿no? Ya dijeron que vamos a construir un horno, que se van a hacer actividades así. ¿Cómo? Vamos por el horno primero. ¿Qué características va a tener el horno? O sea, me imagino que es una zona desértica. O sea, ¿ustedes saben de qué forma se horneaba? ¿Cómo va a ser? ¿Cómo se lo imaginan?
1: Bueno, en relación al horno vamos a hacer dos actividades relacionadas como a quema. Que una viene Camila Firpo, que es de la zona central de acá de Chile, de Tiltil, que va a ser una quema a carbón.
0: Bien.
1: Y también viene Sebastián Mendiburú, de Hornos Sin Fronteras, que vamos a construir un horno de tiro directo. Como que iniciar esto, la idea es construir unos hornos que no sean tan grandes y que sean de alguna manera como más simples, como de poder hacer el proceso de la quema, que no sea como tan complicado para las personas que van a iniciar allá en Guatacondo. Entonces vamos a hacer dos hornitos de tamaño medio, de tiro directo, como para que sea como el inicio ahí y después ver si será algo más complejo en relación a las quemas. Pero eso va a ser como relacionado ahí al
0: está buenísimo.
1: Al encuentro, los hornos que se van a fabricar.
0: Bien, y después, por ejemplo, las piezas que se van a hacer, ¿van a ser piezas que van a salir de los mismos talleres o los ceramistas participantes van a hacer cada uno una pieza?
1: Van a ser de los mismos talleres que se van a realizar. Va a haber un grupo de artesanas que son de acá del norte, de Tarapacá, y hay una artesana que es de San Pedro, que van a estar haciendo un trabajo como de esculpir. Entonces ahí estamos asociándonos como con el Museo Regional, a ver si se puede hacer algo también para que esas piezas queden ahí mismo en Guatacondo y puedan también quizás hacer réplicas de algunas de los hallazgos que se hicieron ahí en Guatacondo.
0: Perfecto.
1: Cosa que les quede un material como educativo para el pueblo igual.
0: Está bueno, está buenísimo, está buenísimo. Esta es la primera vez que hacen un encuentro así, ¿no? ¿O ya hicieron?
2: No, nosotros tuvimos un encuentro antes, pero fue estilo residencia y fue mucho más pequeño.
0: Claro.
2: En donde alrededor de 50, 60 personas en La Guaica, de acá, que es un pueblito de la región. Y estuvimos una semana, pero de intensivo, en unas cabañas. Fue maravilloso porque ahí pudimos realizar

0: de los surcos que existen en las montañas, en la tierra, los surcos se generan a través del agua. Pensábamos como en este elemento en donde suceden cosas, donde se agrietan cosas.
1: Claro.
0: Entonces, para poder hacer surgir otras nuevas, generar este encuentro, significa eso de alguna manera, de poder ir romper con ciertas, a lo mejor preconcepciones que tenemos
1: Sí.
0: y poder ir hacia otras posibilidades de hacer nacer algo.
1: El concepto me parece buenísimo. O sea, y ustedes, por ejemplo, ¿cómo es el tema de los encuentros de cerámica en Chile? O sea, ¿cómo funcionan? ¿Hay muchos encuentros de cerámica?
2: En el último tiempo se han ido formando más encuentros.
1: Sí.
2: Nosotros igual, bueno, hemos asistido a uno que se realizó en Toconce. En Santiago se ha realizado uno que viene hace harto tiempo, Manos de Barro. Y también se organizó otro con Cantera Nómade que se realizó en Pomaire y creo que está a realizar por Concepción.
1: Bien.
2: Y bueno, acá encuentros de cerámica nunca han ocurrido. No, nosotros estamos tratando de mover eso, por lo menos acá en la región de Tarapacá. El único que se había ocurrido era el de Toconce.
1: Sí.
2: Y bueno, ahí ese del de Toconce era el tercer ciclo, porque los dos anteriores.

0: mayoría del camino. Pero sí les recomendamos, juntando a todas las personas que se inscriban,
1: Sí.
0: Iquique, porque ahí nosotros estamos coordinando la salida de los buses, en donde, claro, cada persona va a tener que pagar su pasaje, pero sí el bus y el traslado. Entonces
1: Claro.
0: tienen que estar ahí en la tarde del 31 de agosto.
1: Perfecto, para poder llegar. ¿Y de Iquique a Huatacondo cuánto tiempo hay de viaje?
0: Es bastante, son como 3 horas y media a 4 horas de viaje.
1: Claro.
0: Es bien al interior, por eso como que las distancias, las dificultades también en el tema del traslado.
1: Claro.
0: Pero de todas maneras, si nos podemos gestionar bien, también pueden esperar en Pozo Almonte, también es un punto en el que podrían llegar.
1: Mel, existe un formulario entonces, ¿no?, donde la gente se puede inscribir.
0: Sí, hoy vamos a abrir nuevamente el formulario para que las personas se inscriban. Esta vez no tenemos disponibilidad de becas, pero la idea es que puedan igual inscribirse por ahí, porque el pueblo tiene una disponibilidad baja de alojamientos y
1: Claro.
0: comida. Por eso es más que nada que tenemos como este límite en la inscripción, porque no queremos que lleguen personas y que no puedan tener su alojamiento ya previsto desde antes.
1: Perfecto. ¿Y se puede acampar, por ejemplo? ¿Puede ir en carpa? ¿O es muy frío?
0: También tenemos, es muy frío, esa es una parte. Y lo otro es que tampoco tenemos la disponibilidad suficiente para carpas. Tenemos una disponibilidad, pero es muy bajita.
1: Claro.
0: ¿Ya?
1: Claro, perfecto. Bueno, está buenísimo. Es una primera experiencia. Bueno, me encanta
0: claro.
1: que estén llevando adelante esto. Me parece que es muy interesante, que está buenísimo para impulsar la cerámica en la región, para darle otra vuelta de rosca, más que para impulsar, para darle otro sentido. Me parece que está muy bueno. Y Mel, vos sos ceramista también.
0: No, yo no soy ceramista.
1: No. Está
0: sí,
1: bueno eso, que
0: dedicado...
1: haya gente que viene de otros palos también. Por eso te preguntaba, no sabía.
0: Sí, no, yo soy psicóloga y
1: sí.
0: también he estado estudiando las artes, pero desde un poco desde la psicología. Sí, me gusta trabajar esto de la, también estudié filosofía, entonces

0: Son individuales, podríamos haber hecho proyectos en donde hiciéramos nuestra escultura y terminara todo ahí, ¿no es cierto?
1: Claro.
0: Pero no, nuestros proyectos tienen ese componente de querer seguir contagiando esto, que yo le digo al Fede que no lo veo como de ser un germinador, sino que lo veo como de contagiar, de ser como un virus, algo que...
1: Claro.
0: Que se expanda mucho más.
1: Que así. Se expanda, qué lindo, ¿no? Qué suerte. Yo creo que es como una característica esto de nuestra que tenemos. Es algo para agradecer, ¿no? Esta cosa de gustar, trabajar con el otro, con la otra, ¿no? El hacer de manera colectiva, el pensar estos proyectos de manera comunitaria, me parece genial.
0: Claro. Sí.
1: Qué bien, qué bien.
0: Ha sido
1: qué bien.
0: Un largo trayecto.
1: Escuchame, Mel, entonces todavía no incursionaste en la cerámica.
0: O sea, sí, no, sí, yo he incursionado igual en las cerámicas, no, sí, igual, porque yo también hacemos igual clases de cerámica aquí con Fede, pero más iniciales. De hecho, hemos trabajado también en centro penitenciario, hemos trabajado en el centro de reinserción juvenil, con chicos que están privados de libertad.
1: Mirá.
0: En residencias, tenemos ese componente como muy social también de la cerámica, pero yo digo que no soy ceramista porque en verdad no tengo un, tal vez el trabajo permanente y arduo que tiene que tener un ceramista, y que yo encuentro que ese es Fede,
1: claro, está buenísimo, sí. Está buenísimo.
0: Yo soy como el motorcito que...
1: Claro.
0: Que trabaja todo por detrás, por decirlo así.
1: Qué genial, qué bueno. ¿Te interesa la cerámica social? Está buenísimo.
0: Exacto.
1: Está buenísimo. Fede, vos sí, como ceramista, obviamente, ¿no?
2: Yo estoy bien ahí involucrado con la cerámica desde que empecé, no he parado, estoy ahí siempre estudiando y bueno, y hay tantos caminos que igual hay que tener harta paciencia, así que voy ahí bien de a poco, aprendiendo lo que se me va dando en el momento igual. Pues.
1: Está buenísimo.
2: Como que para no colapsar ahí con todo el conocimiento que hay.
1: Hay mucho y también formás parte de esto de las máquinas, ¿no?
2: Maquinarias de oficio,
1: eso me encantó. Nosotros tuvimos la suerte de contar con la presencia de ellos en Perú, en el barro Calchaquí de Cusco, de Pisac, y fue un lujo, estuvo muy bueno eso. O sea, contanos qué es lo que hacen, Fede.
2: Sí, estuvo un proceso bien entretenido. Bueno, a través de la cerámica, mira, yo conocía a Colores de la Aconcagua por internet. Y bueno, yo nací en la zona centro de Chile, entonces justo fui a visitar a la familia y tenían una actividad. Y fui para allá, le hablé que nosotros estábamos haciendo aquí también una actividad en el norte, con un espacio. Y ahí nos hicimos un nexo. Y después una de las compañeras de Colores de la Aconcagua estaba viajando por el norte y vino a hacer un taller acá, nos habló para hacer un taller en nuestro espacio. Y bueno, y ahí hicimos amistad, se quedó un montón de tiempo por acá, andaba con Dani, con su pareja, y ahí nos hicimos amigos de Pili y Dani, pues. Y
1: claro.
2: Dani es ingeniero, no, técnico en mantención industrial, y es seco, arregla como de todos los aparatos tecnológicos que hay, lo sabe arreglar.
1: Claro.
2: Y yo estudié diseño industrial, entonces tengo tengo como esta... puedo modelar 3D y tengo como ese conocimiento ahí del diseño industrial, po.
1: Claro.
2: Y la Pili, que es gestora y artista y textil relacionada con los colores minerales, pues ya hicimos ese nexo de hacer una máquina. Pues el Dani ya había hecho un molino de bolas pequeñito y cuando estuvo acá en el norte yo tengo impresoras 3D, entonces hicimos otro modelo.
1: Buenísimo.
2: Y de ahí surgió, pues, postulamos un proyecto de estos de Fondar, lo adjudicamos y ahí hicimos la primera tanda, que fue demoledora y tamizadora de tierra. Entonces ahí yo viajaba a Olmué, donde ellos tienen ahí en Las Palmas, se construyó un taller, el Dani, ahí yo fui una vez a ayudar también, y construimos ahí las máquinas, pues, esa primera tanda de máquinas. Ahora no estamos en el proceso de mejorarla, ir ajustándola, hemos hecho otros modelos, ahí el Dani hizo ahora una plegable, de una tamizadora plegable.
1: Impresionante.
2: Y después nos sacamos un segundo proyecto que era relacionado al mimbre. Entonces, el trabajo del mimbre, hacer la güira, requiere mucho esfuerzo físico. Entonces, los maestros ya cuando son adultos

0: están súper lesionados, ya no pueden seguir trabajando, y eso genera todo un problema como psicológico de depresiones,
1: Claro.
0: también económico. Entonces ahí surgió esta idea de hacer una cortadora de wire. Y fabricamos una y no resultó, funcionó súper bien. Así que en eso estamos, pues. Ahora en Guatacondo, en el encuentro, también vamos a hacer ahí una demostración con las máquinas, y vamos a ver si se puede ocupar en el taller de Engobes que va a hacer Felipe, a ver si las podemos ocupar ahí. Sí, podríamos
1: Espectacular.
0: nombrar los talleres que van a haber en el encuentro en
1: Sí,
0: una de esas.
1: claro, sí, claro. Qué bien, qué bien. Lo de las máquinas me encantó. Lo de las máquinas
0: Las máquinas,
1: me parece
0: súper entretenido.
1: espectacular.
0: Y es como, bueno, muchas hicimos algunas demostraciones, feria acá, y
1: Sí.
0: bueno, decían que como que le recordaba antiguamente como todo este trabajo más técnico que hubo como en la unidad popular, que habían ferias donde el desarrollo tecnológico estaba como a favor del ámbito más popular, pues del
1: Claro.
0: pueblo, como que era como que quedó en una esfera como mucho más industrial, más,
1: Claro, más alejado,
0: no sé,
1: ¿no?
0: como más alejada del
1: Claro.
0: ser humano, así como que, y es súper importante tener estos desarrollos tecnológicos y ver qué se pueden hacer, pues. Y eso es como lo entretenido, igual que la gente lo ve, que como que uno ve una máquina, así como que, ¿cómo voy a fabricar una máquina? Y no, si se puede hacer.
1: Muy bueno.
0: Ahí, teniendo un buen equipo y los conocimientos, se puede lograr.
1: Claro, está buenísimo, está buenísimo. Contame quién, entonces ya tenemos ahí un taller, ¿no? Pilar y Dani. Y vos.
0: Pilar, Dani, sí, y yo, así que vamos a estar
1: Sí.
0: ahí en Maquinaria de Oficio haciendo una charla y una demostración.
1: Bien, buenísimo. ¿Qué otras actividades
2: Claro.
1: vamos a tener?
2: Dentro de los otros talleres que
1: Sí.
2: van a existir va a ser Pili, bueno, Pilar, que va a realizar un taller de pintura sobre tela en gran formato y además en teñido en frío con arcillas locales.
1: Bien, mira qué bueno.
2: Después vamos a tener otro taller que va a ser de introducción al torno alfarero por Taller del Sol, que son Cristian y María José.
1: Bien, buenísimo.
2: De
1: De
2: Pomaire.
1: Pomaire,
2: Después va a
1: sí.
2: estar el taller de felinos en el arte precolombino por Coral.
1: Coral
2: Coral Concha.
1: Concha, qué bien, qué bueno.
2: Después va a estar Bárbara Durán.
1: Sí.
2: Tatane, del norte de acá de San Pedro, con Protectoras del Desierto.
1: Bien.
2: Y va a estar Mariana con una escultura en gran formato, Mariana Sendoya,
1: De acá de Argentina.
2: de Argentina.
1: Sí.
2: Sí, y va a estar Victoriano, bueno, Ato, con
1: Ato.
2: el Trompeta Moche. Después, dentro de los conversatorios.
0: En los conversatorios, bueno, va a estar el de maquinarias de oficios.
1: Bien.
0: Después está otro de Taller del Sol, de Cristian Concote, que va a ser 12 años de greda y arte, que van a hablar como toda la experiencia de un taller en Pomaire y con todo este tiempo de trayectoria.
1: Bien.
0: Después está Cerámica Situada, de Verónica Córdoba, de Vero,
1: De acá de Argentina.
0: de Argentina, sí. Engobes Cerámicos con Recursos Locales, que está Felipe Alarcón, de Espejo Negro, de acá de la zona centro de Chile, de Santiago.
1: Bien.
0: Y alfarería del sitio arqueológico El Olivar. Ah, no, eso, bueno, ese no, se cambió ahora último, que va a ser relacionado a Cantarino, de Francisca Gili, que hizo todo un estudio de la botella silbadora.
1: Ah,
0: Entonces va a
1: mira.
0: ser una charla de ese proyecto, Cantarino.
1: Espectacular.
0: Y también va a haber un espacio para infancias, que va a haber van a haber unos talleres ahí
1: Sí.
0: para los más peques, que va a ser
1: Buenísimo.
0: Gatitos de Poder, de Coral. Modelado para niños y niñas de Rosa, que se va a hacer ahí de la compañera acá de Corazones, y
1: Bien.
0: teatro experimental, que va a ser de Dafne, que es una compañera de Iquique, del área más
1: Buenísimo.
0: escénica.
1: Súper variado, o sea, completo, está buenísimo.
0: Va a estar entretenido, hay una semana entera, y bueno, y aparte va a estar la construcción de hornos, porque también van a hacer un
1: Claro.
0: taller en sí, que va a ser con Seba Mendiburú,
1: Sí.
0: y la quema alternativa, que va a ser como construcción de piezas en miniatura, y la quema con Cami Firpo.
1: Espectacular, ¿no? Todo, va a estar toda la semana súper, bueno, me encanta, che, qué bien, ¿eh? Entonces, el Instagram es Corazones de Tierra, la gente puede entrar ahí.
0: Sí, ahí va a estar toda la información, vamos a ir igual subiendo como todos los talleristas que van a estar y vamos a
1: Espectacular.
0: estar ahí atentos a las consultas.
1: Bien.
2: A las personas que se inscriban
1: Sí.
2: y que nos confirmen su participación son a quienes les vamos a estar mandando el listado de alojamientos
1: Bien,
2: y para
1: perfecto.
2: la comida y todo eso. Sí.
1: Bueno, Bueno, una maravilla, felicitaciones por el laburo que hacen, realmente está muy bueno, muy bueno, así que bueno, eso, ahí la gente ya se queda con toda la data para que les escriban y estamos en contacto y nos vemos pronto también por allá.
0: Sí, y bueno, faltaste tú, pues tú también vas a venir.
1: Sí, sí, yo también, bueno, sí, pues, yo también, pero igual. Sí, pues.
0: El bonus que va a ser como ahí el la bonus radio track. Sí, el bonus track es la radio libre que va a estar ahí tú entrevistando. Ay, y Gastón.
1: Sí. Muchísimas gracias chicos, va a ser un placer total estar ahí con ustedes y ver la región, la zona, el lugar, estar con los compañeros, con las compañeras, así que nada, una alegría, muchísimas gracias. Bueno,
0: les esperamos.
1: Se nos ha terminado el programa, les agradezco un montón y esto lo vamos a seguir difundiendo y contando que mientras más cerquita al evento, ya falta muy poco igualmente, pero vamos a ir a darle manija también, así que bueno, y nos vemos pronto y gracias, ¿no? Fede, Mel, gracias.
2: Ya, muchas gracias,
0: Gastón. Muchas gracias a ti, Gastón. Que tenga ahí un buen día y un saludo ahí a todos los compañeros y compañeras ceramistas. Sí.
1: Dale, gracias. Un abrazo.
2: Ay, un vino para Chile.
1: Chao. Bueno, hemos tenido un programa buenísimo, así que muchísimas gracias, muchísimas, muchísimas gracias. Ahí los chicos han dejado las redes sociales, así que busquen la actividad de Surcos en redes sociales para poder tener más información y bueno, y para los que se animen, se acerquen hasta el evento, sería buenísimo. Bueno, les cuento que pasamos tres temas, un tema de los originarios de la Zamba de Brasil, otro tema, Bajo la piel, de Milo J, y bueno, vamos a cerrar el programa con otro tema de Canta Luna y Chancha Vía Circuito, el último trabajo que han hecho allá en Tilcara. Vamos a contar con Pedro en el Barro Calchaquí, eso es un golazo también, para que lo sepan. Bueno, muchísimas gracias.

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6: 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Hoy Rescate Cultural, el alma entrerriana, tercera parte. Este trabajo de recopilación, grabación y atesoramiento que realizamos con el guitarrista Hugo Mena de Gualeguay. El proyecto del alma entrerriana Rescate Cultural. En primera etapa se envían a los colegios discos y revistas con los temas más populares de la provincia de Entre Ríos. Y en el mismo, a continuación de las canciones, en los discos están los playbacks, o sea, los acompañamientos o los karaokes, como dicen ahora los gurises, para que puedan cantar en el aula junto a sus maestros, poniendo un simple pasadisco. En el fascículo están las letras, cada uno de los fascículos está orientado hacia un lugar, es decir, uno de los fascículos, aves de la provincia de Entre Ríos, otro de los fascículos, mamíferos de la provincia de Entre Ríos, otro de los fascículos, peces de la provincia de Entre Ríos, otro, reptiles de la provincia de Entre Ríos. En la contratapa hay un teclado virtual donde están marcados los dibujos de cómo hay que poner los dedos para hacer los tonos con un teclado y también los tonos en una guitarrita dibujada para que uno aprenda a tocar la guitarra. Este trabajo lo hizo minuciosamente el Hugo Mena. La finalidad es que los alumnos junto a sus maestros describan, pormenoricen las letras, los ritmos, la geografía, los modos, las costumbres, la flora, la fauna, recitados, culturas originarias y afincadas, literatura regional, cuentos sucedidos, preferentemente transmitidos por sus mayores. Rescate cultural, el alma entrerriana. Agustín Chamarrita de Lugo Mena. Estas letras, escritas por los gurises en conjunto en la escuela, que Hugo entropilló, acomodó y le puso música. Agustín, con 10 añitos, ha salido a pescar, caminando y cantando chamarritas del lugar. Lleva un bolso con las líneas, la guitarra del papá. Cantará canciones lindas que aprendió hace tiempo atrás. Le quedan grandes las botas y hace bulla al caminar. Los teritos se esconden debajo del pastizal. Ha llegado a Arroyo Grande y empezó a preparar un fueguito mientras espera que la boya se hunda ya. Algo trae y es pesado, se pregunta, ¿qué será? ¿Es un bagre? ¿Una boguita? No importa, lo mismo da. Agustín, con 10 añitos, un dedito se cortó descamando una tarucha que hace un ratito sacó. Se aproxima el mediodía, la pancita le chifló, disfrutará del almuerzo que muy rico preparó. Se acostó una siestita y soñó con su mamá. Lo llamaba preocupada y tenía que regresar. Ha llegado a su casita, su mamá lo saludó, le dio un besito en la frente y él también otro le dio. Sus hermanitos felices, su mamá fue a cocinar, su papá está orgulloso y él contento por demás.

Rescate Cultural El Alma Entrerriana, esta obra de recopilación de la música entrerriana que hicimos con el Hugo Mena. Melodía callada en solo de guitarra, arreglo del Hugo Mena.

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0: listado o enumeración de los temas recopilados, grabados en la obra Rescate Cultural, El Alma Entrerriana con el Hugo Mena. Merceditas, El Río Herido, a Lucas González, Puentecito de la Picada, Río de los Pájaros, Chamamcito Entrerriano, El Chamarritero, Soy Entrerriano, Flor de Chajarí, Adiós a Federación, Canción de Puerto Sánchez, Quillororo, La Primavera, El Sobrepaso, Chamarrita del Chupín, Coplas Felicianeras, Cuchilla Triste, La Solapa, Has de Volver, Marcha de Entre Ríos, Flor Jornalera, Voy de tu Mano, La Chamarrita Entrerriana, Allá en Paraná, Juan del Gualeyán, Échele el Alma, Cumpa, Serenatero Entrerriano, Arroyo Arrientos, La Paisana, Canción de Cuna Costera, Canto Entre Ríos, Camino del Arenal, Facilón de Adivinar, Peoncito de Estancia, ¿qué más puedo pedir? Melodía Callada, Chamarrita de la Nutria Entrerriana, El Beso Aquel, Tal Vez No Deba Volver a Mi Pueblo, Agustín, Melodía Callada, Chamarrita de la Nutria Entrerriana, Sueño Pescador, Chamarra de Santa Elena, Acuífero Guaraní, Yo Soy Feliz, Melodía Callada, El Alma Entrerriana, Delfina la Chamarrita, Sin Caballo y en Montiel, Ulises de la Isla. Listado o enumeración de los temas recopilados, grabados en la obra Rescate Cultural, El Alma Entrerriana con el Hugo Mena. Chamarrita, la Nutria Entrerriana. Capítulo 2, La Mulita. La voz del Quirquincho la hace Hugo Mena. Este es el audio de una videohistorieta que realizamos junto al dibujante uruguayo Tabaré.
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1: Rescate Cultural El Alma Entrerriana, volumen 3. Coplas felicianeras de Linares Cardoso. Escribió Linares Cardoso en sus coplas felicianeras: despierta aquí mi cantar con un silbido entrerriano. Cantan y silban las aves de mis costas feliciano. Trenzada en coplas de a dos para don Carlos Parera, buen amigo, marca sol de cepas felicianeras. Ay, quien pudiera vivir como ese pájaro, hermano, para nacer y morir en tus costas, feliciano. 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

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Coplas felicianeras de Linares Cardoso.

un silbido entrerriano, cantan y silban las aves de mis costas, Feliciano, trenzada en coplas de a dos, para don Carlos Pareda, buen amigo, marca sol,

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Cuchilla Triste, de Mario Millán Medina. Como una osamenta tirada allá en el medio de un cardal, mi tapera caída está allá en la punta de esa cuchilla. 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

Tenemos aquí en Rescate Cultural el alma entrerriana. Nos pasábamos escuchando pájaros cuando andábamos viajando y juntándonos con la gente que se acordaba de los temas. Y bueno, acá la adivinanza es a ver qué pájaro es el que está cantando en este momento. A ver qué pajarito es este.

la solapa de Santos Tala. 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

de Rescate Cultural, esta obra que hicimos con el Hugo Mena, rescatando muchas canciones del cancionero entrerriano, esta belleza, Has de Volver, un chamamé de Pirca Rojas y Julio Luján. La letra de Pirca Rojas dice: he sufrido mucho al saberte lejos, desde que te fuiste, fue larga la ausencia que templó mi alma y me enseñó a sufrir. 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

del alma entrerriana, recopilación que hicimos con Hugo Mena, flor jornalera de Raúl Solari. 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

0: Yo sé que usted lo conoce, yo sé que usted lo conoce al pajarito, me refiero, ¿eh? Escúchelo con cuidado, con cuidado. Es preferible cerrar los ojos, entonces, si uno ve el bicho. Porque si uno se distrae con lo que está viendo alrededor de uno, hay que cerrar los ojos y no ver nada. Ver con los oídos. Los músicos estamos muy acostumbrados a ver con los oídos. Y la composición se trata de hacer ver con el arte de la música a el otro. O sea que por ahí es el asunto. Trate de ver con los oídos. Y se da cuenta que el pajarito es. Usted lo tiene que conocer, lo tiene que conocer. Lo tiene que conocer. Acá está. Acá está, acá está. A ver otra vez, a ver otra vez. Cante donde esté, pájaro. Pero canta lindo, ¿no? ¿Llorará o se reirá este pájaro? A mí que ríe. ¿Sabes por qué digo esto? Porque lo tiró una bomba o me dijo que al chingolito hay que ponerle la jaula chica porque así canta. Digo, ¿no te parece? ¿No será que llora? Le digo, si no, cuando está en libertad buscaría vivir dentro de cuevas, de lugares chicos. 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Ya regresamos.
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de la obra Rescate Cultural, El Alma Entrerriana, que realizamos con Hugo Mena, del volumen 3, Voy de tu mano, un chamamé, con letra de Antonio Tarragorros y música de Rodolfo Regúnaga. 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

0: ¿Y sacó qué pajarito era o no?
1: El ventedeo. Y bueno, acertó. Este pajarito es el ventedeo. Pero nosotros le decimos pitohue en Curuzú. O pitojuan en Cuyo. O bicho feo, le dicen algunos también. El ventedeo, dice acá en este estudio. O para mí que el pitohue. Ornitología aquí en Los Chamameceros. ¿Qué tal?

de El alma entrerriana, volumen 3, recopilación que realizamos con Hugo Mena en el marco de un trabajo que se tituló Rescate Cultural, El alma entrerriana. La chamarrita entrerriana de Antonio Tarragorros. 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
8: Hola amigos, soy Lucía Ceresani y los invito a acompañarme y a compartir la esencia de este sentir surero.
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8: Bienvenidos a otro programa en el cual nos encontramos con estas canciones, con todo este universo surero. Y en el día de hoy vamos a dedicar a la figura del árbol. Ustedes saben que las pampas fueron el hábitat original del personaje del gaucho y también estas inmensas llanuras que se extienden a veces hasta donde alcanza la vista con esa superficie casi uniforme cubierta de pastizales que a veces en verano se hacen tan altos que llegan a dar un aspecto de un bosque bajo, pero en el cual en los primeros años eran estas inmensas llanuras, después se empezaron a poblar de árboles que plantó el hombre, y ahí está el tema del día de hoy, que vamos a dedicarle a este personaje de nuestras pampas, al árbol compañero del paisaje, del gaucho, y también reparo a veces del mal tiempo. Así que vamos a ir comentando un poquito en el día de hoy todo lo que rodea al árbol y a sus historias. Vamos a empezar escuchando la voz de la querida madre cantora Suma Paz y esta milonga de Atahualpa Yupanqui y Romildo Rizzo, El Aromo.

0: Escuchábamos de Atahualpa Yupanqui y Romildo Rizzo esta milonga El Aromo en la voz de Suma Paz, que bueno, nos traía esta dulzura en esta canción de la historia de un aromo. Y ahora vamos a ir a otra historia de otro árbol, que es en este caso un eucaliptus que le ha dado nombre a un paraje que está cerquita de Coronel Vidal, donde nació el autor de esta canción que vamos a escuchar a continuación, el querido Víctor Abel Jiménez, el Vasco Jiménez, como lo conocían sus amigos. Y él, a través de una de sus cartas que conservo como un gran tesoro, me explicaba la historia de esta canción que a partir de este árbol le dio nombre a este pueblo, a este paraje. Y él la hizo más conocida con esta huella, que va a interpretar a continuación otra gran cantora de aquellos lados marplatenses, Nora Abrego. Y vamos a traer entonces Soy de Arbolito.
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Escuchábamos esta huella de Víctor Abel Jiménez y Daniel Reguera, Soy de Arbolito, en la voz de esta querida cantora marplatense Nora Abrego, y esta versión tan bonita que ha hecho de esta huella, que yo he grabado hace muchos años en el primer trabajo discográfico, pero que me encanta esta versión y este aire que le da Nora en esta canción, así que la queríamos compartir con ustedes en este programa. Y ahora vamos a seguir escuchando a otro grande de nuestro canto popular, que es el maestro Alfredo Zitarrosa, y esta canción, Canción al Árbol del Olvido.

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1: Canción al árbol del olvido de Alberto Ginastera y Silvia Valdés en la voz de Alfredo Zitarrosa. Y estuvimos hablando del aromo, también del eucaliptus que dio nombre al paraje Soy de Arbolito. Y vamos a hablar de un tala, y en este caso unas décimas que le ha dedicado nuestro querido cantor, compositor Julio Mariano, en este libro que se llama Por el rastro, de versos camperos, y entre ellos hay uno que, como decíamos, está dedicado al tala, al corazón de tala. Y dice así: fría el agua como nieve, congelando hasta las bestias, y yo a un tronco las molestias le sacaré mientras llueve. Recostado contra la treve, voy a dejarlo todo el día, pa' ver si la rebeldía despacito se refala y cuando lo atraque al tala se prenda con alegría. Un pedazo de madera que habla de aves y de nidos, de los inviernos sufridos y flores de primavera. Cada rama la manera de acariciar la distancia, y la espinuda arrogancia se curtió con los poderes, como se curten los seres que sufren desde la infancia. Huella de su derrotero es la cicatriz de un gajo, la plataforma barajo de una casita de hornero. Allí se templó el pampero, golpearon los ventarrones, y en las frías oraciones la brisa suave que sopla dejó la silvestre copla que acunaba a los pichones. Si el final de su existencia lo vio rodar por la grama, tendrá que alzarse en la llama como grito de presencia. El chispear será conciencia y la brasa integridad, dejando en la humanidad el calor que fertiliza, si hasta la misma ceniza tiene alguna utilidad. Lentamente debe arder pa' que el humo ni se note, pero que al fuego le brote un amplio resplandecer. Será como renacer al llegar la madrugada, y el que no pueda ver nada en la hoguera de este leño, que despabile su sueño al sol de la llamarada. Bueno, amigos, vamos a una pequeña pausa y seguimos con más Sentir Surero.

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5: Soy Lucía Cerezani y seguimos compartiendo este sentir surero.
6: Aquí estamos y mientras ustedes se preparan algún mate para seguir compartiendo este paisaje en el cual incluimos a este personaje, bueno, trascendente, ¿no? Que es el árbol y el refugio, el amigo, el compañero, el misterio que envuelve también sus años de vida y todas las historias que van pasando debajo de él. Vamos a seguir escuchando otra canción dedicada al árbol, en este caso, Don Atahualpa Yupanqui y el árbol que tú olvidaste.

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1: El árbol que tú olvidaste, de y por Atahualpa Yupanqui. Y hablábamos del misterio de los árboles y el misterio de la pampa, este vocablo que proviene de una palabra indígena que, como habíamos dicho en alguna oportunidad, significa llanura sin árboles, porque en aquellos primeros tiempos, como decíamos, eran inmensas llanuras, una planicie sin árboles, y luego se poblaron con la plantación del hombre. Pero surge este misterio, quizás, de los espejismos producidos por su gran extensión y chatura, y además la pampa influía también en las emociones del viajero, por el aislamiento que sufrían y ese profundo silencio de la gran planicie, como también moldeó su estilo de vida y el carácter de los hombres que la habitaron, tanto psicológica como económicamente. Y hablando del árbol como parte de este paisaje, vamos a traer a un querido cantor marplatense también. Hoy venimos con los pagos de Mar del Plata. Y este querido amigo, como decíamos, que tuve la suerte de conocer y de poder tener muchos encuentros con él en nuestros viajes por aquellos lados y también conocer mucho más sobre su obra. Él en aquella oportunidad me acercó este disco que voy a compartir con ustedes a continuación. De Luis Domingo Vero es esta letra a la que Beto Ruiz Díaz le puso música. Estoy hablando de esta zamba del árbol seco en la voz de Beto.

Samba del Árbol Seco, de Luis Domingo Vero y Beto Ruiz Díaz, en la voz de este querido cantor Beto Ruiz Díaz. Y bueno, el objetivo, el desafío de este programa, de este espacio, es traer del recuerdo la obra inmensa que han dejado estos grandes compositores y que a veces no son tan difundidas, así que nuestro desafío y nuestro compromiso es seguir adelante y difundiendo y defendiendo estas canciones y este inmenso legado que han dejado para nosotros que venimos un poquito después y que los tenemos como grandes referentes y guías en este camino. Así que traíamos en el recuerdo a estos grandes compositores que ha dado nuestra llanura pampeana. Y vamos a seguir ahora con otro grande, pero más de los pagos del sur. Nos vamos a la Patagonia con otro gran compositor, Marcelo Verbel, que en alguna oportunidad, en una de sus actuaciones, pude ser testigo de la historia de esta canción que vamos a escuchar a continuación, este Loncomeo. Y él contaba en aquella oportunidad que en uno de sus viajes por la ruta pararon a descansar un rato al costado del camino con su señora y se sentaron debajo de un roble. Y el viento, que en esos lados del sur es muy fuerte y a veces tiene una presencia importante, es parte de este paisaje, se preguntó de alguna manera qué conversaría el viento con el roble. Y allí surgió la historia de esta canción que vamos a escuchar a continuación, de mi primer trabajo discográfico entonces, El viento y el roble.

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5: Soy Lucía Cerezani y seguimos compartiendo este sentir surero.

Le dábamos comienzo a este tercer bloque con este gato regional entre las leñas de Francisco Chamorro, en la guitarra de Carlos Linares, otro querido cantor surero, al que le mandamos un gran saludo y que siempre lo tenemos en este espacio acompañándonos con alguna de sus interpretaciones. Y estábamos escuchando Entre las leñas, que habla de otra de las funciones del árbol, que es la de dar calor en los días de invierno, a través del fuego, del fogón, de lo que hablaba la primer canción que escuchábamos en el primer bloque, esto de resplandecer a través de su llama, de dar luz, de dar abrigo, y también como protección los árboles del rancho, ¿no?, del sol y del viento, que eran los que protegían de alguna manera no solo al rancho, sino también a los paisanos, a los animales, a los pájaros, este refugio, ¿no?, que se encontraba en el árbol y que sigue siendo también el refugio de todos nosotros, a veces en los días de lluvia o en los días que no acompaña tanto el clima, y también en los días de excesivo calor, donde uno se refugia en el árbol para respirar un poco de aire fresco. Y también vamos a hablar de lo que era para el paisano también el empleo de la madera como parte de su estructura del rancho. Cuando armaban su rancho lo hacían con madera, con adobe, con juncos, con diferentes elementos, pero siempre manteniendo el equilibrio del planeta, porque ellos, sorprendentemente, quizás debido a esa destrucción sistemática que se fue dando del hombre con su planeta a través de los años, hay que también rescatar que el gaucho, con esa infinita sabiduría que le daba la vida en contacto permanente con la naturaleza, conocía y respetaba el equilibrio ecológico, y todas sus tareas y su propio criterio estaban íntimamente ligadas al respeto a la creación, y lo que llevaba también a no modificar las condiciones naturales de su hábitat, sino precisamente a ir adaptándose sumisamente a él. A diferencia del hombre de hoy, civilizado, de entre comillas, que modificó las condiciones naturales para ponerlas a su servicio, el gaucho no. El gaucho tuvo un respeto reverencial por lo que lo rodeaba. Y también ha sido un severo crítico de cualquier actitud que pudiera modificar negativamente las condiciones de la naturaleza, ya que veía, bueno, muy mal cualquier agresión al sistema, tal vez más motivado por su intuición y por su carácter respetuoso hacia aquella que por prever lo que luego el hombre civilizado le haría al medio ambiente. Y de esto habla la canción que vamos a escuchar a continuación. A veces nos llega la información de esos grandes incendios en nuestro sur, en nuestra Patagonia, que son cada vez más seguidos y que a veces son intencionales y que hacen tanto daño a nuestra naturaleza, a nuestro planeta, y que hay una chacarera que el trío Cantautores le ha dedicado justamente a este tema. Se llama Montes Quemados y quería compartirla con ustedes.

Montes Quemados, esta chacarera de Quique Ponce, y interpretaba el trío Cantautores, este trío que ha dejado una obra importantísima en los años donde grabaron tantos discos, viajaron tantas veces a Japón, y que en este disco Piel a Piel está esta chacarera, este trío que estaba compuesto por José Luis Sánchez, Quique Ponce y nuestro querido amigo, el gran músico Héctor Trabuco González, y bueno, que nos traían del recuerdo esta canción que quería compartir con ustedes, y también recordando este trío que ha dejado un legado importantísimo para todo nuestro folclore argentino. Y estábamos hablando del árbol, de los diferentes tipos, el aromo, el eucaliptus, el roble, también de las diferentes funciones que tiene el árbol y esas historias que se van entrelazando debajo de su sombra y a su reparo. Y vamos a traer ahora una canción diferente, esta canción en la cual un árbol se hace apodo de un personaje que tiene algunos problemas de amor y que a través de su historia le dieron este apodo que le dio título a esta canción de Clara Solovera, Mata de Arrayán Florido.

Personaje de estas tierras y que está ubicado como parte imprescindible del folclore gauchesco, que es el ombú, este arbusto de grandes dimensiones, utilizable únicamente para el reparo de gaucho y de animales, y que por su contextura no se lo podía emplear para otros fines, pero que era parte, como decíamos, importante del paisaje del paisano. Y hay una sextilla del Martín Fierro que quiero compartir con ustedes antes de ir a la última canción, que será del Algarrobo al Ombú de Roberto Cambaré en la voz de Tito Ramos, y dice así: después de mucho sufrir tan peligrosa inquietud, alcanzamos con salud a divisar una sierra y al fin pisamos la tierra en donde crece el ombú.

Escuchábamos Del Algarrobo al Umbú de Roberto Cambaré por Tito Ramos, que nos acompañaba en este cierre del programa, en el cual hemos hablado del paisaje de verde, de este campo abierto, de esta inmensa extensión de llanura en las cuales están integrados el verde de los pastizales y los cardales, también con el verde de los árboles. Y les traigo para este final unas estrofas de Víctor Abel Jiménez y de su libro que se llama justamente Yuyos, y es el título de los versos que voy a leerles a continuación y que traemos para ir despidiéndonos de este programa dedicado al árbol y al verde de nuestra llanura. ¿Quién los tiró en la tierra y cuándo ha sido? ¿Quién sus semillas desparramó en el campo y les pintó ese color de la esperanza que por ser verde se las quiere tanto? Ellas dan la hermosura al suelo inmenso y visten de color todo el paisaje. Han nacido tal vez como al descuido, sin una mano gaucha que los plante. Sin saber también por qué ni cómo han nacido estos versos en mi vida. Es por eso no más que yo los llamo yuyos, color de mi esperanza, pa' vos, tierra querida. El vasco Víctor Abel Jiménez acompañándonos en este final del programa, y yo simplemente quiero agradecerles que nos acompañen como cada día en este espacio dedicado al canto surero, a este universo maravilloso que componen tantos compositores, tantos cantores, tantos intérpretes, y que simplemente

0: existe, nuestra función es acercarle estas canciones para que puedan seguir estando en el corazón del paisanaje y que puedan también ir conociendo un poquito más acerca de estos temas que vamos tratando en cada programa. Gracias a toda la gente que se comunica con nosotros a través de las redes sociales y que nos dejan sus mensajes, todo su cariño, que nos agradecen por las canciones, y también los invito a que nos sugieran temas para seguir desarrollando en cada programa. Yo simplemente quiero decirles gracias y dejarlos hasta el próximo programa con más Sentir Surero.
1: Y así llegamos al final del programa. Conducción, quien les habla, Lucía Cerezani. Idea y realización, Lucía Cerezani y Héctor Trabuco González. Puesta en el aire y operación técnica, Trabuco González y Marcelo Acosta. Cortina musical de Pampa y Cielo, Sentir Surero y Huella del Camino. Producción, Estela Correa, Javier Cerezani, Agustín López y Fernando Cerezani. Nuestras vías de comunicación, página web www.luciacerezani.com y las redes sociales Facebook y Twitter @luciacerezani. Muchas gracias por acompañarnos. Será hasta el próximo encuentro, si Dios quiere.

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Gracias, Carlos Franco. Salud, cacharpalleros de la noche de Cosquín. Desde ahora y hasta que la luz del sol nos alumbre, vamos a ver si el público de la noche de Córdoba nos acompaña.

0: Amigas y amigos, nuevamente con ustedes y en esta oportunidad para presentarles a uno de los personajes, a uno de esos hombres que ponen la cara, su imagen, su voz, su palabra, pero también su sentimiento. Eduardo Tuna Esper.
1: El gusto de estar contigo, el gusto de compartir estos instantes. Vos tenés más cosquín que yo, porque la vivís en las peñas, la vivís por las calles, la vivís profundamente y la llevás muy dentro tuyo. Yo quiero agradecerte esta oportunidad, que me honra compartir contigo, porque vos sabés cómo te quiero, vos sabés bien toda la trayectoria que hemos hecho juntos, y creo que es valedero que también sepan que así como estás haciendo este trabajito de apoyo y de cosas, vos sos grande dentro de lo que es Cosquín, en las trasnochadas, en las peñas, cuántas veces estuvimos juntos aquí arriba del escenario en la cacharpalla de las amanecidas. Yo quiero felicitarte y les pido a quienes me estén escuchando que te brinden el apoyo que vos te mereces, y le pido a Dios que te ayude para que puedas llegar a donde realmente debes estar.
0: Claro, pero el motivo de esta nota no era recibir los halagos, que inmerecido por cierto y que agradezco muchísimo, sino es simplemente recabar la opinión tuya de la magia esta de Cosquín.
1: Sí, vive. Cuando nosotros creíamos que estaba sofocado, cuando se dijo que no se hacía por todas las cuestiones, por todo este flagelo, por todo este calvario que está viviendo Córdoba, y además porque decían que ya no existe más el folclore y todas esas cosas, pero ahí está, vive, está vivito y coleando, y con qué fuerza que está la cosa. Muy bonito, muy bonito.
0: Muy bien, Tuna, la mejor de las suertes para vos y para toda tu familia.
1: Gracias, igualmente.
2: De la Comisión Municipal de Folclore, por favor, Irigoyen, hace entrega a Eduardo Tuna Esper de esta plaqueta en agradecimiento por los 20 años que ha colaborado el Tuna Esper en las amanecidas de Cosquín. Así que, por favor, vamos a saludarlo con todo el afecto que se merece. Gracias, Tuna, querido. Tuna Esper, hace 20 años que comienza a las 2 o 3 de la mañana y amanece con los cantores.

0: estarán viendo, nos encontramos con Eduardo Tuna Esper. Y pienso que al decir ese nombre, todas las palabras están de más. Solamente quiero decir 20 años y le doy el micrófono.
1: Bueno, gracias. 20 años de Cosquín es toda una vida, es toda una sucesión de sueños, es toda una emoción. Un duende tremendo que se pasea por un escenario con la gente que ya no está, con la gente que alguna vez estuvo y que nos alentó a seguir, y con aquellos que hoy, al venir a este homenaje a los 20 años, supieron darme un abrazo pleno de recuerdos y de cariño. Solo puedo decir dos cosas: gracias, gracias a los cacharpalleros, gracias a todos, gracias a Dios especialmente, que me ha dado esta tremenda emoción y este recuerdo que no voy a olvidar jamás. Cosquín seguirá por siempre y para siempre siendo Cosquín. Y yo soy hombre de Cosquín, fiel a Cosquín, y no lo he cambiado ni lo pienso cambiar. Si Cosquín muere, habrá muerto el Tuna Esper.
0: Muchas gracias, Tuna. Una sola pregunta para la gente que no sabe qué es lo que significa cacharpalla, porque vos estás catalogado hace muchos años como el cacharpallero. ¿Qué es lo que significa cacharpalla para la gente que no lo sabe?
1: Cacharpalla quiere decir esperar el amanecer cantando. El gaucho que nos sorprendió a la noche no podía seguir porque se perdía. Entonces optaba por quedarse en la casa de un amigo, en una pulpería, en algún lado, a cantar, guitarrear y esperar que amanezca. Cuando amanecía, seguía su camino.
2: En el fútbol están jugando chicos de 16 años que son una maravilla. En todos los lugares. Aquí te ponen palos en la rueda hasta que te sentís viejo. Cuando ya te estás perdiendo la voz, te lleva una grabadora y te hace una grabación que no sé si va a caminar. Esa juventud del chico de 17 años que toca el piano, de la otra nena de 18 años que yo te digo que canta, hay que darle su lugar. No se puede seguir. Vos ves la programación de Jesús María igual que la de Cosquín, va a ser igual que la de Varadero y vamos a seguir lo mismo. Hay gente que si no está, el público no va. Y te digo que eso tiene que terminarse. Cosquín era comparativa con el fútbol, Argentino Junior. Argentino es una beta permanente de fabricación de jugadores y Cosquín era una beta permanente de consagración de artistas. Ahora hay cosas muy sospechosas. Ahora un tipo se consagra en enero y en noviembre le está cantando al Papa. Al Papa. Bueno, ¿qué es lo que mueve todo eso? Y ahora no viene porque pide una calamidad de plata y porque está manejado de otra forma. El hombre ya no canta más folclore. Usó a Cosquín, por eso yo te decía que hay que hacer un contrato para que durante 5 años. Le diría que pechen, pero que se unan. Hay que hacer encuentros nacionales sin ninguno de los consagrados. Invitar a las grabadoras que los escuchen. Invitar al periodismo serio. Porque vos tenés 200 periodistas, pero ¿cuál sirve de todos? ¿A quién leen de todos? Bueno, eso, traer la gente que sirve, que escuchen las nuevas cosas, y la grabadora que no le haga una grabación a fulano, que imprima 2 temas de cada uno, uno de Jujuy, el otro de Salta, el otro de Trelew, entonces la grabación recorre el país y reparte. Eso hay que hacer, porque si vamos a esperar que nos manejen con consagraciones de festivales, nos vamos a morir de hambre.

Que claro, yo quiero explicarles todo, porque después tal vez vayan a escuchar esta cinta o alguna vez, o esta grabación, y ya ahí no va a haber las explicaciones. Pero mi madre era de acá, de Moquehue. Mi madre era de la familia Puel, muchos de ustedes conocerán esa familia. Mi padre era europeo. Por lo tanto, cuando una vez dijeron que mi madre estaba esperando un niño que había llorado antes de nacer, mi padre y yo, lo pienso ahora, imposible científicamente. Bueno, es imposible. Es imposible. Pero sepa Dios, ¿no? Entonces, se dice que cuando llora antes de nacer un niño mapuche, es un entugli, ¿no? O sea, un poeta. Yo no soy poeta, mucho menos. Se equivocó la cigüeña ahí. Pero esto me dio pie para decir siempre que yo vine al mundo a cantar milongas. Como yo no las canto, las digo, que es una manera de que el corazón cante. Y después los que, gracias a Dios, tienen su voz, Dios les ha dado ese don, las entonan y las cantan. Yo vine al mundo cantando milongas, del mundo así me abre dir, fino tiento de una lonja es la vida que me ha tocado vivir. Y si me apura la ausencia o me da por aflojar, busco en la raíz de mi origen y el viento me dice que vine a cantar. Yo vine al mundo y mi madre sabía que era cantor y varón, porque sintió desde el vientre una tarde de que escuchaba mi voz. Al nacer me ató la sangre con una cuerda cantora que soñaba en las guitarras y eterna me amarra la vida a las coplas. Yo vine al mundo y mi padre me dijo, cuando ya pude entender, te dejo mi nombre limpio y la vida que en ti voy a recorrer. Y aquí ando alzando aquel nombre por la senda de mi padre, con la presencia sonora que puse en la aurora de mi nueva sangre. Yo vine al mundo cantando milongas, del mundo así me deberé de ir, y en la herencia germinada que dejo, dejo la idea y también la guitarra de mi vida, manantial que quiero tanto para vencer el silencio y habitar el tiempo, soñador del canto.

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0: Y ahora, amigos, un espacio de música folclórica con una nostalgia anticipada.
1: Despedimos hoy a Félix Dardo Palorma, cuya actuación ante los micrófonos de Radio Splendid constituyó un señalado éxito. Le auguramos igualmente triunfos y agradecemos en nombre propio y de los oyentes los gratos momentos que nos ha deparado.
0: Y ya inicia Félix Dardo Palorma su actuación de despedida.
1: Con sus guitarristas Bianchi, Núñez y Laine nos ofrece la zamba del que es autor, titulada La Llamadora.

y entre mis manos renacen en samba ecos de ausencias que dicen triste la voz de un cariño en flor. Como anochece sobre mi alma al morir la estrella que me iluminó.

La tierra estaba de antes, señor. Iban los ríos como niños potentes ciñéndole el regazo, lamiéndole la tierna caparazón de greda con su campana líquida, sus sales planetarias. Iban los ríos solos subiéndose a los árboles, mojándoles la sombra, procreando los pájaros. Y la tierra era un ancho territorio, señor, porque entonces la tierra no era buena ni mala. Se camino, luna de la distancia, porque entonces la tierra no terminaba nunca y el pan era un veleta lejana. Pero el viento lo sabe, siembra su siembra un año. La desata de noche con los dedos del aire, su tránsito caliente le deshace los límites, la libera de tantos oscuros propietarios. Yo sé, señor, yo he visto la noche sobre el campo, su condición de estrella, su silencio pesado, y digo que no es cierto que para alquilarla, que le alambren el torso, que le vendan la espalda, porque la tierra entera pertenece a la noche, al universo entero, al sudor de la sala que mueve la fatiga campesina del mundo, la voluntad la briega como una enorme pala. Pertenece al que sabe celebrar la alegría de ver crecer las plantas, al cómplice del sol, al sembrador que pone la semilla como un semen dichoso, y es lentamente el milagro del agua. Porque sin esta frente, sin este duro brazo, sin el tiempo a destajo de gastarnos las manos, ¿quién dará testimonio de la vida en la tierra? ¿Quién ha de prepararnos la primavera, el vino, el fermento credoso de donde viene el canto? Por eso yo pregunto, señor, ¿cuándo es el día? ¿A qué hora justamente vamos a rescatarla? ¿Qué hombres vendrán conmigo? ¿Qué canción cantaremos? ¿Qué flores sembraremos? ¿Dónde está la alambrada? Pero Omega, que no solo nosotros, que cada uno lo sepa, porque hay un continente de tierra sometida, gordos concesionarios, carbón comprometido. Hay zonas donde el hambre tutea la agonía y esclavitud de estaño y cobre de miseria. Hay trigo condenado a los precios siniestros, petróleo al que amenazan su primavera negra, naranjas exportadas con todo el sol a cuestas. Hay niños que no encuentran al hombre, caen antes, se van sonrisa abajo, muerte abajo, se pierden entre lo destituido que cae y se disgrega. Que no solo nosotros, que cada uno lo sepa. Golpeo esta guitarra elemental, América, hasta cavarle al medio un pozo de sonido, hasta ponerle adentro una zamba furiosa. Mi percusión de sangre, señor, este latido tan pariente del aire, tan sol, tan repartido entre una antigua música de azúcar en nosotros, para que desde el hombre continental subamos al mibar solidario, familia amanecida, a empujar la esperanza pobrecita, mestiza, a desatar las manos de América nativa. La tierra estaba de antes, señor. Iban los ríos, luz con la lengua húmeda,

0: árbol arriba a besar el tumulto donde empieza la vida. Por eso yo pregunto, señor, ¿cuándo es el día?
1: Autoría y voz, Armando Tejada Gómez. Musicalización y edición técnica, Rubén Carlos Galabotti Roa, Bahía Blanca, Argentina.

Dice Carlos Fuentes, el gran escritor mexicano, ese gran narrador de América Latina, que el hombre es el niño que fue. Y es tan cierto. Es tan cierto que uno repite consecuentemente a lo largo de la vida intacto que nos queda dentro del corazón siempre. Por los niños vamos a empezar aquí este diálogo de palabra y canto. Primera soledad. Hoy mi madre no me quiso. La he rondado horas enteras vestido de capitán, de mago, de marinero. Pero nada, no me quiso. Ni me ha pegado siquiera. Salgo a morir al baldío volteando todas las puertas. Arde el sol en el silencio amarillo de la siesta. Ni gatos, ni vigilantes, solo la calle desierta. ¿Cómo me voy a morir sin que mi madre me vea?

se bajó en la estación de aquel pueblito. Caminó por sus calles aterida. Recordó las palabras de su padre. Es tan claro ese cielo.

figura vegetal se mete en la plataforma solitaria de los hilos de plata que tensan la luna con tu posible consecuencia. Pero tú serás causa inesperado, serás río, serás tronco, serás bermejo, pero tú, chaguán querido, nunca serás viejo.

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la segunda.

Esa nube espesa flotando como un tronco por el río. 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

0: Parece que es de buen gusto.
1: No sé si es bueno o es malo.
0: Ajá.
1: Pero en el truco la flor dicen que tiene valor cuando son las tres de un palo.
0: Y de ahí no caigo en la cuenta.
1: Al hombre que experimenta en el truco y los amores,
0: sí. Ajá,
1: no lo entusiasman las flores que no hayan pasado... De 30.
2: Eso hay ser lo preferente. Pero cuando nos asalta la duda por una falta...
1: Sí.
2: Qué buena es la flor de 20.
1: La segunda es la que falta.

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Y que ninguno se asombre, pues la cosa no es mentira. ¿Saben quién era? 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Y ya que entré en confianza, les voy a contar una cosa. Por este varón la Rosa se peleó con la Esperanza, la muchacha el Vasco Gaiza, aquella de trenza rala, la que anduvo con Juan Sala, la recuerda.

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Hola, ¿qué tal? ¿Cómo les va? Muy, pero muy buenos días. Buen domingo para todos. Realmente un domingo a pleno sol aquí en el centro del país, en Realicó, ¿eh? Estaremos con recuerdos musicales, recuerdos deportivos, hasta la hora 12:30 con Nexo Radial, Folk Argentina, allí en Buenos Aires. Un abrazo grande para todos. Y nosotros aquí, en la calle Gobernador Centeno, a metros, ¿eh?, de la Plaza Hipólito Yrigoyen. Con la música argentina estaremos haciéndole compañía, como decía, hasta la hora 12:30. La pasen muy, pero muy bien, es nuestro deseo, ¿eh? Hemos arrancado con Samba Kipitori, Los Altamiranos, Geraldo Hernández, Chaya para un adiós en La Rioja. Buen domingo para todos, a disfrutar. Vamos a tener muchísimos recuerdos, vamos.

0: Domingo 26 de julio, sí señor, vamos.
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1: Qué lindo arranque, ¿eh? Julio Sosa, el hombre de las piedras, recordado por siempre, el varón del tango.
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Argentino Ledesma, sí señor, ¿eh? Quiero mandar un saludo a los que por supuesto están del otro lado también, a Cristian allí en Adolfo Van Praet, a toda la gente de Adolfo Van Praet, Lago, bueno, a Carlitos también, Carlos, el abrazo grande también para vos, para tu familia también, bueno, para todos, para Anilda, para Isabel, qué lindo, Y la verdad que tenemos un domingo a pleno, sí hay una nubosidad, pero el sol está, está presente aquí en Realicó, y es como para disfrutarlo también, una jornada realmente muy, pero muy linda, Mate de por medio, un desayuno, no sé. Nosotros acá, mate amargo, Como tiene que ser, no sé. El saludo grande, Cristian, Y lléguese cuando quiera aquí charlando de fútbol también, Cuántas historias, ¿no? Liga Municipal, bueno, cuántas cosas lindas para charlar. A todos, Desearle lo mejor en esta mañana, en este domingo, Bueno, a ver qué más tenemos por aquí, a ver qué más tenemos ya en la continuidad, De recuerdos musicales, deportivos. Y uno nota, yo por lo menos en lo que tiene que ver en lo personal, no me he podido despegar todavía de las emociones del reciente Mundial. Me cuesta. Más allá de haber perdido el río, no va. Pero me cuesta comenzar, diría, o recomenzar también a vivir lo que es el torneo aquí en la Argentina, ¿no? Y como una frustración uno lo siente, o por ahí no también, porque Argentina jugó bien, es su campeón y todo esto. Pero bueno, ya comienza también a ser un lindo, lindo recuerdo, Como este que vamos a poner ahora en el aire para que usted del otro lado lo disfrute, ¿Puede ser? Bueno, vamos, póngale nomás ambas.

Viajando en el tiempo, ¿eh? Qué lindo, qué lindo. Y es presente también todo esto, ¿no? Lo fronterizo. La Felipe Varela. A Luis ahí en Castegue, el abrazo grande también a Néstor, en Rancú también a Hugo, bueno, y a todos los amigos, amigas, ¿eh?

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0: Héctor Varela, sí señor, Jorge Falcón. 10:10, realmente muy linda mañana, ¿eh? La pausa pequeña y volvemos nuevamente a recorrer el camino, ¿eh?, de la música, ¿eh?, para que usted del otro lado también la pueda disfrutar, ¿eh? Pausa, ya estamos nuevamente con ustedes, vamos. No, esa no, la pausa no, ahora sí, ¿eh? Vamos.
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0: Si precisas una ayuda, si te hace falta un consejo, acordate de este amigo que ha de jugarse el pellejo para ayudarte en lo que pueda cuando llegue la
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1: Julio Sosa, mano a mano. Ahí lo tenemos también. El lindo recuerdo también en esta mañana del domingo, ¿eh? Con alguna nubecito por ahí nos quiere, ¿eh?, quitar un poco de sol, ¿eh? Pero seguimos con los recuerdos, seguimos también caminando la mañana de esta manera, con la música y los recuerdos, por supuesto, que tenemos para compartir con ustedes, como lo hacemos habitualmente los días domingo, ¿eh? Vamos, vamos,

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1: Bueno, ahí estaba también, lo que se viene ahí cerquita, aquí de Rericó, también un tremendo festival, Bueno, a ver, saludo grande para todos, gracias también. No recordaba hoy, el día de los abuelos y las abuelas, a todos, Les mandamos el abrazo, el cariño grande para todos, Y yo me incluyo también ahí, me mando saludos yo solo, No lo sabía, ¿no? Abocado a la música, a buscar estos recuerdos también, Para todos los abuelos y abuelas, Gracias por hacernos recordar, Un día tan importante. A Katy, a Nilda, a Luis, Cristian, podía estar bailando, me parece, no sé, un buen bailarín, me decían que era de tango, folclore, Y no lo recordaba, pero de todas maneras el saludo para todos ellos, Y ella. Y ahora, después si querés hablar.

Sí, señor, ahí estaban, los chalchas grandes, por siempre. Y bueno, vamos cambiando ya, a ver, 33 minutos de la hora 10 y seguimos buscando más recuerdos, música para bailar, para recordar dónde, cómo, dónde la escuché, con quién, compartíamos la música. Y tenemos, a ver qué tenemos ya en esta búsqueda. 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

Saludo grande también ahí a FM Líder, también a toda su gente, también le mandamos un abrazo grande, Carlos, Nati, a toda su gente, ¿eh? Los pasteles verdes, hipocresía.

0: el show radial Folk Argentina allí en Buenos Aires, tomando también todos estos lindos recuerdos de este domingo. Le vamos a pedir otra, ya que lo tenemos por aquí, a esta agrupación, ¿sí? Puede ser. Bueno, buscando temas, lo ponemos al aire y recordamos, por supuesto, con esta música, Esclavo y Amo.
1: Las canciones...
0: No, esa no es, esa no. Ahora sí, buscando... Barito Ortega nos habían pedido, bueno, ya lo vamos a poner al aire. Un muchacho como yo dice la canción de esta manera. Vamos. Palito Ortega, en la mañana del domingo. Y...
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0: Si lo habrás bailado, Antique.

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0: Pepito Pérez, la cárcel de Sin Sin. 11 de la mañana de este día domingo y vuelve a aparecer el sol, qué lindo, que tengamos una jornada realmente linda, y la estamos pasando muy pero muy bien con los saludos, el saludo para la gente general Pico ahí, Mario, Rubén, sí señor, Esther también, le mandamos un cariño grande para toda esa familia y nosotros continuamos con la música y bueno, también para todos, ¿no? A ver, ¿qué tenemos?
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0: Mira, ¿qué te parece, Marito?
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0: Lo habrás bailado en mi torica, ¿no?
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0: Isabel.
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0: Venía el póster ahí, dice.

Sabú. Lindo, ahí lo tenemos, el lindo recuerdo también en esta mañana, 2 minutos de la hora 11.

Guaguancó en la mañana de la 91.1 Impacto FM, también Nexo Radial, Volca Argentina, allí en Buenos Aires, los Guaguancó. A ver qué más tenemos por acá, recordando, caminando, en búsqueda de...

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0: Dani Gabuche, en la mañana del domingo, 11:38 minutos, llevamos recorrido en esta linda mañana. Memorias de un gran amor, Dani Gabuche. Seguimos buscando recuerdos, seguimos andando la mañana, en búsqueda de música como esta que tenemos aquí preparadito también, en la continuidad a esa.
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0: Bueno.
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Pimpinela también, ahí lo teníamos en esta mañana, ¿eh? Qué lindo recordar todos estos temas, ¿eh? A esa, ¿eh? 40 minutos de la hora 11, seguimos. A ver, ¿no tenemos a Pimpinela otro tema más? Sí, ¿eh? Tenemos tiempo, tenemos ganas de volver a escuchar todos estos temas, ¿eh? A ver, vamos. Póngalo. Al aire.

0: Y no podía faltar, lo tenemos siempre presente a este grande de la canción. Sí.
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Beto Fernán. Salteño él, con un Noche de Verano, un éxito tremendo. Hace algunos añitos, pero todavía, se sigue escuchando. Acá, en la 91.1 Impacto FM, Nexo Radial, Polka Argentina y en Buenos Aires. Sí, señor. ¿Qué tenemos para el almuerzo? Seguramente ya está, casi listo, ¿sí? Y con esto mejor.

Salteño él, sí señor, en esas lindas canciones que estamos recordando en esta en este domingo, ¿eh? A ver si tenemos algo más de Beto Ferrán. A ver si tenemos algo más, se lo vamos a poner al aire. 12:05 del mediodía, aquí en Realicó, como siempre digo, en el centro del país, por lo menos uno lo siente así de esta manera, ¿no? Y bueno, buscando también más música con lindos recuerdos. Y en este caso, Beto Ferrán. A ver si lo tenemos, lo ponemos al aire, lo compartimos. ¿Sí? Bueno, me dicen que sí, bueno. Ese no es el tema, por favor. Vamos a buscarlo bien, porque ya estamos culminando.

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Y así de esta manera vamos arribando al final de otro domingo, con los recuerdos, con la música, con todo lo lindo, ¿eh? Con la mañana también, que está muy, pero muy linda. Yo les digo gracias, el saludo para todos los abuelos, el abrazo grande. Me abrazo solo también acá, ¿eh? El saludo para todos. Que la pasen muy, pero muy bien, a disfrutar de lo que resta de esta jornada. Y como siempre digo, si Dios lo permite, estaremos nuevamente el domingo que viene, ¿eh? Recordando, caminando, ir, venir, volver, ¿eh? A escuchar estos temas también, que nos traen cosas lindas también, ¿eh? Nos vamos, sí, gracias. Y a los que están ahí, resfriaditos, congestionados, qué sé yo, bueno, que les vaya bien también, que salgan rapidito a tomar sol, por favor, ¿eh? A cuidarse. Nos vamos, sí señor, con la música, como hemos ingresado seguramente a muchos lugares. Chao. Gracias ahí a Nexo Radio, el podcast argentino.

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0: 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Hacemos una pausa, un breve espacio publicitario y ya regresamos.
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3: Buen fin de semana para todos. ¿Cómo les va? ¿Cómo andan? Bienvenidos a una nueva edición de Tiempo de lo Nuestro. Bienvenidos a esta propuesta radial con la cual nos acompañamos durante 2 horas cada fin de semana aquí en el aire de la radio. La radio que usted elige para disfrutar de cada momento, la radio que usted elige para disfrutar de cada instante, tanto de la semana como también en el fin de semana. Como siempre, como cada 7 días, estamos aquí para compartir un buen rato de radio con artistas, conjuntos, con agrupaciones que difunden nuestra música y que nosotros justamente estamos aquí para reproducirlos. Gracias a los directivos de la radio que nos permiten este rato todos los fines de semana. Gracias a ustedes, sobre todo, que nos permiten llegar a casa, al trabajo, a la ruta, al campo, donde quiera que estés en este momento escuchando Tiempo de lo Nuestro, propuesta radial que nace en FM Tiempo de la ciudad de Rojas y que se expande a lo largo y ancho de toda la República Argentina. Esto es Tiempo de lo Nuestro. Quien les habla, Matías Cardigni, como les decía, un agradecido de permitirnos llegar a cada lugar en donde en este momento esté encendida la emisora. ¡Arrancamos! Ponemos primera. Esto es Tiempo de lo Nuestro.

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0: Este es el bloque que denominamos Folclore de Ayer. Hoy, con la chacarereta santiagueña, comenzábamos con Chacarera del Rancho, lo que llega, El Bailarín de los Montes.
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0: mucha suma, señor.
1: Santiago del Estero es la provincia más antigua del país. Fue fundada en 1553. Allí nació la chacarerata santiagueña. Juan Carlos Gramajo, percusionista y director. Aurelio Gramajo, bombo, legüero y bailarín de los montes. Rodolfo Maldonado Palavecino, mandolín y guitarra. Walter Santillán, violín sachero, el violín del monte. Y Manuel Agüero, bandoneón de Atamisqui. Ellos son la chacarerata santiagueña, ahora con la juta cordobesa.

0: carnaval.
1: ¡Sí, señor!
2: La chacarerata santiagueña y el recuerdo de Juan Carlos Gramajo, que actuó con el maestro Ariel Ramírez como percusionista durante 9 años en el país y también por el mundo, hasta conformar la chacarerata santiagueña. ¿Vamos con un clásico? Vamos con El Palito.

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0: En 1986, la Chacarerata santiagueña obtuvo el premio consagración del Festival Mayor de la República Argentina, como lo es Cosquín. El nombre de esta agrupación fue puesto por Vitillo Ábalos, de los hermanos Ábalos, quien dijo: si Bariloche tiene la camerata, Santiago del Estero debe tener la Chacarerata. Que la Chacarerata es una expresión de los Montes de Santiago, justamente. La Chacarerata santiagueña, escondido de la alabanza.
1: Escondido va.

0: bloque de folclore de ayer, la chacarerata santiagueña. Vamos con otro clásico, vamos con la 7 de abril.
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0: El recuerdo siempre vigente para este grupo folclórico que marcó toda una época dentro del folclore argentino. La Chacarerata Santiagueña cierra el bloque de folclore de ayer con Nostalgia Santiagueña.
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2: ¡Qué maravilla, ñato! ¡Cómo han crecido mis ahijados! Y que sea Nostalgias Santiagueñas.
1: ¡Bárbaro!

años, qué maravilla, mis ahijados, cuánta cultura, qué maravilla, la chacarerata santiagueña.

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1: Gracias, queridos hermanos. Sábado.
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3: Excelente manera de comenzar Tiempo de lo Nuestro, con el folclore de ayer, con la chacarerata santiagueña presente aquí en el aire de la radio. Tiempo de lo Nuestro, como en cada fin de semana nos hacemos compañía. Y como cada fin de semana también tenemos el espacio de los bailables, hoy junto a Carlitos Soforno.

bajo el alero del rancho, lo que llega para seguir disfrutando de estos clásicos de siempre. Este es el bloque de los bailables. Hoy, Carlitos Forno.

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1: Esto es el tiempo de lo nuestro y esta es la posibilidad de que nos permitimos cada fin de semana de disfrutar durante dos horas de nuestra música, de nuestra tradición, de poder contactarnos, de poder comunicarnos. Saben que siempre están habilitados todos los contactos, están habilitadas todas las líneas. Pueden enviarnos WhatsApp, mensaje de texto o audio al 2474 45 45 51. 2474 45 45 51. Nos envía el mensaje de texto o audio. Respondemos ahora o respondemos en algún momento de la semana. Pero siempre sepan que leemos y escuchamos todos los mensajes, lo que van pidiendo, unos grupos, conjuntos, canciones, lo que vamos proponiendo justamente a través de las distintas líneas. En redes sociales siempre nos encuentran como Tiempo Rojas, en Facebook, en Twitter, en Instagram, allí pase, le ponen me gusta, nos siguen y también nos podemos contactar a través de esa línea. Momento del humor, porque reír es salud. 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
2: Mire, le voy a conversar una cosa, porque es el año 2000, llegaron un día al pueblo de nosotros unos hombres de Buenos Aires, al pueblo, lo había mandado Don Tinelli. Parece que eran mecánicos, porque dice que iban a hacer un karting.
3: Un casting.
2: Un casting, dice. Llegaron unos hombres allá. Yo fui a mirar porque quería saber cómo era la tele de atrás, ¿vio? Porque decía yo, ¿por qué caminarán así? Era que se lo había roto el televisor. Y conversábamos todo ahí mientras, y se me vino uno de los hombres y me dijo que a él le causaba gracia como yo converso las cosas. Digo yo, bueno, seré gracioso. Me dice, yo le voy a llamar para que venga a Buenos Aires el programa de Don Tinelli. Digo yo, ¿qué me van a llamar? ¿Sí? ¿Me llamaron? Me mandaron un boleto para que me fuera para Buenos Aires de Mendoza en un avión. Digo yo, oh, y otro golpe más me voy a pegar capaz.
3: ¿Cómo otro golpe?
2: Sí, porque yo me pegué un golpe cuando era chico porque estaba en el patio de la casa y venía un avión bajito, ¿no?
3: Sí.
2: Digo, qué raro un avión bajito. Entonces yo lo miraba así, lo miraba. Mire, viera cómo me dolía por acá. Porque... No, son jodidos los golpes de avión. Oh. Que ese fue un avión que se cayó en el pueblo hace... ¿Se acuerda que se cayó?
3: Claro, sí, me acuerdo.
2: Uno de esos chiquitos que anda el hombre solo.
3: Ah,
2: el hombre se salvó. Porque cuando se rompe el coso, él agarró el salicrén y se tiró. Bien el hombre, ¿no?
3: El paracaídas.
2: Y bueno, y ahí dice paracaídas y torcedores y todo. Y corrimos los vecinos entre las viñas. Y llegamos allá... En el pueblo siempre habían dos policías nomás, para que no se aburran. Estaba el Cirilo y el...
4: Poroto Mancilla estaba.
2: Ajá. Dice un hombre, ¿qué pasó? Dice uno de los muchachos, mire, este es el avioncito que es chiquitito. La puntita se enterró ahí. Mire, acá estamos, meta pala nomás. Ya hemos sacado 16 cuerpos. Y ya hay más todavía. Y había caído en el cementerio, la veo. Que usted sabe que esos policías después tuvieron problemas porque hubo sospechas de corrupción en la policía del pueblo.
3: ¿Corrupción?
2: Nada, pero sospecha porque no. Resulta que hubo un robo en el almacén del pueblo y los encapuchados habían dicho, arriba la mano. Al primero que se mueva, lo llevamos preso. Y da para pensar. Porque...
3: Sí, no.
2: Y más cuando uno que es el ligero de acá.
3: ¿Usted es ligero?
2: Ah, no. Dijo el supositorio. Ah, no. Bueno, me fui para allá, para la terminal, eso, y digo, me voy para Buenos Aires.
3: El aeropuerto.
2: Sí. Lindo el avión, nuevito estaba, y menos mal que había un solcito ese día, porque parece que se llovía el avión. Entonces,
3: Cacho,
2: digo...
3: ¿Cómo se va a llover el avión?
2: Y si yo escuché ahí cuando dijeron, están esperando el piloto. Cuando un tipo es ligero no hay que explicarle. Bueno, me encinché, está ahí sentado y viene la muchacha, dice, buen día, ¿cómo le va? ¿Todo bien? Sí. Y ya lo empezamos a mover también. Yo no, en la primera vuelta que voy en estos cosas, yo, lo he visto pasar allá por el patio, pero... El chofer conoce bien el camino, ¿cierto?
3: El chofer.
2: Sí. Ay, lo fuimos nomás, ¿eh? Allá vamos, Buenos Aires. Y este. Anda, re ligero esto. Oh. Los autos parecen hormigas. Dice, son hormigas, todavía no los vamos.
3: Oh.
2: Nuestro que está en el cielo, ¿por qué no me dejaste cuando estaba en el suelo? Menos mal que allá arriba de su aparato se quedan quietos. Nos encontramos volando a una altura de 9.700. ¡Ay, la! ¡Ay, si se cae el avión! ¿Qué me importa si no es mío el avión? Y vienen las muchachas por el medio con el carrito convidador. Sírvase, sírvase. Señor, ¿quiere un sanguchito?
5: Sí.
2: ¿Con corteza o sin corteza? Póngamele un poquito para probarla.
3: No. ¿Cómo póngamele un poquito? ¿Cómo le
2: va? Y si no sé qué es lo que es, ¿qué le voy a decir? Sí, yo soy un viejo cortesero, tráigame. Y si me trae una cosa que no me gusta, me la tengo que comer porque no se puede tirar, porque el vidrio mío le faltaba la manija. Bueno, me trajo un sándwich lindo, así. Estaba yo a medio atorado como gallina comiendo lana. Señor, ¿quiere una gaseosa? ¿Sabe qué es lo que me trajo?
3: ¿Qué le trajo?
2: Un tarro.
3: Latita.
2: ¿Eso es como la rodecia? No, mire acá, burrito. Mire, usted también, para que aprenda. Mire acá. Gaseosa. Con la de huevo.
3: Con la de huevo.
2: Hay una falta de ignorancia.
3: Una lata. Ahí está. Una lata.
2: Ay. Del verbo tarro.
3: Claro.
2: No. Entonces, en el pueblo no se conocía porque no habían llegado para allá todavía las gaseosas en tarro. Entonces,
3: en lata.
2: En tarro de lata. Y, ¿a dónde tiene el corcho? No, permítame. Y se fue la muchacha. Ya veo que agarramos un pozo y se me fue. ¿Cómo se toma esto? Doña, ¿vieron que las gaseosas ahora que se toma así con una bombillita? De esas no habían llegado tampoco para allá, no se conocía en el pueblo. Así que viene la muchacha con unos canutitos de eso y me dice, señor, ¿quiere una pajita? La verdad, no me animé, pero qué servicio que hay en los aviones.

0: Habré tenido 7, 8 añitos yo. Y un día llegó mi papá al rancho, había comprado una radio. Mire, la mirábamos de atrás por los agujeritos para ver que en el peticito que hablaba tan fuerte. Y en la noche decía mi papá, vieja, apague esa radio y duermámoslo. Así esos locutores también se cuestan. Y en el día la ponía en la ventana, todo el día la radio en la ventana, y la escuchamos. Un día escuchamos, sí, el baile, con el viento así, la campana. Vieja, qué lindo que canta don Alberto Castillo, y qué lástima que se va la onda. Le estaban robando la radio. Y llegó la televisión al pueblo. Llegó a...
1: ¡Ah, qué lindo! ¿Qué es? Es linda la televisión, cacho.
0: No sé, porque nosotros en esa época no teníamos, porque antes en esa época eran muy caros los televisores. Ah. Y mi papá era peón. Y el papá de él, peón que el mío. En el pueblo había un solo televisor.
1: ¿Y dónde estaba?
2: Estaba, ¿se acuerda, cacho? En el boliche del Negro Heredia.
0: Ajá, el boliche, donde van los hombres. Los niñitos no podíamos ni pasar por el boliche. Las señoras tampoco. Mi papá iba a jugar un truco, un ching-chong, tomaban algo. Y él miraba ahí, después venía para la casa y a nosotros los contaba lo que había visto. Y nosotros lo imaginábamos. Y no teníamos luz eléctrica porque teníamos los candiles que eran con queroseno y la mecha, ¿se acuerdan?
2: Claro, sí. Bueno.
0: Así que ahí estábamos la noche con mi mamá, jugábamos al pizza pizuela, me dijo mi abuelo. Dice por ahí uno de los hermanitos, ay, parece que viniera el papi, porque estaban toreando los chocos de don Pereira cuando... Ah, el papi viene. Ajá, vamos a ver tele. Y mi papá llegaba y no entraba para el rancho porque se venía por el patio y por la ventana grande se asomaba. Quedaba en la ventana así y ahí lo contaba lo que había visto. Y él era el televisor. Pero no lo veíamos porque afuera estaba oscuro. Entonces mi mamá ponía un candil y ponía otro candil y quedaba a mi papá encandilado. Buenas noches, va a empezar el televisoreo. Vieja, ¿qué es lo que estás haciendo con la cola para arriba? No, viejo, que me han dicho que hay que ponerle contraste. Bueno, pero ponerle menos. Entonces mi papá estaba ahí en la ventana y ahí lo contaba lo que había visto todo seguidito antes que se le olvide. Estaba en la ventana y como él era el televisor, mi papá, empezaba la televisión.

0: de demain.
1: Ah ouais. No, es que antes los cowboys tenían la voz.

0: gruesa.
1: Y sí, no va a ser semejante como hoy, dice, yo te voy a joder, pues, usted mete una piña en la hoja, ¿sí? ¡Oh, my God! Y mi papá los pasaba las propagandas también.
0: Ah, también.
1: Qué lindo que son tus dientes, le dijo la luna al sol. Y el sol contestó sonriente, ja, ja, me lo limpio con odol. Y sacaba la boleadora a mi papá y decía, era para untar, era para untar, era para untar. Y terminaba la propaganda y seguía la televisión mi papá. Papá, papá, papá, papá, papá. Pillillo, pillillo. Profesor, este que perdimos la linterna, perdimos. Y en vez de un cordero los afanamos el pichillo.
0: ¡Cállate tonto!
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2: Compartir nuestra música, nuestra tradición, de poder compartir todo lo que a nuestras raíces se refiere, ¿no? El folclore de ayer, el folclore de hoy, los bailables, el recitado, el chamamé que se vendrá en un ratito, el humor y, por supuesto, el tango. Espacio que comenzamos a disfrutar desde este momento.

Él es Luis Cardey y este es el bloque del tango. Comenzábamos con los cosos de al lado, lo que llega trasnochando.

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1: Luis Cardey nació el 3 de julio de 1944, falleció el 18 de junio del año 2000. Nació en la ciudad autónoma de Buenos Aires. Aquí lo tenemos a Luis Cardey interpretando en el bloque del tango La novia ausente.

Cantor intimista de fraseo porteño, delicado, fraseo que generaba un clima emotivo, que con su media voz sabía llegar al corazón de los oyentes. Luis Cardey, bloque del tango que concluye con De Puro Guapo.

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4: Los tangos, siempre partícipes en cada edición de Tiempo de lo Nuestro. Recuerden que nos podemos contactar, que nos podemos mantener comunicados, que nos pueden escribir, que nos pueden enviar mensaje de audio a través del WhatsApp 2474-454551. Siempre nos gusta que nos envíen también alguna imagen, alguna postal desde el lugar en donde en este momento se está escuchando Tiempo de lo Nuestro. 2474-454551 es el WhatsApp habilitado para mensaje de texto o también mensaje de audio o directamente en redes sociales. Pasan por Facebook, Twitter, Instagram, allí le ponen me gusta, nos siguen. Siempre nos encuentran como Tiempo Rojas. Pueden publicar alguna imagen, alguna postal desde donde se está escuchando Tiempo de lo Nuestro. Contarnos qué les gustaría escuchar, qué les parece el programa, bueno, lo que quieran. Siempre estamos dispuestos a compartir el momento también mediante las distintas líneas que disfrutamos. Momento del recitado. Momento de ese espacio en el cual nos relajamos, hacemos silencio y escuchamos.

0: Martín Gutiérrez, hoy presente en Tiempo de lo Nuestro. Mi querido y gran amigo.
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0: El recitado siempre presente en cada una de las ediciones de Tiempo de lo Nuestro, este espacio con el cual nos acompañamos como en cada jornada, como en cada fin de semana, aquí a través de la radio. Se viene el chamamé, pero antes quiero mandar algunos saludos, mencionar algunos de los amigos que siempre están allí presentes del otro lado, desde distintos puntos del país, haciéndonos llegar algún mensaje, algún saludo. El agradecimiento, el acompañamiento para la gente de Santa Anita en Entre Ríos, que siempre está allí presente del otro lado, para la gente de Mechita en la provincia de Buenos Aires, también el 9 de julio, un abrazo grande a Nélida y Rubén, que nos escribían en el transcurso de esta semana, para la gente de Río Tercero, allí en la provincia de Córdoba, para la gente de Maipú, San Andrés de Giles, presente, un abrazo grande para la señora Ramona, que nos contaba que siempre con su hermana disfrutan de este programa escuchándonos. Leones, allí también en la provincia de Córdoba, en Victoria, un saludo muy grande para la gente de Victoria, en la provincia de Entre Ríos, para la gente de Comodoro Rivadavia, que nos estaba escribiendo también durante la semana, las gracias por estar allí. Para la gente de Puerto Santa Cruz, de Pico Truncado, un abrazo muy grande también para la gente de Cerodino, que siempre nos hace saber su presencia del otro lado. La gente de San Nicolás, el abrazo grande para Miguel. Para la gente de Gualeguay, ¿sí? Las familias que nos escriben cada fin de semana contándonos que están allí mientras trabajan, mientras hacen las tareas habituales del fin de semana, con la radio prendida y justamente disfrutando de Tiempo de lo Nuestro. Tiempo de lo Nuestro, que ya se encamina para disfrutar del chamamé.

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Este es el chamamé siempre vigente en tiempo de lo nuestro. Patrimonio cultural de la humanidad. El chamamé hoy junto a los del monte. Comenzamos con acordeón de dos hileras y lo que llega a los amigos de Concepción.

Los del Monte, poniéndole su estilo a este bloque de chamamé. Vamos con dos, uno detrás de otro. Vamos con este enganchado, Puestero Lobizón y No Puedo Verte con Otro. Bloque del chamamé, Los del Monte.

fueron ellos los que le hicieron crecer al bendito chamamé, orgullo de nuestro suelo. Y con este tema le estamos saludando para el amigo Ángel Brite y su esposa, doña Reina, con mucho cariño de parte de los del Monte. Y en especial le saludamos a este hermano chamamecero, como es el amigo Sebastián Brite, en especial a todos sus compañeros del conjunto.

Ellos son los del Monte y aquí estamos acompañándonos, disfrutando de su música en tiempo de lo nuestro. Al santiagueño Julio Sánchez, los del Monte.

Ellos son los del Monte y este es el bloque del chamamé en tiempo de lo nuestro. A mi amigo Lalo Fernández, el chamamé, dijo presente en tiempo de lo nuestro con los del Monte.

capibaras se lucían su cintura. De villa y de rastra pura de oro y plata, chera. También suele lucir un facón de vaina y cabo de alpaca. Así el paisano se destaca con esta vestimenta pura. Oro y plata en su cintura, de botas negras y espuelín. Y es el mejor bailarín.

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5: Y así poco a poco vamos llegando al final. Como siempre, el espacio final es con el folclore de hoy, para compartir todo lo que tienen también los nuevos talentos, algunos ya consagrados, otros no tanto, pero que están mostrando justamente todo lo que hacen con nuestra música, con nuestra cultura. Recuerden, 24-74-45-45-51, nos pueden escribir ahora en cualquier momento de la semana, como ustedes lo prefieran. 24-74-45-45-51, se envía el mensaje de texto o audio con alguna postal, alguna imagen contándonos justamente desde dónde están sintonizando la radio, desde dónde están escuchando la programación de FM Tiempo. En redes sociales, en Facebook, Twitter, Instagram, allí siempre nos encuentran como Tiempo Rojas, ¿sí? Siempre como Tiempo Rojas. Pasan, dejan mensaje, también los leemos, los escuchamos a través de esas líneas. Parte final de nuestro encuentro de hoy, lo que llega, el folclore de hoy. Hoy, junto a María Eugenia Díaz.
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Este es el bloque al que denominamos Folclore de Hoy. En muchas oportunidades con artistas que ya están consagrados, otras que no. Hoy es el turno de María Eugenia Díaz. Bloque de Folclore de Hoy, que lo comenzábamos con El Tiempo de mi Niñez, lo que llega de Noche y Albahaca.

Cantautora nacida en Luis Sequillón, hija del legendario Coco Díaz. Aquí está presente en nuestro bloque de folclore de hoy. Ella es María Eugenia Díaz, quien interpreta Zamba de Anta.

María Eugenia Díaz, acompañándonos en el bloque de folclore de hoy, y hay tiempo para más. La hija de Coco Díaz e integrante junto a su hermano de Los Días Pasan Volando. María Eugenia Díaz, bloque de folclore de hoy que concluye con Solo un chamamé.

0: de la radio que nos ceden el aire durante 2 horas cada fin de semana, cosa realmente muy importante, primordial para poder llegar a donde están ustedes en este momento. Hasta aquí Tiempo de lo Nuestro, propuesta radial que nace en FM Tiempo de la ciudad de Rojas y que se expande a lo largo y ancho de toda la República Argentina. Muchas gracias por la compañía, gracias por estar. En 7 días nos reencontramos para hacer juntos otra edición de Tiempo de lo Nuestro.
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5: Bien, volvemos. 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

Gente, ¿cómo les va? ¿Cómo están? Bienvenidos, amigos, a nuestro Con Sabor a las Cosas Nuestras. Último programa del mes de julio. Cuando volvamos, la próxima semana ya estaremos en agosto. Y en agosto, caña con ruda. Comenzamos nuestro programa con Opus 4. Nos dejaban de Peteco Carabajal, La Estrella Azul. ¿Qué tenemos para nuestro programa del día de hoy? Tenemos efemérides folclóricas argentinas. Estaremos hablando de la huanchaqueña. Estaremos también con un 3x1 junto a Rubén Patagonia. Y hablaremos de Tilo Escobar y de Serenata del 900. Y tendremos muy buena música durante las 2 horas de este Con Sabor a las Cosas Nuestras. Si se quieren comunicar con nosotros, la línea es el 3434066875. Se los repito, 3434066875. Nos encuentran en Instagram, en Facebook y en YouTube como Con Sabor a las Cosas Nuestras. Quien canta ahora es Javier Acuña. Nos deja de Ernesto Villavicencio, San Juan por mi sangre.

Luis Pintos nos dejaba de Rodolfo Regúnaga, No llores, sauce. Les cuento, un día como hoy del año 1929, nace en Roque Pérez, provincia de Buenos Aires, Ángel Juan Linares, cantor, autor, compositor, descendiente de los Pampas del cacique Coliqueo. Cantó con Buenaventura Luna, Carlos Mombrum Ocampo, José Manuel de Hoyos, el dúo Linares Canale, entre otros. Autor de la zamba Achalá y mi mama y zamba del jornalero con Atahualpa Yupanqui. Murió a los 76 años de edad.

En 1951 nace en Jujuy Víctor Hugo El Gordo Barrojo, cantor, autor, compositor, humorista. Fundó los Changos del Guayco en 1973. Autor de Juventud de Jujuy, un Taquirari con Gutiérrez, y Te Adoro Porque Te Quiero, un Huayno, entre otros. Al morir, dirigía el grupo con su nombre. Tenía 55 años de edad.

En 1988 muere en la provincia del Chaco Lizardo Cáceres, cantor, guitarrista, nacido en Puerto Bermejo en 1940. De recordada actuación en el conjunto de Tránsito Cocomarola, donde alcanza una notable popularidad. Integró dúos y tríos que grabaron numerosas placas discográficas.

fechas y personalidades que forman parte de nuestra historia folclórica argentina y que nosotros recordamos en consabor a las cosas nuestras, como lo estamos recordando a Lizardo Cáceres al cumplir su nuevo aniversario de su fallecimiento. Aquí, junto a Tránsito Cocomarola, nos deja Rosa Perdida.

0: 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Para comunicarte, 3434-066-875.
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0: Escuchábamos a los chalchaleros junto a Dino Saluzzi. Nos dejaban la guanchaqueña.
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0: Nos cuenta, nos contaba el querido amigo Juan Carlos Fiorillo en su libro Las Grandes Letras del Folclore, volumen 2. Si el Cerro de Potosí es notable como asiento de las más famosas minas de plata del Alto Perú, Huanchaca puede reclamar el honor de ser el centro de las minas de plata más ricas de Bolivia. Pero no olvidemos que toda la riqueza de Potosí fue para el virreinato. Con el paso del tiempo, los enormes tesoros de Huanchaca han sido para Bolivia una de las más importantes fuentes de sus rentas. La compañía minera de Huanchaca ha sido un agente poderoso del desenvolvimiento de los intereses industriales y comerciales del país hermano, tomando la iniciativa en la construcción de sus ferrocarriles, líneas telegráficas y otras mejoras públicas. El acostumbrado elemento novelesco que es asociado en todas partes al descubrimiento de minas no falta en la historia de Huanchaca, y la recompensa de larga y pasada

creciente solicitud está tan bellamente evidenciada en el caso de su descubridor como en los de otros famosos buscadores de tesoros a quienes la fortuna ha tenido con las manos llenas de dones cuando el destino estaba cerca de arrastrarlos al colmo de la desesperación. Don Mariano Ramírez había estado buscando oro y plata por 20 años antes de que la suerte lo llevara a las minas que han hecho su nombre famoso y grande su descubrimiento como uno de los más importantes acontecimientos industriales del siglo XIX. Muchos de los que vivieron en la comarca de la famosa Huanchaca recuerdan a don Mariano. Trabajó por muchos años en las minas de Ubina, a 20 leguas de Pulacayo, con pequeño éxito, pero con esperanza constante de que algún día vería la realización de sus sueños de descubrir una veta rica. Ganó el afecto de los originarios de aquella región por la bondad hacia ellos, y no había un nativo en muchas leguas a la redonda que no estuviera deseoso de prestarle algún servicio. Mientras sus compañeros blancos lo hacían objeto de sus burlas, los hermanos de esta tierra lo tenían en el mayor respeto y cariño. Hay numerosas versiones de letras sobre la huanchaqueña que la cantan distintos intérpretes, tanto de Bolivia como de nuestro país. Algunos versos coinciden, otros se agregan, otros se quitan. Lo que se prende en uno es la música, esa cuequita que hasta zamba le hicieron, más antes zamacueca, que está impregnada de soledad, clavada en el corazón de una zona árida, sufrida y fría, en medio de ese desierto de sal que es Uyuni, sitio de grandeza, aventuras y desventuras. Con distintas letras la grabaron los chalchaleros, los fronterizos, los cantores de Quillahuasi, Julia Elena Dávalos, Atahualpa Yupanqui, Jairo, entre otros. Vamos a compartir un trozo de la versión de Atahualpa Yupanqui grabada en micrófono en 1985. Es la que tenemos aquí en la cortina. Que dice: para Huanchaca me juera de buena gana, para ver si me quiere la huanchaqueña, la huanchaqueña. A ver, escuchamos un poquito.

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1: Aquí el cantor deja expresado su nostálgico recuerdo hacia una mujer que sigue latiendo en su corazón. En esas circunstancias de permanente vocación asume la ausencia de la distancia y fluye la ternura que, emponchada bajo los sentimientos de su soledad, bajo el viento le pone regresos al olvido.

Tomás Lipán nos dejaba su versión de la guanchaqueña. Como decíamos, hay varios registros de esta composición con arreglos en ritmo de samba, nombre de José Espádula en 1944, de Sergio Villar en 1950 y de Oscar Mazanti, entre otros. Estamos hablando de la guanchaqueña, una cueca tradicional, anónima. A quien escuchamos ahora con su versión es a Jairo.

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1: Tilo Escobar es a quien estamos escuchando y lo estamos recordando porque ayer se cumplió un nuevo aniversario del fallecimiento de este prestigioso acordeonista y compositor llamado Eulogio Tilo Escobar, nacido en Palmar Grande, en el departamento General Paz, en la provincia de Corrientes, el 17 de marzo de 1946. De sus hermanos mayores, aprende a tocar la guitarra a muy temprana edad, dedicándose con posterioridad al acordeón de dos hileras. Con sus hermanos, se presentó en bailantas y fiestas familiares en la zona de Caacatí. En el año 1967 se radica en Buenos Aires y casi sin experiencia previa pasa a integrar el conjunto del bandoneonista misionero Blas Martínez Riera, con el que permaneció por espacio de 20 años. En 1972 participó con el conjunto de Martínez Riera de la película La Colimba No Es La Guerra, dirigida por Jorge Movayed. Compañero inseparable de Blasito, grabó cerca de 20 discos con el misionero, con el que además conformó una dupla autoral de excepción, como lo confirman sus obras en conjunto: Juancho el Carretero, Chaque la Víbora, La Hora del Litoral, Quiero Morir en Mi Pago, Homenaje a la Colorada, Jinete y Amigo, Mensaje de Campo y Cielo y Academia de Corrientes, por citar algunos. En esta etapa también se dedica a la enseñanza del acordeón en la Academia Corrientes, que dirigía Blasito, en el Teatro Verdi de La Boca. También grabó entre los años 1981 y 1984 con el bandoneonista chaqueño Juan Feliciano Toto Maidana para el sello Jaguar. Los discos Será tu nombre un recuerdo, Quiero recordar mi pueblo y Correntino y Trovador.

Estamos recordando a Tilo Escobar, porque ayer se cumplió un nuevo aniversario de su fallecimiento. Estamos hablando de su vida artística y compartiendo su música. En el año 1986 formó su propio conjunto con el que se presenta hasta el año 2023, en el que fallece. Viajero incansable, se presentó con su conjunto en los principales escenarios del país, como Cosquín y Jesús María en Córdoba, en Varadero en Buenos Aires, en Federal en la provincia de Entre Ríos y también en ciudades del sur brasileño. Además, fue un permanente animador de bailantas chamameceras en el área del conurbano bonaerense. Un prolífico compositor, Tilo Escobar es autor de más de 200 composiciones, como A los Zorzales Correntinos, Al Gaucho Venerado, Aquí Estoy Chamameceros, Barrio La Picada, Estilazo Correntino, Benito el Domador, El Palmareño y sus clásicos Caballito de Batalla y Mboy Tatá. En el año 2010 se presentó con su trío en el Festival de Chamamé de Invierno, en el Teatro Oficial Juan de Vera de la ciudad de Corrientes, siendo la primera vez que Tilo Escobar se presentó en ese prestigioso atrio. Considerado uno de los más destacados ejecutantes del acordeón chamamecero y dedicado docente del instrumento, en el Día Nacional del Chamamé, el 19 de septiembre de 2022, Tilo Escobar fue reconocido por su aporte a la cultura correntina en el Senado de la Nación. Eulogio Tilo Escobar falleció en Buenos Aires el 2 de julio del año 2023. Nosotros aquí lo estamos recordando.

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1: Tiempo del 2x4 en Con sabor a las cosas nuestras. Hoy disfrutamos la música de Enrique Dumas. Nos deja de Chico Novarro. Cantata, Buenos Aires.
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1: Oscar querido, hermoso programa, hermoso, hermoso. Estamos acá con la patrona, sintonizamos y qué lindo programa. Darte

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Serenata del 900, lo que escuchábamos, la versión de los salteños de Canto 4. Nos cuenta Juan Carlos Sofiorillo en su libro Las Grandes Letras del Folclore, volumen 2, que es necesario aclarar el concepto de serenata. Según el diccionario de la Real Academia Española, que la define como música nocturna al aire libre para festejar a alguien, composición poética o musical que tiene este mismo fin. La serenata se tocaba por las tardes o al anochecer, casi siempre al aire libre, y hacía las delicias de las homenajeadas al pie de sus balcones. Curiosamente, el nombre no deriva de sera, que en italiano es igual a tarde, sino de sereno, que significa calmado o reposado. El origen de la serenata está en las baladas que los enamorados cantaban frente a las ventanas de la amada al atardecer. Todavía persiste para algunas ocasiones especiales. Tradición que nace en Italia en el siglo XVI y que se extendió rápidamente por toda Europa. La palabra serenata designaba un saludo musical que por lo general se cantaba con acompañamiento de algún instrumento. Todavía existe la tradición en Italia de dar serenatas a una mujer en la víspera de su boda, romántico agasajo ofrecido por el futuro marido o familiares de la novia. En nuestros países latinoamericanos, las serenatas siempre tuvieron una gran aceptación. No faltaban los amigos que guitarreros y cantores aprovechaban la oportunidad para complacer con los deseos de tímidos o pretendientes o aquellos quedados en los asuntos para hablar de amor. Golpear la ventana o puerta era la consigna hasta que se abriera alguna o bien se prendiera la luz. Eso daba los primeros indicios que serían escuchados para recibir el cálido mensaje musical. La mejor hora fue la medianoche, mientras no se convirtiera en una molestia. Sirvieron y sirven para festejar cumpleaños, aniversarios, despedidas, bienvenidas, reconciliaciones, conquistas, entre otros asuntos afectivos. Los destinatarios pueden ser las madres, padres, abuelos, amigas, quinceañeras o cumpleañeras de todas las edades, o cualquier otra persona que emocionada puede recibir este mensaje de amor. La serenata perdura en el alma popular, aunque no se la practique con asiduidad en estos tiempos de apuros y de olvidos.

serenata del 900, la que... las que escuchábamos, Fulanas Trío. Página esta que se registra el 26 de marzo de 1962, con música y letra popular, con arreglos de Gustavo Leguizamón, para Editorial Lagos, grabado por el autor, también por los fronterizos, Fernando Chalave, Cristóbal Repeto, Socavón, Guillermo Klein, Jorge Marciali, Walter Martín, Canto Cuatro, La Bruja Salguero, Guitarreros, Julio Elena Dávalos, Piero, Seibo, Juan Falú, Liliana Herrero, El Chango Nieto, Silvia Iriondo, Laura Albarracín, La Negra Chagra, Los de Salta, Raúl Palma, Rodrigo Escobar,

Chile Guizamón, contarles que nació en Salta el 29 de septiembre de 1917 a las 11 de la mañana en primavera. Fue músico, pianista, poeta, autor, compositor, actor, profesor, legislador, abogado, autor de Zamba del Carnaval, Chacarera del Expediente, recopiló Lloraré. Con Castilla compuso Juan Panadero, Valderrama, La Arenosa y El Carnavalito del Duende. Con Castilla y César Perdiguero, Zamba de Anta. Y con Armando Tejada Gómez, Zamba de Laurel, entre otras, en franco proceso de folclorización.

musicalizó la película La Redada. Registró 124 temas de su autoría. El Cuchi Leguizamón falleció el 27 de septiembre del año 2000. Estamos hablando de Serenata del 900, una de las grandes letras del folclore, de esas que forman parte del historial de la canción folclórica argentina. Aquí, la versión de Piero.

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por haber nacido en Vera de y por el recordado Miguel Ángel Morelli, tema que me pedía el querido amigo Caíto García, para quien le mando un saludo para él y para su esposa Mirta. Gracias por estar compartiendo nuestro programa. Muchísimas gracias, abrazo grande. Nos vamos ya. En la cortina musical, Cintia Mariel, Caña, Ruda y Chamamé. A no olvidarse, el próximo sábado, de tomar los tres traguitos, los tres sorbos de caña con ruda. Yo tengo preparada ya desde Semana Santa. Así que vamos a estar entregando a los amigos también y compartiéndolo con los amigos a la caña. Nos vamos con un querido amigo en el recuerdo, Hipólito Sosa y su conjunto. Una página que pertenece a Coco Díaz y lleva por título El Comedido. Con esto nos vamos. Tengan todos una muy feliz semana. Si Dios lo permite, en 7 días nos volvemos a encontrar. Dios me los bendiga. Chau.

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Entrañable.

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0: se encendió la luz, estamos en el aire. ¡Qué belleza, qué maravilla!
1: Hola, hola, amigos, hola, ¿cómo están?
0: Es bienvenidos verdad. Al Canto Vivo de América.
1: Estamos
0: hoy
1: en el Canto Vivo de América, esta
0: luz,
1: edición
0: cámara, acción
1: nueva, que nos va a llevar a recorrer toda la América musical, como digo siempre, y con algunas historias, con algunos músicos, con algunas... Siempre hay algo para decir de América, encontrarnos en instrumentos, cantantes, y Marcela les va a contar algo.
0: Luz, por favor. Estoy aquí compartiendo con ustedes esta manera que hemos descubierto de estar conectados y juntos, y no solo la música de América, sino la música de América en el mundo, la música sin fronteras que tanto amo. Y así vamos a comenzar esta, yo diría, exposición musical. Vamos a disfrutar de la obra que nos legara la grande de América, Chabuca Granda. La obra El Surco, desde Uruguay, en la voz de un intérprete entrañable, Jorge Drexler. Nació un 21 de septiembre de 1964 en Montevideo, Uruguay. Aborda el rock en español, las canciones, es un cantautor de una claridad.

increíble en sus mensajes sociales también. Jorge Abner Drexler Prada es su nombre de nacimiento. Cantautor uruguayo, uno de los más reconocidos y premiados de habla hispana a lo largo de su carrera, quien ha ganado unos 13 premios Grammy Latinos, un premio Oscar, un premio Goya, entre muchos y tantos otros lauros que ha recibido a lo largo de su trayectoria. Esta vez, un sentido homenaje a Chabuca, el Surco, en la voz de Jorge Drexler, aquí en El Canto Vivo de América Hoy.

Y seguimos con esta Música Sin Fronteras, esta vez la homenajeada Chabuca Granda. La canción elegida, Señor Manuel. Señor Manuel era su médico personal. Bueno, ya otro día les contaré esa historia porque hay muchas versiones de esta canción. La vez que Pasión Vega, una cantante española, da vida desde la sutileza de su voz a esta canción de Chabuca Granda. Música Sin Fronteras, en esta voz española, el Perú se engalana. Pasión Vega es el nombre artístico de Ana María Alías Vega, cantante española de música popular. Nació el 23 de abril de 1976 en Madrid, España. Compartimos este Señor Manuel aquí en el Canto Vivo de América.

Uruguay, España, México, dice presente, no podía estar ausente, en la voz de uno de los creadores más importantes de habla hispana, según el periodismo mundial. Armando Manzanero también rinde su tributo a Chabuca Granda. La canción elegida es Bello Durmiente, un tema que fue escrito por nuestra amadísima Chabuca, estando muy lejos de su tierra, pensando en todo lo que estaba detrás de ese gran océano. Bello Durmiente, en la voz inigualable de Armando Manzanero. Chabuca, la grande de América, dice presente en el canto vivo de América.

Hermosas las canciones de Chabuca Granda en estos intérpretes de Jorge Drexler, Pasión Vega, Armando Manzanero. Son obras que ella los cantó siempre y muchos otros artistas en toda América también. Damos vuelta a la página, nos vamos a Colombia. Nos vamos a Colombia con Puerto Candelaria. Puerto Candelaria es una agrupación musical colombiana que surge allí en el año 2000 en la ciudad de Medellín. Bajo la dirección del músico, pianista, productor y ganador del Grammy Latino, Juancho Valencia. La música del grupo presenta una fusión de géneros como la cumbia, el rock, la mística tropical y el jazz. Jóvenes colombianos, Puerto Candelaria y toda la alegría de Colombia.

Vamos a Chile, cruzamos la cordillera y allí la tenemos a Silvia Infantas, la pieza cúlmine y probablemente la más brillante de esa especie de movimiento que hoy conocemos como música popular de raíz folclórica y que construyó las bases para muchas estrellas de la canción chilena que posteriormente vinieron a poblar la Galería de la Fama y que hoy, gracias a los avances de las comunicaciones, se instalan con luces enceguecedoras en el inconsciente colectivo chileno. En el mes de marzo de 2019, en el contexto de la conmemoración del Mes de la Mujer, se lanzó el primer libro biográfico del artista titulado Silvia Infantas, Voz y Melodía de Chile, escrito por el periodista especializado en música David Ponce. La obra tiene la tarea de mantener viva la memoria de grandes valores y dejar testimonio de manera categórica que Silvia Infantas es de las más grandes intérpretes vocales en la historia de la música popular en Chile. El 14 de junio de este año cumplió 100 años, convirtiéndola en una centenaria.

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Hace muy poco se estrenó mundialmente la biografía de Fito Páez. En el raconto, en el recorrido de la vida de Fito Páez, forma parte como hito la cantidad de músicos que llegaron a Buenos Aires desde Rosario, la trova rosarina, como se la llamó por aquel entonces, allá a principios de los años 80, en el país. Estamos transmitiendo desde Buenos Aires, Argentina. Y Juan Carlos Baglietto era parte de esta trova rosarina. Juan Carlos Baglietto tiene un hijo y se llama Joaquín. Y Joaquín es actor, es músico y brilla interpretando en esa biopic de Netflix a su propio padre, a Juan Carlos Baglietto.

canción de Alicia en el País. Para todos ustedes, damos la bienvenida a Joaquín Baglietto, aquí, en el canto vivo de América.

0: una cuestión mía, sino que la música, como decía San Agustín, es propio del que ama, y cuando uno ama profundamente aquello que le da plenitud al ser, ya sea porque uno es intérprete o cantautor o es poeta, o simplemente un oyente que ama escuchar música, está cumpliendo con este designio divino del arte. ¿Qué sería de nosotros sin ustedes? No se puede, somos un equipo. El que canta, el que escribe, el que pinta, el que está silenciosamente durante tanto tiempo con sus manos, abocado al material que haya elegido, ya sea la madera, la arcilla, el metal. Los artistas, los artesanos del silencio, siempre tienen algo para decir, un mensaje que transmutar, una palabra para sanar. Y todo se hace desde el corazón, todo se hace desde el amor, desde la alegría que genera el amor. Por eso, días pasados habíamos aquí compartido una canción que pertenece a Paulino Mosca con su amigo y Jorge Drexler, y esta vez, pensando en vosé, es un himno aquí en América. Entonces Fito Páez invita a Paulino y Paulino agradece a Jorge Drexler por haber interpretado su canción tan amada, así como que somos una gran familia. Todos estamos pensando entre todos cómo hacer más bonita esta vida. Paulino Mosca, Fito Páez, Brasil, Argentina, unicidad, sin fronteras, aquí en el canto vivo de América hoy.
1: Me voy a cantar en portugués la primera parte y después...
2: No, Paulinho. Sí, dale.
1: ¡Arre porro!
2: ¡Arre mala onda!
1: Esta versión en español la ha hecho Jorge Drexler, mi amigo de Uruguay. ¿Sí?

lo que son las vueltas de la vida. Iniciamos nuestra travesía de este día junto a la voz de Jorge Drexler, un uruguayo, y saben que adoro la música sin fronteras y todo esto. No es

0: Okay.
1: Hacemos una pequeñísima pausa okay. y seguimos disfrutando de estos músicos maravillosos. Ya venimos.
2: Ahora es el turno de la música cubana. Enrique Raúl Planas Fernández nació un 18 de septiembre de 1920 y parte a la eternidad un 28 de febrero de 2001. Fue un popular cantante y compositor cubano. Actuó y grabó con muchas bandas y músicos, entre ellos Carlos Barbería y su orquesta cubana, Sonora Matancera, Celia Cruz, Conjunto Rumbabana, Conjunto Chapotín, Charanga Rubalcaba, Rubén González y Afro Cuban All Stars. Raúl Planas con la espuela, obra que le pertenece desde Cuba para el canto vivo de América hoy.

0: buenas tardes, gente linda. Aquí nuevamente su amiga Victoria Martínez, viuda de Vela. Aquí estoy en el pueblo de mi esposo Gualberto en Huancarani. No sé si se puede ver, este es el pueblo de Gualberto, mi esposo, el pueblo donde él nació y creció. Como en el primer video les conté de dónde nació, cómo fue la vida de mi esposo, de niño, todo eso, entonces he venido hasta aquí, hasta su pueblo de Gualberto, para enseñarles. Y quisiera que vean, esto es Huancarani. Gualberto vivía allá al frente, ya les voy a mostrar más cerca su casa. Entonces, mi gente linda, a seguirme, les voy a mostrar otros sectores.
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0: tanto recorrido, tanta geografía, tantas costumbres bonitas. Uruguay, España, Perú, Colombia, Chile, estoy pasando lista, ¿eh? Brasil, Cuba, Bolivia, y bueno, desde aquí daremos el broche de oro, el cierre, que será, bueno, en la voz de este increíble hacedor de estilos, ¿no?
1: Recordamos al Chango Farías Gómez, Juan Enrique Farías Gómez, que nació en Buenos Aires un 19 de diciembre de 1937 y fallece el 24 de agosto de 2011. Fue músico, compositor, cantante de música folclórica argentina y político. Integró los Huancahuá y formó el grupo vocal argentino, Músicos Populares Argentinos, MPA y La Manija. En el 2003 lanza su primer álbum como solista. Se ha caracterizado por su espíritu vanguardista e innovador. Acá los arreglos del humahuaqueño, obra de Edmundo Saldívar Hijo, tiene arreglos en instrumentos que utiliza en esta banda.

0: esta agrupación. Nos vamos.
1: Nos vamos con esta mixtura de Rubén Rada Puedes y el humahuaqueño del mundo salivarino.
0: Viene todo integrado en un mismo combo, como dijera Marcela Aguilera.
1: Muchas gracias.
0: Dios mediante, hasta dentro de una semana, y muy agradecidos a ustedes, nuestros oyentes.
1: Dentro de 7 días renovaremos nuestros votos de ternura para que sigamos embelleciendo el aire de aquí.
0: Un abrazo a las repetidoras y hasta la semana que viene.
1: Gracias.
0: Chao, amigos.
1: Gracias. Chao.
0: Chao.

0: 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Hacemos una pausa, un breve espacio publicitario y ya regresamos.
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0: 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Bienvenidas, bienvenidos a esta ronda de voces de nuestro sur.
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2: Vivimos en una época que suele exaltar las historias individuales. Admiramos a quien llega, a quien triunfa, a quien logra destacarse. Pero pocas veces nos detenemos a mirar todo lo que hizo posible ese recorrido. Las personas que abrieron puertas, las que tendieron puentes, las que defendieron derechos, las que imaginaron espacios donde antes no los había. El mundo de la cultura es parte de este mecanismo. Atrás de cada escenario, de cada festival, de cada disco, de cada concierto, hay trabajo de muchas personas, no solo en lo operativo, sino también y tan fundamental y necesario en la gestión cultural. Personas que dedican tiempo, esfuerzo y convicción para que otros y otras puedan crear, encontrarse y crecer. Y cuando hablamos de la Patagonia, ese compromiso adquiere un valor todavía más grande. Las enormes distancias, la concentración de oportunidades en los grandes centros urbanos y las dificultades propias de nuestro territorio obligan a multiplicar la creatividad y la solidaridad. Las cosas suceden porque alguien o un grupo de personas decide que sucedan. Por eso el asociativismo no es solamente una herramienta administrativa, es una manera de entender la cultura. Es comprender que los derechos se defienden con más fuerza cuando se construyen colectivamente, que los sueños individuales encuentran más posibilidades cuando forman parte de un proyecto común, que la competencia puede abrirse paso a la cooperación. Las mujeres han tenido y siguen teniendo un papel fundamental en esa construcción, sosteniendo espacios culturales, organizando, gestionando, acompañando, generando redes. Hoy, muchas de ellas también ocupan lugares de conducción, aportando nuevos formatos de liderazgo basados en la escucha, el diálogo y la construcción colectiva. Gestionar cultura es sembrar futuro. Es crear condiciones para que las próximas generaciones encuentren un camino un poco menos difícil. Es pensar no solamente en el presente, sino en ese legado que quedará para quienes vengan después. Resulta urgente poner valor a la importancia de organizarse, de asociarse, de defender los derechos de quienes hacen música, que, bueno, la música es lo que nos convoca hoy, pero podríamos redefinir el asociativismo en tantos diversos ámbitos. Siempre es el mismo objetivo, fortalecer una comunidad que crece cuando entiende que ninguna voz alcanza todas sus fuerzas y está sola. Por eso, el asociativismo, cuando crece, transformando la realidad de su presente, está también dejando huellas para el futuro. Mi nombre es Gabriela Carel, soy cantora de la Patagonia. Bienvenidas, bienvenidos al programa número 40 de Mujer Patagonia.
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2: ¿Cómo les va, queridos oyentes? Qué lindo volver a reencontrarnos. Me encanta este ratito de la semana. Es de mis ratitos preferidos de la semana porque siento la energía que vuelve, va y vuelve. Es un gran círculo hermoso que podamos seguir construyendo la identidad de la Patagonia en la voz de las mujeres. Y ahora quiero presentarles a nuestra invitada. Ella es música, compositora, cantante y es presidenta actual de la AMI, Asociación de Músicos Independientes de Neuquén. Lidera la banda de rock La Espacial, con una propuesta social y con perspectiva de género. Desde su rol institucional promueve la profesionalización de músicos independientes, la defensa de sus derechos y la generación de espacios de formación y oportunidades para el sector. Por todo eso, por su compromiso, su arte, su empuje, queremos darle la bienvenida a esta escena. Ella es muy importante para toda su región, para el Alto Valle, no solo en Neuquén, sino también toda la zona de influencia de Río Negro. La recibimos a nuestra entrevistada de hoy. Ella se llama Laureana Maggio.

0: y en momentitos más va a estar charlando con nosotros.
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0: Hola, Laureana.
2: Hola, Gaby, ¿qué tal?
0: ¿Estás por allí? ¿Me estás escuchando?
2: Hola.
0: Ah, ahora te escucho. ¿Cómo estás? ¿Me escuchas bien?
2: Es que estamos lejos, entonces llega más tarde.
0: ¿Viene con delay?
2: Ay, ¿cómo estás? Qué hermosas palabras. Te estaba escuchando respecto de la asociatividad. Después, la presentación. Digo, ay, me hice chiquitita de pronto. ¿Qué hay?
0: Bueno, pero es lindo también cuando recibimos un mimo al alma, está bueno también. Déjate recibir las palabras porque te las mereces. Has trabajado mucho en tu vida, no solo por tu música, sino también por la música de los demás, y eso habla de tu generosidad. Me imagino que cuando empezaste como cantante, como compositora, y después de a poquito te fuiste metiendo en la gestión, ¿no? ¿Cómo fue esos inicios en la gestión?
2: Mira, vos sabés que fue totalmente casual, porque en realidad yo siempre fui muy para adelante, ¿no? En mis cosas particulares. Pero cuando... Claro, yo vengo de un pueblito de la provincia de Buenos Aires. Llegué acá a Neuquén a los 13 años. Y siempre hice música, pero siempre hice otras cosas. Es como que la música era como el hobby, ¿viste?
0: Claro, como algo complementario.
2: Bueno, hace un tiempo, ya muchos años, ponerle unos 15 años, digo, voy a ir a la AMI a ver qué pasa ahí. Y en ese momento yo sentía que había como algo que yo digo, bueno, acá no voy a poder hacer mucho, porque como que estaba muy dirigida en gran parte por varones en ese momento, pero además con ciertas ideas muy herméticas, decís, no, y me fui. Bueno, pasó que en pandemia... Y vuelvo a ir porque hay una amiga que también empieza a ir, bueno, Jorgelina, amiga en común que tenemos con Jor.
0: La vamos a nombrar bien, así la gente la escucha también por YouTube. Sí. Ana Jorgelina Sotelo, gran cantora, que también ha estado sus canciones en este programa sonando en alguna otra edición, así que bueno, la queremos mucho.
2: Es una hermosa persona y aparte es la vicepresidenta de la AMI. Bueno, empezamos a participar, algo sucedió en pandemia que hizo que se despertara esta cuestión de soy música, soy compositora, yo también soy todo esto, pero además lo que sucedió fue que yo veía que había mucho lío, ¿viste? Como que no estaba organizada la asociación, yo decía, ¿cómo hacen para funcionar? Si no tienen un quid, si no tienen vínculo con ciertos sectores, por ejemplo, de Patagonia. Bueno, me empecé a preguntar, la verdad que fue por empezar a cuestionar cosas básicas, pero en realidad no, porque la respuesta era que estamos como en contra del sistema, había toda una mirada política.
0: Claro, como la bandera de somos revolucionarios.
2: Pero si vos no querés ser parte de lo que por lo que estás luchando...
0: Viniste un poco a colaborar con este orden, ¿cierto? Más o menos por ahí.
2: En parte, o sea... cuestionar algunas cosas, pero sin embargo seguir funcionando dentro del sistema, porque uno está acá y existe en una ciudad donde para, por ejemplo, grabar una canción y para cobrar tus derechos de autor vos tenés que inscribir tu canción y tenés que resguardar tu canción, subirla a las plataformas, mandarla a Sodaic, a ADI, a Capif, y costó bastante esto de decir, bueno, armás una asociación civil donde en esa asociación hay obligaciones que tiene la asociación. Una de ellas, la más importante, que es que somos puente. Un poco lo decías vos al principio, somos como un puente entre la comunidad de la música y esos otros lugares, por ejemplo, los lugares donde vos haces música o los lugares donde vos le pedís al Estado, por ejemplo... que te pague una actuación, que son tus derechos como trabajador de la cultura, etcétera, etcétera. Entonces, todo eso, ¿cómo lo haces si no estás adentro?
0: Necesario comprender y también hacer que los músicos comprendan. A veces el ámbito musical o los ámbitos artísticos tienen como ese perfil, ¿no? De la bohemia, de... les da fiaca sí. hacer los papeles, les da fiaca hacer los trámites.
2: Tal cual. Vos sabés que tal cual lo que está diciendo, pero yo, bueno, pensé varias cosas en ese momento porque lo que me pasó fueron dos cosas. Una fue a nivel colectivo, que había algo que estaba sucediendo que yo nunca había tenido la experiencia de estar en un espacio asociativo. Entonces, por ejemplo, empecé a entender lo que le pasaba a las chicas de la comisión directiva del barrio. Mirá lo que te digo, pero claro. Las chicas de acá, que también eran mujeres, renegaban un poco con todos los vecinos, porque decían, vecino, la cuota, vecino, que tenemos reunión, que no sé qué, y nadie le daba bolilla. Yo, estando dentro, cuando empecé a entender cómo funciona y cuán necesario era que había que alguien, siempre tiene que haber alguien que ayude a organizar un poco al resto. Esto no significa adjudicarse una cuestión autoritaria, pero sí significa como una especie de guía, digamos, o de esto, en lo organizativo. Y quedamos las personas, sobre todo mujeres, que llegamos, que empezamos como a plantear otra cosa. ¿Y qué pasa con el cupo femenino? ¿Y qué pasa con un montón de cuestiones? Armamos la comisión de género. De hecho, acá se aprobó una ordenanza de cupo que está adherida a la ley nacional de cupo, pero que es ampliatoria porque es una ley que abarca a todas las mujeres y las nombra a todas. Nosotros decimos ordenanza de cupo de mujeres binarias, mujeres cis, mujeres originarias, transexuales, mujeres, nombramos a todas. Por eso fue difícil, pero lo logramos. ¿Cómo lo logramos? Lo logramos porque lo hicimos colectivamente, porque nos agrupamos, porque conformamos la comisión de género junto con otras.
0: Bueno, porque pudiste ordenar junto con tus compañeros y compañeras la institución, y ahora están ya funcionando bien, en marcha, celebrando ya los sí, 20 años. Y contame, por favor, ahora, ¿qué son las preocupaciones principales que tienen los músicos patagónicos? ¿Qué es lo que están atendiendo en este momento?
2: Yo creo que la mayor preocupación son un par, pero bueno, una de ellas es los espacios, que no hay muchos espacios donde poder hacer la música, ¿no? Uh-huh. Porque en realidad hay espacios hermosos y grandes, pero cuando en el caso de acá, por ejemplo, en Neuquén, que está el auditorio del museo, que está hay algunos auditorios que pertenecen a la municipalidad o a la provincia, hay que realizar convenios con provincia, con MUNI. Lo digo así porque hay dos sectores, el estatal y el privado. En el privado es bastante difícil porque si vos no convocás, hay lugares donde directamente no te brindan el espacio, digamos. Uh-huh. Entonces ahí empezás a cuestionar qué es lo que convoca, empieza a cuestionar cuánto cobra un proyecto musical que tiene tanta trayectoria pero no convoca. Pero ¿cómo no convoca? Si nosotros no hacemos viral nuestra música, bastante difícil que convoque. Bueno, empieza a cuestionarse un montón de cosas. Uh-huh. Creo que la preocupación de acá un poco es que para resolver, por ejemplo, cuestiones administrativas de la música, para que justamente derechos de autor, etcétera, sí, vienen a dar charlas, de acá te puedes informar y todo, pero generalmente, ahora ya menos, pero generalmente se resuelve en Buenos Aires. Entonces un poco siempre el foco está puesto en otro lado, entonces allá en Capital. Y si fuiste a Buenos Aires a grabar a un estudio allá, es mejor que grabar acá. Eso está un poco ahora menos, tengo que ser sincera.
0: De a poco se va revirtiendo. Bueno, en Chubut claro, de a poco algo parecido también.
2: Claro. Sí. Y claro, me imagino, pero sí, los espacios donde hacer nuestra música, el tarifario siempre es un problema a la hora de ir a tocar a un lugar, porque como no tenemos los músicos de ningún lado del país, esto es así, no existe una ley donde haya un tarifario, donde nosotros, por ejemplo, no sé, voy a Chubut, yo, ¿no? Voy a tocar allá, y entonces, como yo voy de Neuquén, me contratan, no sé, de alguna fiesta del interior, y se me tienen que pagar, no sé, 1,000,000 pesos por una función de 1 hora en tal lugar. Bueno, eso no existe. Entonces, uno va a ciertos lugares a tocar. Estoy hablando en lo público, digo, en lugares y fiestas, no sé, fiestas provinciales, fiestas
0: sí, organizadas por el Estado.
2: Organizadas por el Estado. Bueno, uno va a lo que te dicen que te van a pagar, ¿no? Te dicen, bueno, mira, tenemos 200,000 pesos. Bueno, vamos.
0: Sí, claro, claro.
2: Después viene, viene un músico de conocido, y hay millones y millones de pesos para que no estamos renegando de eso, porque eso está bien. Lo que no está bien es que no sea coherente con la música de tu zona,
0: claro, con la música. Es una problemática bastante
2: común,
0: generalizada, sí.
2: Bastante parecida, y más nosotras que estamos en provincias del interior,
0: de la Patagonia, en donde las distancias son grandes, los escenarios,
2: claro,
0: son pocos. Laureana, viste que el tiempo de la entrevista es bastante breve, así que se nos va acabando el tiempo.
2: Sí.
0: Antes de despedirnos,
2: no.
0: Sí, es cortito, la entrevista, tenemos poquito tiempo. Pero quería que nos brindes las redes de la AMI, para que por ahí hay gente que te esté escuchando,
2: bueno,
0: y se quiera contactar con ustedes. Este programa se escucha tanto en varias localidades de Neuquén como de Río Negro, toda la zona en donde están ustedes, así que seguramente si hay músicos o músicas que están escuchando y quieran sumarse, que puedan contactarse con ustedes, dejad las redes, por favor.
2: Bueno.
0: Y antes de despedirte, si querés dejar unas palabras, tal vez para las personas músicas que están escuchando, que quieran sumarse a alguna entidad asociativa o que tengan ganas de armar algo, no solamente los músicos, por ahí alguna entidad barrial, como decías vos, alguna asociación deportiva.
2: Totalmente.
0: ¿Qué significa esto de asociarse?
2: Bien, me encanta, y sí, quiero, lo que quiero decirles es que siempre es mejor juntarse con otros y con otras personas que tengan las mismas o parecidas necesidades en la actividad que estés realizando, primero porque tenés más fortaleza humana hoy en día, que está todo digitalizado y todo artificial. Lo humano no se tiene que perder, sino que lo tenemos que reforzar. Entonces, cuantas más personas estemos agarradas de la mano en ese empuje de lo que sea que queramos hacer, ¿no? En nuestro caso la música, pero sí, esto que decías, en el barrio, siempre con otros es mejor. Además, hay una cosa muy importante y fundamental, que es que las leyes son los derechos adquiridos y los que vamos a adquirir cuanto luchemos por eso. Entonces, cuando vos luchás por un derecho y sos más que una sola persona, tiene otro sentido. Más allá de que se logren cosas, no siempre se logra. Hacer ruido ya es algo. Pero además de ese ruido, las leyes lo que hacen es que nos dan herramientas. Nosotros acá en Neuquén estamos hablando de empezar a pensar en un proyecto de ley provincial, por lo menos, donde esté todo esto que hablábamos anteriormente. Pero la asociatividad lo que hace es que vos, como asociación, si tenés tu asociación civil, vos tenés un derecho que no tienen otros espacios que si no son asociación civil. A nivel legal, quiero decir, nosotros podemos presentar un proyecto a cualquier partido, el que sea,
0: claro,
2: o al gobierno.
0: Una herramienta legal que...
2: Es una herramienta, es muy poderosa, es muy importante, y la idea de ser mujeres en estos espacios no es fácil porque hay que enfrentarse a un montón de situaciones. Pero por eso está bueno no ser una sola, sino ser varias, esta red de estar contándoles por acá, para que sepan, bueno, se pueden comunicar con la AMI, que es AMI, el nuestro mail, muy importante, ami.socio@gmail.com. Bueno, las redes de AMI son AMI Neuquén, nos buscan en en, ay, ¿cómo es?
0: Instagram.
2: Uh-huh. Y también en Instagram, y creo que estamos en Facebook también, porque como está todo enganchado, viste, publicamos cosas en Instagram, pero sobre todo en Instagram, y ahí los deriva, los deriva a otros espacios.
0: Se nos fue el tiempo, sí. Te tengo que saludar porque ya se nos fue el tiempo. Bueno,
2: gracias por la entrevista, me encantó, y bueno, un beso para vos y para toda la gente allá, que bueno, acá estamos para recibirlo siempre.
0: Bueno, gracias.
2: Abrazo. Gracias a vos, Gaby. Un abrazo. Chau, chau.
0: Ahí estaba Laureana Maggio. Ella es presidenta de la AMI, de la Asociación de Músicos Independientes de Neuquén, gestora cultural, cantante, compositora. Quiero contarles que ella no hace folclore, hace rock and roll. En nuestro programa no solemos pasar rock and rolls, pero como hoy estuvimos hablando con una compositora, la situación amerita, ¿no? Normalmente después de la entrevista, el siguiente bloque presento una canción mía, pero hoy, aprovechando que entrevistamos a esta cantautora, vamos a escuchar un tema de Laureana. Así la seguimos conociendo un poquito más. Por primera vez sonando un rock and roll en este programa. Igual es un rock and roll tranqui, no se asusten, no se asusten. De y por Laureana Maggio vamos a escuchar desde Neuquén, Violeta.

Bueno, bueno, y ahora sí les voy a compartir mi canción de hoy. Hicimos un poquito al revés hoy, ¿no? En vez de mi canción primero, pusimos la canción de la autora del día o la intérprete del día, que la escuchamos a Laureana recién. Y en este momentito, en donde les muestro algo que escribí, que grabé en algún momento de mi vida y que cada vez que puedo ando cantando por los escenarios, para mí este ratito es siempre un momento especial, porque pienso que desde la radio hay mucha gente que por primera vez está escuchando mi canción, así que los que ya son audiencia fiel del programa a lo mejor se han dado cuenta que no repito nunca mis canciones. Voy tratando de rotar, de mostrarles siempre una distinta. La verdad que no sé si eso está bien o está mal, porque dicen que las canciones entran en la cabeza y en el alma de tanto repetirlas, machaca. Pero bueno, yo quiero darle oportunidad a todas. Son como hijitos, ¿vieron? Por eso es lindo pensar que desde acá, tal vez algunos de ustedes sigan escuchando mi música por Spotify, por YouTube. Así, el machaca viene desde otro lado, desde que las ganas de que tengan ustedes de escuchar, ¿no? Bueno, hoy les traje una canción para esta ciudad bella en donde vivo. No es el lugar donde nací, es el lugar donde decidí hacer mi vida, caminar la vida junto con mi compañero, donde crecieron mis hijos. Es el lugar que amo desde hace más de 20 años. Esta canción se llama Somos Rausos.

0: Bueno, ahora sí se va terminando el programa. Espero encontrarlos la próxima semana. Mientras tanto, por las redes, por las plataformas, los vamos escribiendo, me van contando de dónde nos escuchan. Ya saben, arroba Gabriela Carel en Instagram, en Facebook, en YouTube y TikTok, Gabriela Carel Música, y por supuesto en todas las plataformas musicales para escuchar mi música. Ahí nos vamos viendo, nos vamos abrazando desde la música. Gracias al equipo de Radio Municipal de Rawson en la operación técnica. Gracias Raúl, manos mágicas, Roberts, que siempre está atento. Gracias de todo corazón a la Municipalidad de Rawson, al Consejo Deliberante de Rawson y a Sadop Chubut, que nos brindan su apoyo para que este programa sea posible. Y gracias a todos ustedes, querida audiencia, y a las más de 120 emisoras que hacen posible esta red en donde tejemos la identidad de la Patagonia en la voz de las mujeres. Vamos a ir ahora a nombrar algunas de ellas. Las saludamos con besos y abrazos. FM Diamante 92.9 de 9 de Julio, provincia de Buenos Aires. Radio Sensaciones de San Salvador de Jujuy, provincia de Jujuy. Gente de Radio 90.3 de San Carlos de Bariloche, Río Negro. Radio Ecos de Libertad de Río Gallegos, provincia de Santa Cruz. Y saludamos desde el exterior a la Folk Honduras, desde Tegucigalpa, capital de Honduras. Nos vamos pensando en esta época que a veces nos hace creer que todo depende del esfuerzo individual, como si la vida fuera una carrera para llegar en soledad a la meta, como si fuéramos superhéroes. Pero la naturaleza humana nos va enseñando otra cosa. Los árboles resisten mejor formando un bosque. Los ríos crecen recibiendo el abrazo de muchos arroyos. Y nuestras comunidades florecen cuando entendemos que nuestra fuerza es exponencialmente más poderosa cuando la unimos a la de los demás. Los quiero mucho, que tengan una hermosa semana. Les deseo un tiempo de compartir camino. Chau.
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0: Hola, hola, hola, ¿qué tal amigos? ¿Cómo están? Comenzamos Folclore Manía, siempre con una zamba y contentos, a pesar de las cosas que nos pasan, como por ejemplo no salir campeones en este año de Copa del Mundo, pero bueno, Argentina hizo un muy buen papel, así que tenemos que estar muy agradecidos. Se acabó el fútbol para algunos, pero no se acabó. Si en esta semana ya empieza de vuelta los partidos de liga. Bueno, con respecto al deporte esto y con respecto a lo que escuchamos, la zamba del Ángel de Hugo Díaz y Ariel Petrocelli por Norberto Parolo y Marcelo Mesa. Esta zamba del Ángel es una obra clásica del folclore argentino, compuesta allá en la década de 1960. La letra pertenece, como dije, al poeta y docente rural salteño Ariel Petrocelli, que lo hemos conocido, mientras que la música fue creada por el destacado armonicista Hugo Díaz. La letra de esta zamba relata una profunda reflexión sobre el paso de la niñez y la adultez, la fe y la desilusión. Comienza con el recuerdo de una madre que le promete a su hijo un ángel guardián como guía protector. Sin embargo, al crecer y enfrentarse a la cruda realidad, el protagonista descubre que el ángel de la infancia se transforma en la crudeza de la vida adulta, simbolizando los sueños perdidos, la lucha diaria y las desilusiones del hombre común. Rolly Zampieri está listo para hacer su recitado y con él visitamos Santiago del Estero.
1: Me está quemando en el pecho la copla de la vidala y ando y solo por el monte, no tengo bombo ni caja. La vida es todo camino, todo arenal y distancia, y esta copla que me quema el corazón con su brasa. Allá por sobre los montes la luna redonda pasa. Ay, si pudiera ayudarme, ay, si la luna bajara, si la tuviera en mis brazos, tendría la mejor caja pa' tinquearla despacito mientras suelto la vidala, pa' cantarle a Mailín, a Ñatuya y la banda, a Herrera, Suncho, Corral, a Salavina y Barrancas, y andar por todo Santiago con una luna por caja. Después, perderme los montes buscando la Salamanca.

La música en Folclore Manía, ramillete de obras que tienen que ver con nuestro noroeste argentino. Rolly Zampieri, Señá Puede Ser. Agüita de Morada de Gerardo y Pepe Núñez. Vero y los Jornaleros. Te Voy a Contar un Sueño de Jacinto Piedra por Jorge Mono Leguizamón. La Carbonera de los Hermanos Díaz y Adolfo Ábalos por Sofi Cardoso. Y Canta, Canta, Mandolín de Raúl Gerardo López, Noemí Pereira. Y quien les habla, Eduardo Velardi, en la interpretación de Marisabel. En Argentina, un día como hoy, el Día del Intérprete Musical se celebra cada 24 de julio. Esta fecha conmemora la fundación en el año 1954 de la Asociación Argentina de Intérpretes, comúnmente conocida como AADI, entidad encargada de administrar y proteger los derechos de los músicos ejecutantes. La fecha fue instituida para destacar la labor de quienes mediante instrumentos o la voz transmiten y decodifican ideas musicales. La AADI se encarga de recaudar y distribuir los derechos de interpretación consagrados en la Ley de Propiedad Intelectual. Nos vamos a la provincia de Buenos Aires con la magnífica interpretación de guitarra de Rodrigo Terrón.

0: de cadenas para ejecutarlo. Pero ocurrió algo que la historia oficial olvida. La justicia británica tuvo que dejarlo ir. Sus propios jueces confesaron que no tenían leyes en las islas. Porque en 1833, Malvinas no era territorio inglés. Rivero humilló al imperio en su propia casa y volvió a la patria como un hombre libre. Pero su leyenda no termina en el mar. El gaucho que desafió a la corona en el Atlántico Sur entregó su vida defendiendo los ríos de la Confederación en la batalla de la Vuelta de Obligado, bajo el fuego de la flota anglo-francesa. Rivero murió peleando en las baterías de la costa. Antonio Rivero es el símbolo de que la soberanía no se negocia. Ahora te pregunto, ¿sabes de qué provincia era oriundo Rivero?
1: Conquistamos el aire, conquistamos el fuego. Tenemos tecnologías, pero somos víctimas de nuestro propio invento. Somos consumistas, pero ¿hasta qué punto el consumismo es bueno y es malo? Nosotros como pueblos indígenas luchamos no para dañar a la madre naturaleza, luchamos es para preservarla y cuidarla, embellecerla sembrando plantas y cambiar todo ese pensamiento de ego, de materialismo. La vida del ser humano está prendido desde un hilito. Todo está acá, no necesitamos tanto poder. Nosotros como pueblos originarios no necesitamos tener cantidad de dinero. Nosotros no peleamos para sacarle o desangrar a la madre tierra. Nosotros cuidamos, es porque somos conscientes de que ella es la única madre. El planeta Tierra es nuestra casa, es la casa de todos, para el rico, para el pobre, para el negro, para el oriental. De nada sirve tener tanto dinero si tenemos el corazón vacío. De nada sirve de que una montaña sea derrumbada. Ella también tiene vida, ella siente. De nada sirve llegar a un lugar y cortar o talar todos los árboles. Ellos son gente también, sienten dolor. ¿Qué es lo que iremos a dejar para nuestra futura generación? ¿Un mundo vuelto nada, un basurero? Eso es lo que nosotros no queremos. Ya es tiempo de levantarnos, tocarnos en el corazón y decir, madre, gracias por todo lo que nos has dado, por el viento, el fuego, el agua y la tierra.
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Hugo Videla en Las Artes Olvidadas para Guitarra y Orquesta, Apertura, Aire de Chaya, Milonga, Vidalita, Viene Clareando y Luna Tucumana de Atahualpa Yupanqui.

La música en Folclore Manía, Lejana Purmamarca, de José María Colla Mercado, por Rodolfo Dalere Los Chasquis, Dos Palomitas, autor anónimo, Machaipuito, adaptación de Manuel Gómez Carrillo, Julia Elena Dávalos.

amplio abierto Deipor Jorge Milchberg, tonada enerque Deipor Fortunato Ramos. Vamos hacia la Patagonia Argentina.

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llamando y ha de ser que estoy cansado de rodar, como las hojas que al caer no vuelven más. 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Está brincando el corazón, tengo ganas de llegar. 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
4: Y ahí va este hermoso poema para los mendocinos. Solo los entendidos toman yerbeado sopando las tortitas con chicharrón. O miran a alguien en silencio usando chupalla, porque el sol es fuerte y a veces el sonda castiga. Solo los mejores saben dónde la calle topa y a dónde está más pandito para meterse. También saben que si interrumpís una siesta, seguro te vuelan las chascas de un coscacho o de un mamporro. Los mejores chefs le echan camote al puchero y después se pelean por el tutanito. Seguro a varios los toreó algún choco y se pegaron manso susto. Solo las personas que saben lo que es bueno tienen que saltar para llegar de la vereda a la calle, porque están las acequias. Solo los top top comen veteraba y uva moscatel con pan. Y otros recordarán el mijita, mijito, no se demore en traer el pan, que ya está el tomaticán. En algún momento se habrán pegado terrible asada y seguro saben lo que es una engarilla y una enchada y una horqueta, aunque nunca la hayan usado, o el celoplín y los elastiquines. ¿A quién no le gustaba andar a peteco cuando eran niños? Solo los más culillos le gritaron cuyucha o matuasto a la vieja que te corría de la vereda a la siesta, seguro cuando te hiciste la sin cola. Solo los de muy cerquita entenderán las historias del futre, o por qué se le prende una vela al patrón Santiago, o comer a la sombra del parral con vino patero, o recibir un vasito de chicha mientras llega la tarde y salen calentitas las sopaipillas y se entona y baila una cueca. Pero solo los que vivimos lejos y conocimos Mendoza, su cultura, folclore y lunfardo, sabemos lo que es extrañar el olor a tierra mojada cuando viene agua por la acequia y el olor intenso a jarilla cuando llueve. Que el suelo se vista de dorado en otoño y ver brotar el damasco en primavera, la fiesta de la vendimia, y contemplar la montaña más alta de América. Desde lejos no se siente el aroma de los paraísos de la avenida Mitre o el olor de la chipica de la rotonda. Solo los desarraigados sabemos el dolor que provoca no poder tomar el té con chatitas o pellizcarle la uva a algún vecino. Solo nosotros sabemos que esa tierra enamora y no te deja olvidarla jamás. Se llama Mendoza y
5: el
3: queda en Argentina.
5: De la vida. La vida no es más que un viaje por tren, repleto de embarques y desembarques, salpicado de accidentes, sorpresas agradables y también profundas tristezas. Al nacer, nos subimos al tren y nos encontramos con algunas personas las cuales creemos que siempre estarán con nosotros en este viaje. Nuestros padres. Lamentablemente la verdad es otra. Ellos se bajarán en alguna estación dejándonos huérfanos de su cariño, amistad y su compañía irreemplazable.

No obstante, eso no impide a que se suban otras personas que nos serán muy especiales. Llegarán nuestros hermanos, nuestros amigos y nuestros maravillosos amores. De las personas que toman este tren, habrán los que lo hagan como un simple paseo. Otros encontrarán solamente tristeza en el viaje y habrá otros que circulando por el tren estarán siempre listos en ayudar a quien lo necesite. Muchos al bajar dejan una añoranza permanente. Otros pasan tan desapercibidos que ni siquiera nos damos cuenta de que desocuparon el asiento. Es curioso constatar que algunos pasajeros, especialmente aquellos que son muy queridos, se acomodan en vagones distintos al nuestro. Por lo tanto, se nos obliga a hacer el trayecto separados de ellos. Desde luego, no se nos impide que durante el viaje recorramos con dificultad nuestro vagón y lleguemos hasta ellos. Pero lamentablemente, ya no podremos sentarnos a su lado, pues quizás habrá otra persona ocupando el asiento. No importa, el viaje se hace de este modo, lleno de desafíos, sueños, fantasías, esperas y despedidas, pero jamás, jamás regresos. Entonces, hagamos este viaje de la mejor manera posible. Tratemos de relacionarnos bien con todos los pasajeros, buscando en cada uno lo que tengan de mejor. Recordemos siempre que en algún momento del trayecto ellos podrán titubear y probablemente precisaremos entenderlos, ya que nosotros también muchas veces vamos a titubear. Y habrá alguien que nos comprenda. El gran misterio, al fin, es que no sabremos jamás en qué estación vamos a bajar, mucho menos dónde se bajarán nuestros compañeros y ni siquiera el que está sentado en el asiento de al lado. Me quedo pensando si cuando baje del tren sentiré nostalgia. Creo que sí. Separarme de algunos amigos de los que me hice en el viaje será doloroso. Dejar que mis hijos sigan solos será muy triste. Pero me aferro a la esperanza de que en algún momento llegaré a la estación principal y tendré la gran emoción de verlos llegar con un equipaje que no tenían cuando embarcaron. Lo que me hará feliz será pensar que colaboré con que el equipaje creciera y se hiciera valioso. Hagamos que nuestra estadía en este tren llamado vida sea tranquila, que haya valido la pena. Que hagamos tanto para que cuando llegue el momento de desembarcar, nuestro asiento vacío deje añoranza y lindos recuerdos a los que en el viaje permanezcan.

la música de la Patagonia, Tumba de Piedra por Ramón Barrenechea, Yapay Peñí de Marcelo Berbel y Mario Berbel por Andrés de Cilia, y Volver al Sur de y por Hugo Jiménez Agüero. Un día como el pasado 17 de julio de 1986, nacía en la ciudad de Salta Los Sauzales, una de las agrupaciones más representativas del folclore salteño y del cancionero popular argentino. Su debut tuvo lugar en el tradicional certamen Feria de la Cocina Regional, de la mano de Quique Villagra, Marcelo Piqué, Ernesto Delgado y Panterita López, dando inicio a una trayectoria artística que ya supera las 4 décadas de vigencia ininterrumpida. Desde sus primeros pasos, el conjunto tuvo el inmenso privilegio de ser apadrinado artísticamente por los Chalchaleros, influencia que marcó su identidad y consolidó un estilo propio basado en la esencia del folclore tradicional, enriquecido con armonías vocales y una impronta que lo distinguieron desde sus comienzos. A lo largo de su carrera editaron numerosos trabajos discográficos en sellos nacionales, entre ellos Alma de Sauce, Por Amor a Salta, Torrentes de Amor, Gracias por tu Amor, antología de 30 años, Todo cambia, Loco corazón y Nada apagará mi voz. Su producción más reciente, su repertorio dejó canciones que ya forman parte del patrimonio musical argentino, como Pasacalles del Amor, Jazmín de Luna, La Solís Pizarro, la primera samba que grabaron, Ay mi Salta, Penas y Alegrías del Amor, Al Final, entre muchas otras. El reconocimiento del público de los grandes festivales llegó con importantes distinciones, entre ellas la revelación del Festival de Jesús María en 1998, además de la Olimpia de Oro, el Zafrero, una esperanza a Cosquín y la cinta azul de la popularidad, llevando la música salteña a escenarios de todo el país y de naciones vecinas. Durante estos 40 años también integraron la formación, además de sus fundadores, Guillermo Willy Villagra, Marcelo Mena, César Niato Alcoba, José Álvarez, Guigo Scherer, Alelo Samán, Guille Moreno y Leo Tejerina. En la actualidad, Los Sauzales están conformados por Quique Villagra, fundador del grupo, junto a Marco Saitune Hernández, Ezequiel Toti Miranda y Luciano Guzmán Sieri, quienes continúan manteniendo vivo ese sonido inconfundible, profundamente salteño y peñero, que convirtió al conjunto en un verdadero referente del folclore argentino.

La música en Folclore Manía no puede dejar de andar por los Sauzales, Casamiento en Villa Clara de Juan Carlos Álvarez, Los Hermanos Espiazzi, La Recesión de y por Jorge Castro Posada, Pirincho, Saurio Martínez y Río de los Pájaros de Aníbal Sampayo, Carlos Alonso. Hoy es día del intérprete musical correspondiente a ADI, Asociación Argentina del Intérprete. Un abrazo para todos los intérpretes, que pasen un

hermoso día. Aniversario de José Hilario Gómez Basualdo en 1981. En Goñi y Rivero en el 2024. Lucas Braulio Areco en 1994. Y Alberto.

0: 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Hacemos una pausa, un breve espacio publicitario y ya regresamos.
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1: 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Finalizaron los espacios publicitarios. 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
5: Hola, buenas tardes, ¿cómo les va? Acá estamos en otro programa más de Historias del Viento de Arriba, acá en San Carlos, Salta, en los Valles Calchaquíes. Les cuento que estoy en Radio Seibo, que es radioseibo.com.ar. Acá estoy con Elvira. Hola, Elvira. Vamos a hacer la presentación nuestra, de nuestro equipo. El otro es Faustito Roa, también, desde San Antonio de Areco. Fausto, ¿cómo estás? Y yo, Gastón Contreras, también. Bueno, acá estamos los tres llevando adelante este proyecto Historias del Viento de Arriba. Les cuento que falta nada para el Barro Calchaquí, nada, o sea, nada. La próxima semana ya vamos a estar todos en la plaza, así que mucho trabajo, mucho laburo, así que, pero bueno, va a salir todo perfecto, va a estar todo bárbaro, así que los esperamos, las esperamos. Tengan en cuenta que pueden seguir el evento por las redes sociales, por Instagram, por Facebook, más que nada por Instagram, y también por YouTube, porque el día jueves vamos a hacer una transmisión de streaming. No, el jueves, yo creo que es 22 la fecha, o 23, no me acuerdo. Bueno, ustedes se fijan, el Barro es del 20 al 25 de julio. El día jueves es el 23, el jueves 23 vamos a transmitir por streaming, o sea, por el canal de YouTube de Barro Calchaquí. Así que bueno, para que lo tengan en cuenta también. Todo el día vamos a transmitir todas las actividades de ese día. Dicho todo esto, les cuento que voy a nombrar las radios primero, las radios que retransmiten este programa. Desde Cafayate, provincia de Salta, Radio Sol, FM 101.1. Desde Trelew, provincia de Chubut, Radio Sudaca, de FM 103.3. Desde Calamuchita, provincia de Córdoba, Así es lo Nuestro. Desde Comodoro Rivadavia, provincia de Chubut, Radio Cronos. Desde Junín de los Andes, provincia de Neuquén, Radio Che Comunitaria, FM 90.5. Desde la ciudad de Buenos Aires, Radio Ancroft. Desde la provincia de Buenos Aires, Ciudad de la Plata, Radio de Cultura. Desde el Tigre, FM La Folk y Nexo Radial, FM 104.9. Y desde el exterior, Ciudad de México, RTV México y FM La Folk, que sale en Honduras, Estados Unidos y Paraguay. Así que bueno, muchísimas gracias. Les cuento que hoy vamos a tener un programa muy bueno, porque voy a charlar con dos compañeros de la gestión cultural, de la cerámica, que es Fede García Baeza y Mel Zamora Valdés. Pérez. Ellos son de Chile, de Pozo del Monte, de la región de Tarapacá, allá en el norte de Chile, la región 1. Así que nada, una alegría, me parece que está muy bueno. Ellos nos van a contar sobre una actividad que están generando que se llama Surcos, que es un encuentro de artes de la tierra que tiene que ver profundamente con la cerámica. Vamos a pasar una canción, así yo puedo ponerme directamente a hablar con ellos. Muchísimas gracias.

0: Bueno, y acá me encuentro con Fede y Mel. ¿Cómo están?
1: Hola Gastón, por acá, ¿todo bien?
2: Bueno, hola Gastón.
0: Hola, ¿cómo están? ¿Bien?
1: Sí, súper acá, aquí.
0: Muchas gracias por participar de este programa, ¿no? Un gustazo para mí poder charlar con ustedes. Están, cuéntenme dónde están ahora, ¿en qué lugar?
1: Estamos acá en Pozo del Monte.
0: Bien.
1: Que es en la región de Tarapacá, en el norte de Chile.
0: Bien.
1: En la Pampa del Tamarugal, es como la provincia, se podría decir.
0: Mira, qué bueno. El norte de Chile, ¿qué región es?
2: La región de Tarapacá.
0: La región...
2: La primera región de Chile,
0: Tarapacá, al norte. O sea que estamos cerca, ¿no? Relativamente cerca, entre Salta y Tarapacá.
1: Sí, es cerca. Salta está un poquito más abajo. Está como a la altura, se podría decir, de Calama.
0: Claro.
1: De San Pedro.
0: Claro.
1: Del Paso Jama.
0: El Paso de Jama, sí. Claro. Mirá qué bien, che, qué bueno. Contame cómo es. ¿Es una zona de desierto? ¿Es una zona de oasis? ¿Cómo es la región?
2: Es una de las regiones que compone el norte grande de Chile, entonces es una de las regiones más áridas del mundo.
1: El desierto más árido del mundo acá.
0: Claro.
1: Y que no llueve, eso es porque no llueve casi nunca, y bueno, y tienen la particularidad de que los ríos no tienen desembocadura en el mar, como que... desaparecen ahí, no sé el nombre técnico, pero
0: se quedan, se los chupa el desierto.
1: Sí, y hay napas subterráneas, pasan como por napas subterráneas.
0: Mira,
1: entonces ahí es donde surge el oasis como pica, que surge esta agua, y bueno, y lo otro es que gran parte de donde se habita son las quebradas.
0: Sí.
1: Y bueno, acá La Pampa se habitó en harto tiempo por la época del salitre. O sea, muchas salitreras que son como pueblos fantasma ahora están abandonadas.
0: Mirá vos, qué loco, ¿eh? Claro, es la zona de la sal.
2: Claro.
0: O sea,
1: hay muchos salares.
0: Muchos salares. Y volcanes.
1: Volcanes más hacia arriba, para el altiplano. O sea, es que acá está como el mar,
0: sí.
1: Ahí uno sube hasta toda esta pampa,
0: sí.
1: Y ahí uno sigue subiendo y se llega al altiplano.
0: Claro.
1: O sea, están como esos tres niveles.
0: Pero ustedes no están en el altiplano. Esta zona de Pozo del Monte no es altiplano, ¿no?
1: No, es pampa, sí, es la pampa.
0: Bien, claro. O sea que están entre el mar y cuando comienzan los cerros.
1: Sí, tal cual. Sí, no, es bonito.
0: Me imagino, claro, me imagino, muy lindo. Escúchame, ¿hubo pueblos alfareros? ¿Hay pueblos alfareros? ¿Cómo es la cerámica en esa zona?
1: Pueblos alfareros hubieron muchos.
0: Sí.
1: Antillagua, bueno, gran parte de los pueblos... antiguamente como que esto era muy diferente.
0: Sí.
1: Hay pueblos que habitaron hace 3.000 años. Hay unos pueblos ahí mismo donde... en Guatacondo.
0: Sí.
1: Y hay mucha cerámica que se ha encontrado en diferentes sectores. Hay diferentes culturas, Tapica, Tarapacá, San Miguel, son bastantes grupos que hicieron cerámica y después, bueno, después hubo toda la colonización, después este territorio también fue peruano, entonces como que hubo alta transición,
0: claro,
1: en cuanto a temas técnicas constructivas. En Pica se hacía cerámica porque había producción de vino, habían botijas,
0: claro.
1: Y también llegaron los incas también por acá. Y actualmente había una maestra que vivía en la Huayca, por la Tirana también, que ella fue como la que le enseñó a muchas mujeres acá en La Pampa. Ella falleció hace un tiempo, y también hubo otro maestro en la Huayca que también tenía un taller, que también falleció hace un tiempo atrás. Y otro maestro antiguo está en Iquique, que es Don Pedro,
0: sí.
1: Que él estudió en Arica. Y él es como uno de los que tiene más formación, yo creo, acá a nivel regional de cerámica. Y pueblos, así como que están haciendo la cerámica, como que se ha ido perdiendo en el tiempo.
0: Claro.
1: Como que no se siguió la tradición de la cerámica, fue como quedando ahí. Y por lo menos ahora acá en La Pampa, esta maestra que decía que falleció hace poco, la señora Nidia,
0: sí,
1: fue la que tenía como activada ahí ese tiempo la cerámica. Y bueno, y ahora han habido como más surgimiento ahí de maestros más jóvenes, que estamos ahí motivando ahí la cerámica.
0: Qué bien, qué bueno, ¿eh? Qué bueno. O sea que sigue, la memoria de la cerámica sigue presente en toda la zona esa de La Pampa, ¿no?
1: Sí, sigue súper presente y, Y sí, ahora hay harto movimiento igual.
0: Claro, claro. Tengo presente de la región, no sé, por eso está bueno que nos sitúan, ¿no? Que nos sitúan en el mapa, porque tengo presente la zona de los petroglifos, de los geoglifos, ¿no? En toda esa región. ¿Puede ser?
2: Sí. Hay mucha memoria o hallazgos que hay en el territorio. Ya están esparcidos por toda la Pampa, desde la precordillera hasta la cordillera. De hecho, uno de los pueblos que es más interesante en la región es Huatacondo. Bien. Porque tiene la presencia de paisaje, minerales, hallazgos arqueológicos como aldeas, petroglifos, geoglifos.
0: Claro.
2: También es un gigante de Tarapacá, que es uno de los gigantes más grandes aquí de la región, creo.
1: Sí, y a nivel mundial es donde hay más jeroglifos. Claro. En el territorio. Es como no hay en ningún otro lugar del mundo tanto jeroglifo como acá, y también la envergadura en tamaño también de los jeroglifos. Entonces son como un patrimonio a nivel mundial que es muy rico, y uno a veces, bueno, acá igual como hay muy poco resguardo de eso, algunos se han ido perdiendo por los jeep, las motos que vienen por ahí. Claro. No hay como un resguardo a nivel nacional de eso.
0: Claro.
1: Y a veces uno, no sé, para acá yendo a su puente de Pozo al Monte, a Iquique, que es súper concurrido, y ahí ya se ven jeroglifos, como que no están como tan, se podría, algunos que están un poco más escondidos, pero están como ahí mismo, así como que en las montañas. Generalmente están en los apus sagrados.
0: Claro, mirá, qué bien, qué bueno, qué bueno. También están las momias, ¿no? Las momias chinchorros por esa zona, ¿verdad?
2: No es directamente, pero estamos al ladito. De hecho, acá igual se han encontrado varias momias.
0: Claro.
2: Pero donde está la concentración más fuerte es en Arica.
0: En Arica, bien, bien. Pero bueno, igualmente a lo que voy con esto es que es una zona muy especial. O sea, es algo muy que esto, ¿ves? El contacto con los apus, el contacto, ¿no?, con la tierra desde otro lado, ¿no? Esto de una momificación tan antigua, tiene como 5.000 años, ¿no? Pero es como una región, ¿no? O esto de los geoglifos, de que haya tanta cantidad, de que sean tan grandes, o de los petroglifos, la presencia, ¿no? La presencia de esa cosmovisión tan marcada, eso me parece espectacular. Y ustedes, en este contexto, en este lugar, van a realizar un encuentro que se llama Surcos, ¿no? En Huatacondo, justamente.
2: Sí, es un encuentro de... Sí. Que es de Aves de la Tierra.
0: Bien.
2: Que se va a realizar durante una semana en un pueblo que queda en la precordillera.
1: En una quebrada.
2: En una quebrada de acá de la región. Encuentro va a estar cargado de mucha cosmovisión. Vamos a estar in situ ahí entre los apus. No sé qué puedo más decir.
0: Qué hermoso, qué hermoso, qué hermoso. Quisiera que me cuenten desde un comienzo, así la gente que está escuchando también, bueno, se entera, y si se animan pueden ir, también estaría buenísimo que asistan. Ustedes pertenecen a un colectivo que se llama Aguicha Pacha.
2: Sí.
0: Contame acerca del colectivo, Mel.
2: Sí, bueno, el colectivo nace para la revuelta de acá, social. Y por el 2019,
0: bien,
2: cuando ocurre todo este movimiento social que existe, y nace con gente de acá de la localidad de Pozo del Monte. Ya éramos un grupo de chicos que queríamos hacer algo, movilizados también por todo este componente social, político que estaba ocurriendo en el momento. Entonces nos reunimos para poder generar acciones que tuvieran que ver con movilizar cosas. Entonces, para eso nos reunimos ahí, para construir primero que todo una cocina popular.
0: Bien.
2: Debido a que también nosotros tuvimos como dos fenómenos, que fue la revuelta, pero también estaba ocurriendo todo el tema de la migración, de la pandemia también después.
0: Entonces, claro, todo junto, todos los...
2: Entonces teníamos mucha migración también del pueblo de Venezuela, por acá, porque nosotros estamos en una región que es fronteriza. Entonces, a raíz de eso, veamos muchas familias que la estaban pasando muy mal, y se nos ocurrió realizar una cocina popular que pudiera dar comida gratis a las personas, pero construida desde basura, que teníamos acá en el territorio, y además de otras donaciones. Entonces ahí paramos una cocina, y a partir de esa acción fue la que comenzó como a generar una explosión más de muchas más intervenciones, porque desde ahí partió el tema de realizar una casita de barro, que es nuestro espacio cultural de acá de Pozo del Monte, la cual está realizada también, era como una bodega hecha de pallet, en donde quisimos restaurarla con barro, hicimos paredes con barro de acá, de ladrillos que se encontraban en el desierto, y a partir de esto se usaba la mezcla, y ahí comenzamos a realizar mingas de trabajo, donde estas mingas de trabajo lo que buscaban era de que asistieran personas, todo esto con el objetivo de un encuentro y de la y del apaño colectivo, ¿no es cierto?
0: Qué bueno.
2: Como de poder parar esta casita de barro, que hoy en día es la que alberga igual todas las acciones que tienen que ver también con la cerámica, y también de otras acciones como el muralismo, jornadas musicales.
0: Espectacular.
2: Muchas otras.
0: Espectacular.
2: Sí, ese es como todo el camino que hemos ido llevando, y después, bueno, desde ahí nace lo que es después Corazones de Tierra, que es lo que nos lleva a este encuentro.
0: Espectacular, espectacular, está buenísimo. Bueno, como Agüicha, ustedes se han presentado en el Barro Calchaquí, acá en Argentina, ¿no?
1: Bueno, fuimos hace 2 años. El último que se hizo, estuvimos participando, ahora no pudimos ir.
0: Sí.
1: Nos complicó.
0: Sí, sí, bueno, igual están presentes, igual está bueno esto de generar red, ¿no? Está buenísimo. A partir del colectivo Agüicha, entonces surge Corazones de Tierra. Corazones de Tierra es algo más específico que tiene que ver con el proyecto este del encuentro de ceramistas, ¿no?
2: Es como una célula más pequeña,
0: sí,
2: de Agüicha, en donde somos 3 compañeros los, sí, que estamos activando en relación a la cerámica, pero a través de estos fondos.
0: Bien.
2: Que son los proyectos que se generan a través del Estado.
0: Está buenísimo eso. Qué bueno, ¿eh? Qué bueno ese recurso.
2: Sí, a partir de ahí hemos levantado varios proyectos, como la inmersión a la cerámica local, Corazones de Tierra, que fue lo primero, Cuéntale al Barro, el Soplo Laca, y bueno, ahora lo que va a ser un poco el encuentro de surcos.
0: Espectacular, me parece buenísimo, son súper activos. Contame cómo es la dinámica de surcos, o sea, es del 31 de agosto al 5 de septiembre, y cómo va a ser, cómo va a funcionar.
1: Sí, va a ser durante esa semana. Entonces, bueno, la idea del 31 de agosto es subir con todo el equipo y las personas asistentes, porque, bueno, para llegar a Guatacondo,
0: sí,
1: no es tan fácil, no hay como locomoción así como en la ciudad, que hay todos los días, cada rato.
0: Claro.
1: Acá hay 2 locomociones, una sale el día del lunes y otra el viernes, y es como para la gente del pueblo.
0: Bien.
1: Entonces, bueno, ahora nos encontramos gestionando toda la movilización, entonces la idea es como el día lunes estar en Iquique, que es de donde va a salir el bus, y de ahí partir todo hacia Guatacondo, y bueno, ahí la idea es comenzarían las actividades del día martes hasta el día viernes allá en Guatacondo, que el viernes terminaríamos con la quema, y el día sábado bajaríamos a Iquique, donde sería una exhibición en la Casa de la Cultura de Iquique de todo lo que se trabajó durante la semana allá, una pequeña feria. Las personas que van a asistir, si quieren traer sus cosas, sería una feria libre donde se pueden exponer sus piezas cerámicas, lo que hacen en sus talleres, y también se va a exponer las obras que se construyeron ahí en Guatacondo. Entonces, dentro de las actividades, bueno, vienen talleristas de acá del norte, de otras regiones de Chile, vienen de Argentina y vienen de Perú también.
0: Espectacular.
1: Entonces va a haber varios talleres ahí bien interesantes, bien entretenidos. Y todos los resultados los vamos a llevar ahí después a Iquique, y algunos después van a volver a Guatacondo para instalarse como alguna escultura, algunas réplicas también, que dentro de las actividades que se van a hacer.
0: Está buenísimo. Y ustedes tenían como un sistema de una postulación a becas, ¿no?
1: Tuvimos, bueno, el primer llamado como a postulación, se hizo, teníamos como el cupo de 10 becas, que era, consistían como en el almuerzo y en el alojamiento para esos días que va a ser en Guatacondo.
0: Espectacular.
1: Para esos 4 días. Bueno, eso, y ahí se inscribieron un montón de personas, entonces fue un proceso ahí bien difícil ahí de hacer los parados esos 10 cupos ya, bueno, ahora ya se cerró esa postulación, ahora ya contactamos a las 10 personas que quieran seleccionar.
0: Sí.
1: Entonces ahora abrimos la postulación para quienes quieran participar, bueno, pagándose ahí el traslado, el alojamiento, la comida.
0: Claro, por cuenta propia. Sí,
2: está claro, bárbaro. De todas maneras, como que el plus dentro de este encuentro y la idea es que se genere igual un comercio local, ¿no es cierto?
0: Claro.
2: Algo que por la economía que está en el pueblo, que es un pueblo que está bien aislado de la región, o sea, de la capital regional.
0: Claro.
2: Lo cual muchas veces no le permite contar con este tipo de recursos, que entren este tipo de recursos. Entonces, con ese fin también, y bueno, porque el proyecto no alcanza para todo, la idea era tener al menos un cupo que fuera como para alivianar los gastos de personas que quisieran realmente venir y no tuvieran en verdad los recursos.
0: Está buenísimo, porque eso de pensar en reactivar la economía de un pueblo es un montón, o sea, es muy valioso eso, porque aparte de hacer un encuentro que genera toda una cosa de fortaleza para los ceramistas locales, y si no hay ceramistas locales, puede comenzar nuevamente, ¿no? Porque esto que hablábamos primero, los petroglifos, los geoglifos, los incas, todo eso también habla de la presencia de una cerámica, ¿no? O de gente que hizo en algún momento. Entonces, volver a resurgir a través de estos encuentros me parece que está muy bueno.
1: Sí, está súper bueno hacer este tipo de iniciativa acá en estos pueblos, como que a veces, bueno, acá hubo un, como que se abandonaron un poco los pueblos,
0: sí.
1: Entonces como que ahora se están volviendo como a reactivar a través como de la agricultura, entonces es súper importante también llevar este ámbito como cultural, porque, bueno, ahí se han encontrado muchos vestigios cerámicos en estos pueblos, en gran parte de los pueblos acá de Tarapacá, entonces... Ya de nosotros acá como colectiva igual tratamos de hacer como algo más comunitario, porque generalmente los proyectos que hacemos es como para transmitir el conocimiento que tenemos.
0: Sí.
1: Entonces, lo que buscamos impulsar allá, pues en un horno y que puedan trabajar ahí. La idea también es hacer talleres como de fabricación de herramientas, talleres de cómo reconocer los materiales del territorio para poder fabricar pasta en Cobe. Entonces, la idea es como llevar, como para que ellos puedan también, los que estén interesados ya en la población de Huatacondo, poder seguir con este trabajo.
0: Muy bueno.
1: Uno de los objetivos.
0: Está buenísimo.

0: Y en Iquique, después, o sea, después de toda la semana, ¿no? Ya dijeron que vamos a construir un horno, que se van a hacer actividades así. ¿Cómo? Vamos por el horno primero. ¿Qué características va a tener el horno? O sea, me imagino que es una zona desértica. O sea, ¿ustedes saben de qué forma se horneaba? ¿Cómo va a ser? ¿Cómo se lo imaginan?
1: Bueno, en relación al horno vamos a hacer dos actividades, sí, relacionadas como a quema. Que una viene Camila Firpo, que es de la zona central de acá de Chile, de Tiltil, que va a ser una quema a carbón.
0: Bien.
1: Y también viene Sebastián Mendiburú, de Hornos Sin Fronteras, que vamos a construir un horno de tiro directo. Como que iniciar esto, la idea es construir unos hornos que no sean tan grandes y que sean de alguna manera como más simples, como de poder hacer el proceso de la quema, que no sea como tan complicado para las personas que van a iniciar allá en Guatacondo. Entonces vamos a hacer dos hornitos de tamaño medio, de tiro directo, como para que sea como el inicio ahí y después ver si será algo más complejo en relación a las quemas. Pero eso va a ser como relacionado ahí al,
0: está buenísimo,
1: al encuentro, los hornos que se van a fabricar.
0: Bien, y después, por ejemplo, las piezas que se van a ser piezas que van a salir de los mismos talleres, o los ceramistas participantes van a hacer cada uno una pieza?
1: Van a ser de los mismos talleres que se van a realizar. Y va a haber un grupo de artesanas que son de acá del norte, de Tarapacá, y hay una artesana que es de San Pedro, que van a estar haciendo un trabajo como de esculpir. Entonces ahí estamos asociándonos como con el Museo Regional, bien, a ver si se puede hacer algo también para que esas piezas queden ahí mismo en Guatacondo y puedan también quizás hacer réplicas de algunas de los hallazgos que se hicieron ahí en Guatacondo.
0: Perfecto.
1: Cosa que les quede un material como educativo para el pueblo igual.
0: Está bueno, está buenísimo, está buenísimo. Esta es la primera vez que hacen un encuentro así, ¿no? ¿O ya hicieron?
2: No, nosotros tuvimos un encuentro antes, pero fue estilo residencia y fue mucho más pequeño.
0: Claro.
2: En donde alrededor de 50, 60 personas en La Guaica, de acá, que es un pueblito de la región. Y estuvimos una semana, pero de intensivo, en unas cabañas. Fue maravilloso porque ahí pudimos realizar muchas piezas y tenía que ver con este componente sonoro. Y pudimos también hacer una salida a terreno con el director del Museo Regional de Iquique, con Luis Pérez, y él nos permitió ir a conocer los hornos que habían acá, bueno, los vestigios que existen.
0: Sí.
2: Y fue muy interesante esa salida a terreno, en verdad, porque también pudimos escuchar de alguna manera los sonidos del viento. Fue algo muy significativo para nosotros porque a pesar de estar en el desierto, uno no tiende a fijarse en eso.
0: Qué interesante, ¿no? Qué bueno. Los sonidos del viento, es importante eso, ¿eh? De hecho, el encuentro se llama Surcos, Huellas de Barro y Viento, ¿no?
2: Tiene que ver, bueno, Surcos nace con esta idea igual de las grietas, ¿no es cierto? Un poco de los surcos que existen en las montañas, en la tierra, los surcos se generan a través del agua. Pensábamos como en este elemento en donde suceden cosas, donde se agrietan cosas.
0: Claro.
2: Entonces, para poder hacer surgir otras nuevas, generar este encuentro, significa eso de alguna manera, de poder ir romper con ciertas, a lo mejor, preconcepciones que tenemos,
0: sí,
2: y poder ir hacia otras posibilidades, pues, de hacer nacer algo.
0: El concepto me parece buenísimo. O sea, y ustedes, por ejemplo, ¿cómo es el tema de los encuentros de cerámica en Chile? O sea, ¿cómo funcionan? ¿Hay muchos encuentros de cerámica?
1: En el último tiempo se han ido formando más encuentros.
0: Sí.
1: Nosotros igual, hemos asistido a uno que se realizó en Toconce.
0: Uh-huh.
1: En Santiago se ha realizado uno que viene hace harto tiempo, Manos de Barro.
0: Uh-huh.
1: Y también se organizó otro con Cantera Nómade, que se realizó en Pomaire. Uh-huh. Y creo que está a realizar por Concepción.
0: Bien.
1: Y bueno, acá así encuentros de cerámica nunca han ocurrido. Nosotros estamos tratando de mover eso a por lo menos acá en la región de Tarapacá. El único que se había ocurrido era el de Toconce.
0: Sí.
1: Y bueno, ahí ese, el de Toconce, era el tercer ciclo, porque los dos anteriores, llevaba 3 años, se habían hecho en Chiu-Chiu, que es como por Calama en el interior. Sí. Entonces esos eran como los encuentros que se habían realizado acá anteriormente.
0: Claro. Claro, bueno, está bueno, están como marcando un camino, ¿no? Está buenísimo. Empezar a organizarse para empezar a hacer. Buenísimo. Entonces, por ejemplo, ¿no? La gente que quiere, que está escuchando y que tienen ganas de acercarse, de ir, ¿no? De participar. Ya falta muy poquito, pero a lo mejor gente de Chile o gente de acá del norte de Argentina o del sur de Perú, ¿no? Que tengan ganas de acercarse. Tienen que estar el 31 en Iquique, ¿no? O ir directamente a Guatacondo. ¿Es posible, hay es fácil de llegar, aunque hay poco movimiento de colectivos, ¿no? De ómnibus, pero es posible.
2: Sí, es posible ir por cuenta propia, porque está con carretera la mayoría del camino. Pero sí les recomendamos, juntando a todas las personas que se inscriban, Iquique, porque ahí nosotros estamos coordinando la salida de los buses, en donde, claro, cada persona va a tener que pagar su pasaje, pero sí, el bus y el traslado. Entonces, claro, tienen que estar ahí en la tarde del 31 de agosto.
0: Perfecto, para poder llegar. ¿Y de Iquique a Guatacondo cuánto tiempo hay de viaje?
2: Es bastante, son como 3 horas y media a 4 horas de viaje.
0: Claro.
2: Es bien al interior, por eso como que las distancias, las dificultades también en el tema del traslado.
0: Claro.
2: Pero de todas maneras, si nos podemos gestionar bien, también pueden esperar en Pozo Almonte, también es un punto en el que podrían llegar.
0: Mel, ¿existe un formulario entonces, no, donde la gente se puede inscribir?
2: Sí, hoy vamos a abrir nuevamente el formulario para que las personas se inscriban. Esta vez no tenemos disponibilidad de becas, pero la idea es que puedan igual inscribirse por ahí, porque el pueblo tiene una disponibilidad baja de alojamientos y
0: claro,
2: comida. Por eso es más que nada que tenemos como este límite en la inscripción, porque no queremos que lleguen personas y que no puedan tener su alojamiento ya previsto desde antes.
0: Perfecto. ¿Y se puede acampar, por ejemplo? ¿Puede ir en carpa? ¿O es muy frío?
2: También tenemos, es muy frío, esa es una parte. Y lo otro es que tampoco tenemos la disponibilidad suficiente para carpas. Tenemos una disponibilidad, pero es muy bajita.
0: Claro.
2: ¿Ya?
0: Claro, perfecto. Bueno, está buenísimo. Es una primera experiencia. Bueno, me encanta, claro, que estén llevando adelante esto. Me parece que es muy interesante, que está buenísimo para impulsar la cerámica en la región, para darle otra vuelta de rosca, más que para impulsar, para darle otro sentido. Me parece que está muy bueno. Y Mel, vos sos ceramista también.
2: No, yo no soy ceramista.
0: No. Está sí, bueno eso, que haya gente que viene de otros palos también. Por eso te preguntaba, no sabía.
2: Sí, no, yo soy psicóloga y también he estado estudiando las artes, pero desde la psicología. Sí, me gusta trabajar esto de también estudié filosofía, entonces me gusta conectar cómo podemos seguir agenciando de alguna manera, yo creo, a las personas a través del arte, y creo que en especial las artes de la tierra tienen ese componente que nos hace más humanos, nos hace un poco afectarnos entre nosotros. Entonces, creo que ese es un elemento muy importante para seguir agenciando este tema de vivir más colectivamente, más comunitariamente.
0: Qué bueno.
2: Creo que es la base igual para poder ir sanando muchas cosas.
0: Me parece genial, claro, es una solución a la sociedad también, ¿no? A la sociedad que queremos.
2: Exacto, sí. Creo que nuestros proyectos igual tienen ese componente que, de hecho, no son individuales. Podríamos haber hecho proyectos en donde hiciéramos nuestra escultura y terminara todo ahí, ¿no es cierto?
0: Claro.
2: Pero no, nuestros proyectos tienen ese componente de querer seguir contagiando esto, que yo le digo al Fede que no lo veo como de ser un germinador, sino que lo veo como de contagiar, de ser como un virus, algo que,
0: claro,
2: que se expanda mucho más.
0: Que así se expanda, qué lindo, ¿no? Qué suerte. Yo creo que es como una característica esto de nuestra que tenemos, es algo para agradecer, ¿no? Esta cosa de gustar, trabajar con el otro, con la otra, ¿no? El hacer de manera colectiva, el pensar estos proyectos de manera comunitaria, me parece genial.
2: Claro, sí.
0: Qué bien, qué bien.
2: Ha sido un largo trayecto.
0: Escuchame, Mel, entonces todavía no incursionaste en la cerámica.
2: O sea, sí, no, sí, yo he incursionado igual en las cerámicas, no, sí, igual, porque yo también hacemos igual clases de cerámica aquí con Fede, pero más iniciales. De hecho, hemos trabajado también en centro penitenciario, hemos trabajado en el centro de reinserción juvenil, con chicos que están privados de libertad, mira, en residencias. Tenemos ese componente como muy social también de la cerámica, pero yo digo que no soy ceramista porque en verdad no tengo un, tal vez, el trabajo permanente y arduo que tiene que tener un ceramista, y que yo encuentro que ese es Fede, pues, ese es Fede.
0: Ese es Fede, claro, está buenísimo, está buenísimo.
2: Yo soy como el motorcito que, que trabaja todo por detrás, por decirlo así.
0: Qué genial, qué bueno. Te interesa la cerámica social, está buenísimo.
2: Exacto.
0: Está buenísimo. Fede, vos sí, como ceramista, obviamente, ¿no?
1: Yo estoy bien ahí involucrado con la cerámica desde que empecé. No he parado. Estoy ahí siempre estudiando. Y bueno, y hay tantos caminos que igual hay que tener harta paciencia. Así que voy ahí bien de a poco, aprendiendo lo que se me va dando en el momento igual.
0: Está buenísimo.
1: Que para no colapsar ahí con todo el conocimiento que hay.
0: Hay mucho, y también formás parte de esto de las máquinas, ¿no?
1: Maquinarias de oficio.
0: Maquinarias de oficio, eso me encantó. Nosotros tuvimos la suerte de contar con la presencia de ellos en Perú, en el barrio Calchaquí de Cusco, de Pisac, y fue un lujo, estuvo muy bueno eso. O sea, contanos qué es lo que hacen, Fede.
1: Sí, estuvo un proceso bien entretenido. Bueno, a través de la cerámica, mira, yo conocía a Colores de la Aconcagua por internet. Y bueno, yo nací en la zona centro de Chile, entonces justo fui a visitar a la familia y tenían una actividad. Y fui para allá, le hablé que nosotros estábamos haciendo aquí también una actividad en el norte, con un espacio. Y ahí nos hicimos un nexo. Y después una de las compañeras de Colores de la Aconcagua estaba viajando por el norte y vino a hacer un taller acá, nos habló para hacer un taller en nuestro espacio. Y bueno, y ahí hicimos amistad, se quedó un montón de tiempo por acá, andaba con Dani, con su pareja, y ahí nos hicimos amigos de Pili y Dani, pues.
0: Claro.
1: Dani es ingeniero, no, técnico en mantención industrial, y es seco, arregla como de todos los aparatos tecnológicos que hay, lo sabe arreglar.
0: Claro.
1: Y yo estudié diseño industrial, entonces tengo tengo como esta... puedo modelar 3D y tengo como ese conocimiento ahí del diseño industrial, po.
0: Claro.
1: Y la Pili, que es gestora y artista y textil, relacionada con los colores minerales, pues ya hicimos ese nexo de hacer una máquina. Pues el Dani ya había hecho un molino de bolas pequeñito, y cuando estuvo acá en el norte, yo tengo impresoras 3D, entonces hicimos otro modelo.
0: Buenísimo.
1: Y de ahí surgió, pues, postulamos un proyecto de estos de Fondar, lo adjudicamos y ahí hicimos la primera tanda, que fue demoledora y tamizadora de tierra. Entonces ahí yo viajaba a Olmué, donde ellos tienen ahí en Las Palmas, se construyó un taller, el Dani, ahí yo fui una vez a ayudar también, y construimos ahí las máquinas, esa primera tanda de máquinas. Ahora no estamos en el proceso de mejorarla, ir ajustándola, hemos hecho otros modelos, ahí el Dani hizo ahora una plegable, de una tamizadora plegable.
0: Impresionante.
1: Y después nos sacamos un segundo proyecto que era relacionado al mimbre. Entonces, el trabajo del mimbre, hacer la güira, requiere mucho esfuerzo físico. Entonces, los maestros ya cuando son adultos terminan súper lesionados, ya no pueden seguir trabajando, y eso genera todo un problema como psicológico, de depresiones, también económico. Entonces, ahí surgió esta idea de hacer una cortadora de güira. Y fabricamos una y no resultó, funcionó súper bien. Así que en eso estamos, pues. Ahora en Guatacondo, en el encuentro, también vamos a hacer ahí una demostración con las máquinas, y vamos a ver si se puede ocupar en el taller de Engobes, que va a ser Felipe, a ver si las podemos ocupar ahí.
0: Sí, espectacular.
1: ¿Podríamos nombrar los talleres que van a haber en el encuentro?
0: Sí, claro. Qué bien. Lo de las máquinas me encantó, lo de las máquinas me parece... Sí, la

0: lógico y ver qué se pueden hacer, pues. Y eso es como lo entretenido, igual que la gente lo ve, que como que uno ve una máquina, así como que, ¿cómo voy a fabricar una máquina? Y no, si se puede hacer.
1: Muy bueno.
0: Ahí teniendo un buen equipo y los conocimientos se puede lograr.
1: Claro, está buenísimo, está buenísimo. Contame quién, entonces ya tenemos ahí un taller, ¿no? Pilar y Dani. Y vos.
0: Pilar, Dani, sí, y yo, así que vamos a
1: Sí.
0: estar ahí en maquinaria de oficio haciendo una charla y una demostración.
1: Bien, buenísimo. ¿Qué otras actividades
2: Claro.
1: vamos a tener?
2: Dentro de los otros talleres que
1: Sí.
2: van a existir va a ser Pilar, que va a realizar un taller de pintura sobre tela en gran formato y además en teñido en frío con arcillas locales.
1: Bien, mira qué bueno.
2: Después vamos a tener otro taller que va a ser de introducción al torno alfarero por Taller del Sol, que son Cristian y María José.
1: Bien, buenísimo.
2: De
1: De
2: Pomaire.
1: Pomaire,
2: Después va a
1: sí.
2: estar el taller de felinos en el arte precolombino por Coral,
1: Coral
2: Coral Concha.
1: Concha, qué bien, qué bueno.
2: Después va a estar Bárbara Durán,
1: Sí.
2: Tatane, del norte de acá de San Pedro, con Protectoras del Desierto.
1: Bien.
2: Y va a estar Mariana con una escultura en gran formato, Mariana Sendoya,
1: De acá de Argentina.
2: de Argentina,
1: Sí.
2: sí. Y va a estar Victoriano, bueno, Ato, con
1: Ato.
2: el Trompeta Moche. Después, dentro de los conversatorios.
0: En los conversatorios, bueno, va a estar el de maquinaria de oficios.
1: Bien.
0: Después está otro de Taller del Sol, de Cristian Concote, que va a ser 12 años de greda y arte, que van a hablar como toda la experiencia de un taller en Pomaire y con todo este tiempo de trayectoria.
1: Bien.

0: para niños y niñas de Rosa, que se va a hacer ahí de la compañera acá de Corazones. Bien. Y teatro experimental, que va a ser de Dafne, que es una compañera de Iquique.
1: Buenísimo. Del área más escénica. Súper variado, o sea, completo, está buenísimo.
0: Va a estar entretenido, hay una semana entera, y bueno, y aparte va a estar la construcción de hornos, porque también van, claro, a hacer un taller en sí, que va a ser con Seba Mendiburú,
1: sí,
0: y la quema alternativa, que va a ser como construcción de piezas en miniatura, y la quema con Cami Firpo.
1: Espectacular, ¿no? Todo, va a estar toda la semana súper, bueno, me encanta, che, qué bien, ¿eh? Entonces, el Instagram es Corazones de Tierra, la gente puede entrar ahí.
0: Sí, ahí va a estar toda la información, vamos a ir igual subiendo como todos los talleristas que van a estar y... Y vamos a estar ahí atentos a las consultas.
2: A las personas que se inscriban, sí, y que nos confirmen su participación, son a quienes les vamos a estar mandando el listado de alojamientos.
1: Bien, perfecto.
2: Y para la comida y todo eso.
1: Sí. Bueno, una maravilla, felicitaciones por el laburo que hacen, realmente está muy bueno, así que, bueno, eso, ahí la gente ya se queda con toda la data para que les escriban y estamos en contacto y nos vemos pronto también por allá.
0: Sí, y bueno, faltaste tú, pues tú también vas a venir.
1: Sí, yo también. Yo también, pero igual.
0: El bonus que va a ser como ahí la radio. Sí, el bonus track en la radio libre, que va a estar ahí tú entrevistando. Ay, y Gastón. Sí.
1: Muchísimas gracias, chicos. Va a ser un placer total estar ahí con ustedes y ver la región, la zona, el lugar, estar con los compañeros, con las compañeras. Así que nada, una alegría. Muchísimas gracias. Bueno,
0: les esperamos.
1: Se nos ha terminado el programa. Les agradezco un montón y esto lo vamos a seguir difundiendo y contando, que mientras más cerquita al evento, ya falta muy poco igualmente, pero vamos a ir a darle manija también. Así que bueno, y nos vemos pronto. Y gracias, ¿no? Fede, Mel. Gracias.
2: Ya, muchas gracias,
0: Gastón. Muchas gracias a ti, Gastón. Que tenga ahí un buen día y un saludo ahí a todos los compañeros y compañeras ceramistas. Sí.
1: Dale, gracias. Un abrazo.
2: Ay, vine para Chile.
1: Chao. Bueno, hemos tenido un programa buenísimo, así que muchísimas gracias, muchísimas gracias. Ahí los chicos han dejado las redes sociales, así que busquen la actividad de Surcos en redes sociales para poder tener más información y bueno, y para los que se animen, se acerquen hasta el evento, sería buenísimo. Bueno, les cuento que pasamos tres temas, un tema de Los Originarios de la Zamba de Brasil, otro tema, Bajo la Piel de Milo J, y bueno, vamos a cerrar el programa con otro tema de Canta Luna y Chancha Vía Circuito, el último trabajo que han hecho allá en Tilcara. Vamos a contar con Pedro en el Barro Calchaquí, eso es un golazo también, para que lo sepan. Bueno, muchísimas gracias.

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